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1: Sí, claro que sí, no terminamos de dar los saludos. Déjame decirle, vamos a mandarle saludos para Anthony de Perú, para Violeta, para Santi, para Jeffer, para Joan, Alfredo de España, Mario Chan, Ox, para Luceli, para Rubén, Almis, David Ortiz, Gustavo Clurreto, allá en Argentina, para Ricardo Shifu, Comunidad de Artes Marciales Chinos en México, para Lester Castillo, Joan, Luis Briseño, Mati Alcocer, Ana Lucía, Mai Cupul, para David Ortiz, que también está allá en sintonía. Y bueno, déjame mandar un saludo así cordial y bonito para mi prima Doris Morales, que está, ella anda de viaje, ella anda en Australia, primero fue a París, ahorita está en Venecia, está, pero mira, hermoso. Bueno, las fotos, ¿verdad?, que nos manda. También quiero mandar saludos y dar las gracias a las páginas de Facebook que nos están haciendo el favor de dejar que pongamos nuestro flyer, ¿verdad? Para que sepan que ya estamos al aire. Y ella, una de ellas es es la página del Callejón de Ortega. Tú la puedes buscar allá, claro que sí. También tenemos Viejitas Bonitas del Ayer y del Hoy, que también nos dejaron poner nuestro flyer. Y bueno, vamos a mandar un saludo bien hermoso para la maestra Margarita Toscano allá en Matamoros, Tamaulipas. También para, a ver, Marco Antonio Solís, mi vida. Gracias por estar en línea. Bueno, ¿qué le puedo decir a Marcos? Gracias. Carrera de psicología, no, esa no. Para las chicas del grupo Llámalos, que es, pero mira, con alegría, con sabor, con sabrosura, celebraron el día viernes, celebraron su Día de las Madres con todo ritmo y con todo el sabor, así es. Para la maestra Margarita Cano, allá en Matamoros, Tamaulipas, que allá ella está, gran compañera de trabajo también, estuve la fortuna de poder trabajar con ella allá en Matamoros, Tamaulipas, y bueno, una maestraza, ¿verdad? Y un día me vino a visitar y yo súper emocionada aquí en Tizimín porque vino a visitarme y la verdad espero que no sea la última vez que me vengan a visitar aquí en Matamoros. Digo, aquí desde Matamoros hasta Tizimín. Vámonos con esta canción que nos pidió nuestro querido DJ, el más romántico. Se llama Morena, de la arrolladora banda El Limón, de René Camacho. Así es que no te vayas y quédate con nosotros aquí en el Expreso Blas de Fiesta. Y de México.

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1: Atención, atención, pongan oídos toda la gente. Si no lo escuchaste al principio, ahorita lo vais a escuchar. Amigos oyentes queridos, hoy les voy a contar y a explicar algo que tienen que saber, sí o sí, porque para que valoren, admiren y sepan realmente lo que de lo que están hechas las mujeres que hoy celebramos. La mamá del siglo XXI, la mamá de hoy. No se nos acabó el tiempo de la mamá que solo estaba sentada esperando. Ahora es otra cosa, es otro nivel. Y aquí les digo todo lo que las caracteriza a estas reinas guerreras modernas y poderosas. Son multitareas profesionales. Fíjense, si antes decían que decían dos o tres cosas a la vez, porque pues bueno, hacíamos como mamás o como maestras, porque yo también soy maestra y soy mamá de un montón de chiquitos, no tengo yo, pero sí tengo ahí en la escuela. Las de hoy hacen 10, 20 y más y toda la les sale así perfectamente las cosas. ¿Cómo lo hacen? Nadie lo sabe, pero déjenme decirle que sí lo logran. Cocinan rico, contestan mensajes del trabajo, vigilan la tarea de los niños, organizan sus negocios, se arreglan lindas y todavía les sobra tiempo para reírse y cantar. Son capaces de mover el mundo entero y no se les arruga la falda. Son activas, deportistas y llenas de vida. Es algo que cambió totalmente para bien. La mamá de hoy se cuida, se quiere y se mueve. Ya no se quedan quietas. Las ves en el yoga, buscando paz y salud en la zumba, moviendo el esqueleto con más energía que nadie en el gimnasio, poniéndose fuertes, corriendo, caminando. Son pura dinamita. Entiendo que para cuidar a los demás, primero tienen que estar bien ellas, sanas, fuertes y felices. Y qué bonito se ven, Dios mío, qué bonitas se ven. Son mujeres trabajadoras y emprendedoras. La mamá de hoy tiene pues cerebro brillante y manos laboriosas. No solo son más de casa, son jefas, son empresarias, son profesionales. Tienen negocios, trabajos, sí, trabajan fuera, trabajan dentro, trabajan, cuentan, venden, crean, inventan. Y todo eso sin dejar de ser las mejores madres del mundo. Hoy la mamá también aporta, también genera, también crea riqueza y demuestra que ser mujer y ser mamá es la combinación más poderosa que existe. Aman, pero también enseñan con valores. Bueno, hay sus excepciones, pero la mayoría lo hace. Sí, las de hoy aman muchísimo, igual que las de antes, con el mismo corazón gigantesco, pero ahora también enseñan diferente. Ya no solo dicen, haz esto, aquello. Ahora explican, platican, escuchan, aconsejan. Son amigas y madres a la vez. Se ganan el respeto y el amor de sus hijos por su inteligencia y su forma de ser. Son modernas, claro que sí, pero los valores y el cariño los llevan tatuados en el alma. Y esto es lo más importante de todo, lo que tienen que grabarse en la cabeza. Mamá de hoy es igual a la de antes en amor, pero mucho más guerrera, es activa, es inteligente, es trabajadora, es amiga, es maestra y es pura, pura, pura energía. Hoy celebramos a esa mujer que lo hace todo, puede con todo y aún así siempre tiene un abrazo, una sonrisa para ti. Así es que viva la mamá de hoy, viva la mujer que se atreve, que se mueve y que es el motor de nuestra vida. ¿Y ustedes dicen lo mismo? Vámonos con Bruno Mars porque estamos muy contentos. Así es que a bailar. Estás en el Expreso Blas de fiesta.

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1: Oigan, pues me acaban de mandar este escrito que me gustaría mucho compartir con ustedes por mi querido Lester Castillo allá en Venezuela. Dice, el amor de una madre es una de las experiencias más puras y cercanas del amor de Dios. Es paciente, constante, sacrificada y llena de ternura. Cuando una madre abraza es como si Dios también estuviese abrazando. Ser mamá no es tarea fácil, es llorar en silencio, dar sin esperanza y seguir amando aunque nadie lo note. Ese amor tiene poder, impacta, sana y transforma. Hoy recuerda que tu amor no es en vano, es una semilla eterna que Dios honra y multiplica. Agradece hoy a Dios por el privilegio de ser madre o por la madre que te dio la vida. Madre, reconoce que tu labor refleja el corazón de Dios y que en cada gesto de amor está mostrando al mundo un pedacito de cielo. Muchas veces una madre de todo de sí y siente que nadie lo nota, pero Dios sí lo ve todo. Él te ve cuando te levantas antes de amanecer, cuando oras por tu hijo en silencio, cuando sigues adelante aunque estés agotada. Madre, tu labor es valiosa, la que haces con tus manos y la que haces de rodillas. Aunque parezca que nadie agradece tu esfuerzo, tu fidelidad no pasa desapercibida en el cielo. Cada pequeño acto de amor cuenta. En este Día de las Madres, yo te recuerda, no te veo, yo te honro, yo estoy contigo. Haz una pausa hoy y recibe el amor de Dios como hija, no solo como madre. Permite descansar en sus brazos. Una madre que ama a Dios siembra semilla eterna en el corazón de sus hijos. Tu fe también deja huella. Cada oración, cada consejo con amor, cada enseñanza bíblica deja marcas que impactan generaciones. Quizás no sea el resultado inmediato, pero no te desanimes. Dios oye tu clamor, siempre está obrando. Tu amor y tu fe están construyendo un legado que va más allá de lo que puede imaginar tu maternidad. Es un misterio poderoso por el corazón, el espíritu y tu hijo o de la generación que viene detrás de ti. Pídele que tu vida sea una influencia que apunte siempre hacia él. Feliz Día de las Madres, un abrazo fuerte y grande y que el Señor te bendiga siempre abundantemente junto a toda tu familia. Mi querido Lester Castillo, muchísimas gracias, de verdad se lo agradece bastante. Y vámonos, vámonos, porque nosotros seguimos de fiesta Kimbara. Así es que no te vayas y quédate con nosotros aquí en el Expreso Blast de fiesta.

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1: Continuamos, claro que sí, continuamos aquí y vamos a mandar un saludo para mi querida reina de Argentina y también vamos a mandar un saludo, ahorita espérenme, para Laurita Pérez allá también igual en Argentina. Tengo un saludo de Lili, a ver, aquí estaba, esta. Lili de Honduras. ¿Lili o Mili? A ver, espérame. Perdón, es Mili. Mili de Honduras. Mili de Honduras que nos está escuchando. Claro que sí, ella allá está en Honduras celebrando también a, pues, a las mamitas, ¿verdad? Con todo gusto. Y bueno, déjenme de comentarles que me están acá mandando un mensajito por amistades. A ver, Amistades por el Mundo. Mi querido Joan dice, ¿cómo les va? Ah, perdón, ¿cómo te va, Isa? A la Miss Universo WhatsAppera de acá, del grupo de Amistades por el Mundo. Y bueno, ahí están, poco conversando, pero están aquí atentos. Y bueno, ¿qué les parece si nos vamos con esta canción que pidió mi querido Joan, que dice que se llama Los Caminos de la Vida con la Tropa Vallenata? No te vayas y quédate con nosotros aquí en el Expreso Blast de fiesta.

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1: Sí, vamos a continuar mandando los saludos, claro que sí, para todas las personas que nos están escuchando, para Ana Cortés, para la mamita de Andrés, también para la mamita de Estrellita Marisol, para Sonia, mi cuñada, que es mamá también, para la mamá de Mía Solain, la primera banda, claro que sí, la esposa de mi querido Mario Chan, para la mamá de Ulises Alexander, también para la mamita de Julio Rock, para la mamá de Eliana Arín, para mi tía Guille allá en Tlaxcala, que también besos, abrazos, a mi tía Tito también allá en Guadalajara, a mi cuñada Celia también, a mis sobrinas que también son mamás, a Selene y a Jessica, también para Silvia que está allá, ella sabe quién es, allá en el jardín de niños, el de la Remigio, un saludo especialmente para ella, que es una gran mamá. Para mi querido Martelo Sarmiento, para su mami, claro que sí, para Chucho Muñiz, para su mami, claro que sí, para la mamá de Natalie, claro, también para Mario Chan, y un beso al cielo para su mami, a Leandro, para la mamá de Leandro, para la mamá de Damaris, para la mamá de Saúl, para mi querida María José, directora general también de Altavoz Radio, la maestra Valeria, para Josué, para Ana Gabriel, Elías, también para la comida de papi, ay, híjole, para Almis de Cancún, que ahorita se la están celebrando, pero mira, en grande, para mi querido Diego Valentino, para Fercho, para mía Isabela, Adimari, para Lupita, para mi cuñado Ariel y mi cuñada Fina, y que bueno, también son papás, ¿verdad?, de una hermosa chiquitina, para Marian, para la mamá de Luis Elías, que ahorita veo que andan de paseo, ya las vi, también para Don Pedrito, para David Ortiz, para Paola Monserrat, Marco Antonio, amigo mío, para Isa, para Ricardo, mi cuñado, para More, su mamita también, para Yaciel, para su mamita, obviamente, para las mamás del Jardín de Niños Ignacio Allende, especialmente para todas las que están en el primero año B, claro que sí, para Oscar Emanuel, para Oc-Us, que ya nos felicitó a todas, para mi querida Soco, para mi prima Narcia en Guadalajara, para Roy Mancero, sus buenos tiempos, que también anda de viaje, para la mamita de Galen, para Waldo de Argentina, claro que sí, para mi pelucita, para Irene Margamboa, para su abuelita también que trabaja allá en Presidencia, para Iván Rodrigo, para Reina de Argentina, Fátima, para Mari, para el señor Vinicio, que también está celebrando a su mamá, para Angelina y su mamá, claro que sí, para Joana, que es maestra de maestra fitness, que también es mamita, para Sofía Guadalupe, y bueno, para todos ustedes, ya lo saben, vámonos con esta que es de Chayanne. Ay, mamá, no te vayas y quédate con nosotros aquí en el Expreso Blast de fiesta.

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1: Bueno, déjenme comentarles que hay muchas personas que, bueno, no tuvieron a proximidad con su mamá, ¿verdad? Pero déjenme decirles que

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Sí, les traigo una nota interesante, bueno, que pasó. Amigos, hoy no solo es el Día de las Madres en México, hoy es una fecha que ha hecho historia mil veces. Aquí les cuento lo bonito y sorprendente que pasó justo este día en diferentes años y rincones de los planetas. En 1869, Estados Unidos nació el primer ferrocarril que cruzó todo el país. Justo el 10 de mayo clavaron el famoso clavo de oro en Utah y por fin se unieron las vías costa este con esta con costa oeste. Antes viajaban, tardaban meses, desde esos días solo unas semanas. Fue como inventar la velocidad, igual que hoy corre nuestro Expreso Blast, claro, de fiesta, que coinciden tan bonito. Y en 1612, en la India, el amor más grande se hizo realidad. Un día como hoy se casaron el príncipe Shayan y su amada Matuts Maha. Ella fue todo para él y cuando ella murió, el mundo construyó ese monumental, el Taj Mahal, ese palacio blanco precioso que hoy es la joya del mundo, todo hecho pues con amor. Y hoy nosotros también celebramos el amor más grande, que es el de la mamá. En 1508 también Roma empezó la obra más hermosa del mundo. Justo 10 de mayo, Miguel Ángel firmó el contrato para pintar nada más que la bóveda de la Capilla Sixtina. Imagínense, pasó años enteros pintando, acostado boca arriba, y hoy es una maravilla que todos pues admiramos. ¡Qué arte tan talentoso! Y también en 1994, no hace mucho, Sudáfrica, Día de Libertad y Esperanza. Un día como hoy, Nelson Mandela tomó posesión como el primer presidente negro de su país. Se acabó la injusticia, empezó la igualdad. Fue un día de fiesta, con abrazos,

de alegría, igual que hoy, que todo es fiesta, alegría, pues para nosotros aquí con mamá. Y también en 1940, Estados Unidos, el primer helicóptero voló por primera vez. El inventor Igor Shipnovsky logró que su máquina despegara y volara con éxito. Cambió el transporte para siempre y también nuestra mamá vuelan muy alto, van a yoga, zumba, trabajan, hacen de todo. Son como los helicópteros, no se detienen. En 1503, el Caribe Cristóbal Colón descubrió las Islas Caimán. ¿Y saben cómo les puso de nombre? Islas de las Tortugas. Porque muchísimas tortugas marinas que dijo, esta es tierra de tortugas. Qué curiosidad tan bonita, ¿verdad? Todo pasó hace 10 de mayo. Dato bonito de hoy, Día Mundial del Deporte y la Salud. Fíjate qué bien, hoy también se celebra en todo el mundo el día de moverse, de hacer ejercicio y cuidarse. Casi hecho para nuestras mamás de hoy. Ellas que van al gimnasio, a la zumba, a la yoga, que se cuidan y están activas, hasta el calendario las acompaña el día de hoy. ¿Sabes qué es lo mejor de todo? Que toda la historia de todo lo que ha pasado este día, lo más hermoso, lo más grande y lo más importante, es lo que hacemos hoy aquí. Festejar a mamá y honrar a nuestras mamás, las reinas del mundo entero. ¿Cómo la ven? ¿Qué día tan grande? ¿Qué fecha tan grande, tan especial? Y pues bueno, aquí en el Expreso Blas de Fiesta haciendo sonar más fuerte que nunca desde Tizimín, Yucatán, ya lo saben, para todo el mundo. Vámonos con esta petición que nos hizo nuestra querida amiga reina de Argentina, como quien pierde una estrella, de Alejandro Fernández. No te vayas y quédate con nosotros aquí en el Expreso Blas de Fiesta.

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1: Sí, continuamos aquí. Bueno, aquí tenemos un audio, pero déjame buscar la canción. Ok. Ok, muy bien. Una canción que nos pidió nuestro querido Rubén, que la estoy buscando. Ok, vamos a ver, porque del norte, los tigres del norte, la ética. Ok. La ética. Así se llama, la ética de los tigres. ¿Son de los tigres del norte? Espero que sí. Ok, no es la ética, aquí no la marca. Bueno, de todas formas, pues ya casi está llegando. Ahorita la voy a buscar. ¿Qué les parece si les dejo con esta cumbia preciosa para ustedes y para mí? Ah, ok. Vámonos.

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2: Oigan, sí, ya tengo el la que me pidió mi querido Rubén. Pero quiero hacer un paréntesis en esto que les voy a comentar, porque pues sí, hay personas que sí tienen mamá, pero nunca tuvieron un vínculo, y hablar de eso también está bien. No todos crecimos pues así, sintiéndonos protegidas, escuchadas o abrazadas. Y cuando llega este día, muchos sienten culpa por no poder celebrar igual que los demás. Si hoy sientes tristeza, rabia, vacío, no te obligues a fingir felicidad. Que alguien no haya sabido amarte bien, que alguien no haya podido amarte bien, no significa que tú no puedas hacerlo diferente. A veces las personas más conscientes nacieron de infancias difíciles porque aprendieron exactamente lo que jamás quieren repetir. Muchas veces las mejores madres son quienes decidieron dar lo que nunca recibieron. Más escucha, más presencia, más amor con conciencia. Todo ese amor que tal vez no recibiste, hoy lo reconoces, lo sanas y lo entregas mucho más. Cada herida te enseñó a tener más paciencia, más empatía y más fe. Cada lágrima te hizo más fuerte, cada compañero o compañera con amor. Recuerda, puedes escoger ser diferente. Quizás no olvidarás el dolor, la tristeza de no tener ese amor bonito de tu madre. Quisieras que hubiese sido diferente y esta sí, está muy bien. Ese dolor es real, es válido y forma parte de muchas de nosotras. Pero hoy tú puedes escoger tomar todo ese amor que no se te dio y nutrirte para dar lo mejor de ti. No se trata de olvidar o de fingir que no dolió. Se trata de decir qué hay que hacer con ese dolor. Puedes sanar a tu manera o a tu tiempo. Sin culpa. Puedes construir el amor que mereces aunque no te lo hayan dado. Puedes ser la madre que necesitaba tener para ti y para tus hijos. No estás sola, no fuiste la única. Y sí, puedes escribir una historia diferente. Tú puedes. Suéltalo, no lo tengas contigo. Soltar no siempre es olvidar. A veces es dejar de heredar dolores. Feliz día. Es un recordatorio muy poderoso de que nuestra historia personal no tiene por qué determinar cómo amamos a los demás o a nosotros mismos. ¿Te gustaría a ti poderlo hacer? Yo te invito, claro, la morenita Norma Blas. Y vámonos con esta canción, Los Tigrillos, La Ética. No te vayas, y ya estamos casi en la recta final. Esto es el Expreso Blas de fiesta.

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1: Oigan, me acaba de llegar un mensajito de nuestro querido director general de Radio Nova, el señor Mauricio Rivera, que quiere también mandar un saludito para todas ustedes. Adelante, Mauricio.
2: Hola, hola, hola, Normita Blas, el de la voz, aquí Mauricio Rivera, hablando desde la Ciudad de México, mandándoles un cariñoso saludo a ti y a todos tus escuchas, y por supuesto, no podía quedarme con las ganas de mandarles una felicitación a todas las mamás, que pasen bien su día, bien contentas, que no cocinen, que las apapachen y que también las tengan ahí diario, todos los días, con la misma actitud y las mismas ganas de amarlas y cuidarlas. Y bueno, y también por supuesto, a todas aquellas mamacitas que escuchan tu programa, también les mandamos un cariñoso saludo. Y como decimos por ahí, en Choque de Titanes, también les mandamos todas nuestras querencias. Y bueno, te mando un cariño saludo, cuídate mucho y gracias, gracias, gracias por estar presente en este día y completamente en vivo.
1: Muchas gracias a ti, mi querido Mauricio, claro que sí, muchísimas gracias. Y bueno, pues nada más me queda más que despedirme, a ver qué dice por acá. Okay, ah no, ya bien. Despedirme porque pues ya esta emisión está ahora sí, como dicen, casi ya en la recta final. Gracias, mi querido Rubén, de verdad, a todos. Déjenme ver si no me, a mi querido también amigo Roberto Colín desde allá de Acapulco, Guerrero. Y bueno, me voy a despedir. Este Expreso Blas de fiesta de 10 de mayo ya llegó el momento, amigos queridos, se nos van a cerrar las puertas de este tren, pero con el corazón abierto de par en par. Primero que nada, quiero decirles fuerte y claro que quedé impactada, ¿verdad? Y que gracias por esta audiencia. Nos estaremos transmitiendo con mucho orgullo desde la hermosa tierra de Tizimín, Yucatán, para todo el mundo. Se acabó esta emisión, se transmitieron horas, pero la fiesta y el amor quedan vivos en cada uno de ustedes. Hoy celebramos a las mamás del siglo XXI, a las guerreras, a las activas, a las que van al yoga, a la zumba, a las que hacen de todo, a los que brillan, a las que en el centro de nuestra vida y la razón de nuestra alegría. Qué día tan maravilloso, hermoso, hemos vivido a su lado. Gracias infinitas, gracias a todas las estaciones hermanas que nos abrieron sus puertas. Muchísimas gracias por ser parte de esta gran familia y por ayudarnos a llegar tan lejos. Gracias a cada director, a cada compañero, a cada oyente que llamo, que escribo, que piden sus canciones, que nos mandan sus cariños y su amor. Ustedes son el alma de este Expreso Blas de fiesta. Hoy contamos pues canciones, también bailamos, reímos, recordamos y honramos a la mujer más grande que existe, la mamá. Y quiero que se lleven esto siempre, que este 10 de mayo quede guardado como uno de los días más bonitos porque lo vivimos juntos, con música, con ritmo y con el corazón en la mano. Ya me despido, amigos, ya nos vamos a descansar, recargar pilas, pero sepan que yo, su morenita Norma Blas, me voy muy feliz, me voy muy contenta, me voy llena de bendiciones y de todo el cariño que ustedes me regalaron el día de hoy. Y Dios los bendiga mucho. Y bueno, sobre todo a las mamitas, que las protejan, que las cuiden, que las celebren. Y bueno, déjenme decirle que el Expreso Blas es la inigualable plataforma que tenemos pues para poder estar con ustedes. Claro, nos vemos el día de mañana en Todo a Tu Ritmo para seguir con la música, con la fiesta, con las complacencias de cada uno de ustedes. Esto fue el Expreso Blas de fiesta con Norma Blas, la morenita. Muchas gracias. Les voy a dejar con una canción que me encanta, que se llama La Gozadera, con Gente de Zona. No te vayas, tenemos mucho, mucho, mucho para ti en cada una de las estaciones en las que nos transmiten. Un saludo para los Radio de los Monos, que nos transmite los lunes a las 9 de la noche, así es que no se lo pierda. Bye, bye.

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Ahí está amor por amor. Hoy muy bienvenidos con Tutti Quanti aquí. Bueno, estoy saludando al elenco estable de la noche. Siempre a mi Marianela querida que está pasando por un desafío grande de salud. Así que le mandamos todos los cariños del mundo mundial y toda la buena vibra posible para que pase toda esta tormenta pequeñita y vamos con todo que se puede, mi querida Marianela. Y como se trata de cumplir con complacencias, yo había quedado, antes de seguir y todo, había quedado pendiente con un, desde la semana pasada, con un disco que ella pidió. Bueno, pidió tres, pero hoy día vamos a complacer solamente uno. Still Loving You, The Scorpions. Lo tocamos y ya volvemos para saludar a toda la gente que ya está conectada.

Bueno, espero que le haya gustado a mi linda amiguita Marianela Romero esta versión de Still Loving You, Aún Te Amo, ¿cierto? Y dice aquí, escuchando la radio de los monos con la esperanza y toda la fe puesta en que todo lo que viene en camino será favorable. Sí, mi amor, va a ser favorable. Ánimo, ánimo. Oye, y saludo, aprovecho de saludar a mi querida amiga Cecilia Castillo. Ella también es una coach muy especial. Porque ella corre, sí, es corredora. Dice, corrí este año la Maratón de Santiago por quinta vez. Ojo. Así que te felicito, querida amiga mía. Siga así nomás, corriendo la vida. Y también saludamos a mi querido transportador, que dice, ya estoy con los monos. No es que esté enojado, no. Está aquí en la radio, ¿no? Eso. Y también a mi querido transportador y a todo el mundo. Bueno. Y vamos a partir entonces, ahora, les cuento que por la pauta, por el horario que tengo que entregar a medianoche el programa sí o sí, vamos a ir leyendo sus saludos como acumuladitos, ¿no? Porque vamos a estar allí con la historia de estas cinco bandas icónicas del rock y que en realidad el único criterio que ocupé acá fue, primero que fueron las primeras bandas que rompieron todo.

En serio partimos hoy. Muy buenas noches, monos y monas, rockeros y rockeras. Bienvenidos una vez más a Icy Rocks en vivo. Usted sabe, a las 21:30, nunca en punto, pero casi en punto. Partimos como 5 minutitos después. Hoy no vamos a hablar solamente de la música, vamos a hablar de revolución. Sí, de bandas que no solo hicieron canciones, sino que también cambiaron la historia completa de la música pop y de la música moderna, tal como les dije. Porque hubo un momento en que el rock dejó de ser solo entretenimiento. Sí, se transformó en también una manera de representar la cultura. Se transformó en actitud, en rebeldía, en arte, en identidad de los jóvenes, porque en ese tiempo no había tan marcada una diferencia entre los adultos jóvenes y los jóvenes, los adolescentes, digamos. Y detrás de eso hubo 5 bandas enormes, gigantes, que rompieron todas las reglas, tanto las musicales como las sociales. Los tipos que cambiaron la forma de grabar, de cantar, de tocar guitarra, de escribir letras, de hacer shows, de vestir, incluso de pensar y hasta de sentir la música de una manera distinta. Esta noche viajaremos por la historia de los Beatles, Led Zeppelin, Rolling Stones, Pink Floyd y finalmente Queen. 5 nombres que todavía hoy siguen sonando modernos y contemporáneos, aunque hayan pasado décadas. Así es que vamos, sube el volumen, sube, porque Icy Rocks abre el Museo Sagrado del Rock. Y vamos con The Beatles Come Together.

The Beatles hicieron algo que parece imposible. Transformaron canciones populares en experiencias emocionales masivas para los jóvenes y jovencitas que se volvían locas gritando en todas las presentaciones, shows y en todas las presentaciones en vivo también. ¿Por qué? Porque ellos introdujeron nuevas armonías, grabaron canciones experimentales, se atrevieron con conceptos artísticos que eran totalmente innovadores para la época y demostraron que una banda de rock podía evolucionar constantemente para estar a la altura de las audiencias que los escuchaban. Fueron los primeros en realizar grandes cambios, favoreciendo a las personas que los escuchaban.

Cuando aparecieron los Beatles, la música explotó. ¡Paf! Antes de ellos, las bandas normalmente tenían un cantante principal y músicos detrás. Y la gente bailaba sin prestarle demasiada atención a los que tocaban. Pero Lennon, McCartney, Harrison y Starr funcionaban como una unidad creativa. Ellos popularizaron el álbum conceptual, igual que Frank Sinatra. Esa es una talla para el programa de la mañana, pero bueno. Ellos popularon el álbum conceptual, usaron instrumentos clásicos dentro del rock, experimentaron con cosas impensables como cintas al revés, la psicodelia, orquestas, efectos sonoros y técnicas de estudio que hoy son perfectamente normales, pero que en ese tiempo eran muy, muy rupturistas e innovadoras. Muchos dicen que sin The Beatles no existiría la música moderna tal como la conocemos. Y a lo mejor, solo a lo mejor, tienen razón.

Let It Be mostró cómo el rock también podía ser espiritual, digamos, ¿no? Emocional, simple y al mismo tiempo gigantesco, ¿no? Esta mezcla que ellos hacían de canciones simples y sencillas, pero con una gran producción musical, hacía que las personas conectaran con sentimientos, recuerdos, y eso se hacía imborrable. De hecho, aquí mi querido Carlos, mi querido Rey, dice, cuando yo era chico, me hacían hacer performance de los Beatles. Ja, ja, ja, decía. Me compraron una guitarra de juguete y un 45. Esos eran unos discos chiquititos, ¿eh? Que para la gente que no conoció los discos. Que tenía Michelle por un lado y Gerald por el otro. Y yo le había dicho, pucha, le quedo debiendo porque ninguna de las dos estaba en la parrilla musical. Ninguna de las dos canciones estaba en la parrilla. Pero ¿saben qué? Aquí, como nada es imposible, alcancé a pillar la canción Girl. Así es que aquí, dándole gusto a mi querido Rey para que se acuerde cuando era chiquitito y tocaba guitarra de juguete, tengo a Girl de los Beatles.

Todo de nuevo, ¿ah? Porque la vamos a poner de nuevo porque había partido con. Tenía bajo el volumen yo. ¡Ja, ja! Ahora sí, querido mío, vamos con Tutti y Girl.

Acá mi rey me dice que soy peligrosa porque me nombro una canción y las quiero poner todas al tiro. Bueno, se puede dar, ¿no? Ahora. Y Ceci, mi amiga, dice, las amo todas. Qué bueno, querida, qué bueno que estés disfrutando. Y mi querido amigo Chelo Wayne de la Radio Florencia o de florenciaradio.cl, a quienes le damos la bienvenida a los auditores, dice, a ver, espérate. Solo tengo más preferencia por Queen, el resto de algunos temas no más. La otra semana, por favor, los solistas que cambiaron el rock, como Elvis y cuatro más. Te engolosinaste, Chelito, ¿eh? No, pues no puedo. Tengo toda la programación lista de mayo y de junio. ¿Qué tal? Súper profesional yo. Bueno, y dice, qué buena. Eso es bueno, claro, tener todo, dice Chelo, ¿no? Tener todo programado. Sí, es bueno, porque así tú ya vas teniendo una idea de lo que vas a hablar y puedes ir estudiando y todo. De hecho, en la mañana estaba estudiando a las bandas aquí para poder hacer un pequeño resumen de todo lo que les estoy compartiendo. Bueno, retomemos. Something la escribió George Harrison y demostró, ¿cierto?, que los Beatles no eran solo Lennon y McCartney. Y de hecho, fíjate que Something es considerada una de las canciones de amor más perfectas jamás escritas. Así es que escuchen con el corazón y no solo con las orejitas. Aquí vamos con Something.

¿Qué tal? ¿Les gusta? Qué lindo, ¿no? Bueno, esa era Girl. Y yo me acuerdo, fíjate, cuando era chica que esta estaba muy de moda, la tocaban, pero a cada rato, y bueno, era una cosa maravillosa, maravillosa, realmente espectacular. Así que ahí está, mi querido Rey, para ti el recuerdo de esta hermosa canción que tú tocabas cuando chiquitito en tu, ¿cómo se llama? En tu guitarra de juguete. Sigamos. Dice acá, hay un montón de, a ver, un montón de temas. Si hablamos de los Beatles, yo podría hacer un programa de 3 horas solo de su música y solo hablando de ellos, ¿no? Cómo hacían la música, cómo iban formando el concepto en el estudio y después cómo iban ellos amononando todo esto para hacerlo en vivo. Ahora, hay muchas, muchas, muchas, muchas leyendas urbanas que dicen que en muchos de los programas a los que ellos se iban a presentar, les censuraban algunas canciones porque sonaban muy directas para la época. Había palabras prohibidas como amante, como hacer el amor y un montón de cosas que hoy si tú las escuchas no son tan terribles y la verdad es que las personas ya lo toman con más relajo, porque hay otras cosas mucho más terribles como el reggaetón, por ejemplo. Pero, de todas maneras, hay una huella, un estilo, una marca que indefectiblemente ha dejado los Beatles en su historia musical, como legado. Entonces, vamos a escuchar acá While My Guitar Gently Weeps, ¿cierto? Mientras mi guitarra suena suavemente, y luego pegadito, pegadito ahí, vamos a escuchar la última canción del bloque de los Beatles con And I Love Her, que es una canción que le gusta a mi querido transportador. Pero antes de eso les voy a leer la letra de Something, que yo les decía, ¿cierto? Que había sido declarada la canción de amor más perfecta. Y la verdad es que es muy romántica, porque mira, dice, algo en su forma de moverse me atrae como ningún otro amante. Algo en la forma que tiene me conquista. No quiero dejarla ahora. ¿Sabes cómo creo en ella? ¿Y cómo lo hago? En algún lugar de su sonrisa ella lo sabe, que no quiero y no necesito a ninguna otra amante. Algo en su estilo me lo demuestra. No quiero dejarla ahora. Me pregunta si crecerá mi amor, pero no lo sé. No lo sé. Quédate por aquí. Ahora puede que se note o tal vez no. No lo sé. Algo en la forma en que ella se mueve y dice, y todo lo que tengo que hacer es pensar en ella para que llegue su recuerdo. No quiero dejarla ahora. Sabes que yo lo creo así y lo hago. Qué linda. Así es la bellísima canción de Something de los Beatles. Bueno, y ahora, como les dije, tenemos estos dos super temas para cerrar el bloque de los Beatles. While My Guitar Gently Weeps y luego And I Love Her, dedicada a mi querido transportador. Vamos con todo.

0: Bellísimo remate para el bloque de los Beatles. Bueno, y ahora, para terminar con broche de oro, vamos a ir a la primera historia de nuestro querido rey. Y está, uff, para aplaudirlo de pie. Escuchen, y de verdad van a dar ganas de que aplaudirlo porque realmente es espectacular el resumen que hizo. Aquí está.
1: Me tengo que confesar, pero yo no soy muy conocedor de bandas de rock. Lo poco y nada que conozco lo he venido descubriendo ahora de más mayorcito. Por lo mismo, no podría hacer un ranking de cuáles son las cinco mejores bandas de rock. Pero lo que puedo hacer es un recuento de las bandas que fui descubriendo desde que me acuerdo. Como por ejemplo, lo primero que escuché como tema rockero fue Get Ready, de la banda Rare Earth. Me acuerdo que estábamos en Valparaíso en la casa de un hermano de mi padre. Su hija, mi prima, unos 10 años mayor que yo, coloca el disco que dura como 20 minutos y se pone a bailar sola. Andaba vestida estilo gogó con minifalda, bota, blusa y mucha mostacilla. Obviamente quedé hipnotizado con su show porque era muy atractiva. En los tiempos de colegio nos dio por tocar guitarra. Obviamente andábamos pendientes de lo que estaba sonando en la radio. De pronto aparece una canción súper fácil de tocar en guitarra. Comenzaba con cuatro acordes, los que sumados a otros tantos en el estribillo completaban la tarea de interpretarla. Se trataba nada menos que de Smoke on the Water, de la banda Deep Purple. Esta banda tiene muchos otros temas, muy exitosos por cierto, pero Smoke on the Water era la que más pegaba. Hay una historia con esta canción. En la frontera de Suiza con Francia hay un lago en cuya orilla existe un casino llamado Montreux, lugar de muchos festivales de jazz. Un día tocaba Frank Zappa y durante el concierto un asistente lanzó una bengala provocando un incendio. Pese a lo lamentable, esto inspiró el título Smoke on the Water para Deep Purple, los que miraban el humo sobre el lago desde el hotel donde estaban alojados. En todo caso, la historia está en la letra. Continuando con las bandas que fui descubriendo, aparece una que tenía un sonido muy peculiar, de rock pesado, de esos que hacían que se movieran los conos de los parlantes, aunque también tenían un par de canciones más livianas. Se trata de BTO o Bachman Turner Overdrive, con temas como Taking Care of Business o You Ain't Seen Nothing Yet. Pero a mí me gustaba tocar en guitarra Hey You, porque la introducción era con un rasgueo de guitarra que no era tan difícil. Pasando a un rock más puro o más representativo del movimiento rock, llegamos a la banda Led Zeppelin. Al principio no me gustaba mucho porque lo encontraba un tanto agresivo. Yo diría por lo estridente de algunos de sus temas. Ahora, con más años, por supuesto que encuentro que es una joya de banda. Yo le daría una mención especial, sobre todo porque Jimmy Page compuso la música de una canción que se ha hecho inmortal y ganadora de muchos galardones, como es Stairway to Heaven. Si se han fijado, todo lo relacionado al rock que yo recuerdo está muy ligado a las guitarras. Bueno, la guitarra es el instrumento fundamental de cualquier banda de rock, pero hay que decir que también hay bandas que han hecho rock a partir de órganos Hammond, como Grand Funk, a partir de flauta traversa, como es Jethro Tull, o a partir de piano, como es Elton John. Bueno, la última banda para completar las cinco que más recuerdo es The Doobie Brothers. Me refiero a esta banda porque es muy contemporánea con las que mencioné antes. Además, muchas de sus canciones han traspasado generaciones y nos acompañan hasta el día de hoy. ¿Cómo olvidar Listen to the Music, What a Fool Believe o Long Train Running? Que se las dejo como un lindo recuerdo para que la escuchemos.

de BTO o Bachman Turner Overdrive, con temas como Taking Care of Business o You Ain't Seen Nothing Yet. Pero a mí me gustaba tocar en guitarra Hey You, porque la introducción era con un rasgueo de guitarra que no era tan difícil. Pasando a un rock más puro o más representativo del movimiento rock, llegamos a la banda Led Zeppelin. Al principio no me gustaba mucho porque lo encontraba un tanto agresivo, yo diría por lo estridente de algunos de sus temas. Ahora, con más años, por supuesto que encuentro que es una joya de banda. Yo le daría una mención especial, sobre todo porque Jimmy Page compuso la música de una canción que se ha hecho inmortal y ganadora de muchos galardones, como es Stairway to Heaven. Si se han fijado, todo lo relacionado al rock que yo recuerdo está muy ligado a las guitarras. Bueno, la guitarra es el instrumento fundamental de cualquier banda de rock, pero hay que decir que también hay bandas que han hecho rock a partir de órganos Hammond, como Grand Funk, a partir de flauta traversa, como es Jethro Tull, o a partir de piano, como es Elton John. Bueno, la última banda para completar las cinco que más recuerdo es The Doobie Brothers. Me refiero a esta banda porque es muy contemporánea con las que mencioné antes. Además, muchas de sus canciones han traspasado generaciones y nos acompañan hasta el día de hoy. ¿Cómo olvidar Listen to the Music, What a Fool Believe o Long Train Running? Que se las dejo como un lindo recuerdo para que la escuchemos.

Oye, qué susto, qué susto. Estábamos comentando con mi querido rey que se devolvió y se repitió solo, hizo lo que quiso. Así que vamos a poner un poquito de comerciales para empezar con la historia precisamente de Led Zeppelin. Ya volvemos.

Seguimos. Después de los Beatles, llegaron unos monstruos, los dioses eléctricos del rock. ¿A quién me refiero? A Led Zeppelin, obvio. Tomó el blues, lo volvió más pesado, más sexual, más oscuro y prácticamente inventó el hard rock moderno. Jimmy Page redefinió la guitarra. Robert Plant convirtió la voz rockera en un arma salvaje. John Bonham escribió para siempre el cambio de la batería a descompás. Y John Paul Jones fue el genio silencioso que armó todo esto y le dio forma de rock. Vamos a escuchar Whole Lotta Love.

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¿Y qué significa whole lot of love? Significa literalmente un montón de amor o también muchísimo amor. Pero en el contexto de la canción, la expresión tiene una carga mucho más intensa, sensual y energética. Whole lotta es una formación coloquial en inglés que quiere decir a whole lot of, o sea,

La distorsión cuando hace ¡guau! Bueno, eso es una deformación, ¿cierto? Con estos, estaban experimentando con todo lo que tenía la mesa de sonido, ¿no? Paneos de audio experimentales, tal como les decía, distorsiones vocales, y ayudó a redefinir el sonido del hard rock y del heavy metal moderno. Ese riff de guitarra de Jimmy Page literalmente cambió la historia del rock. Evidente, porque llegó de otra manera, po. O sea, en estéreo, imagínense ese riff pesado y seguido de ese quejido así como distorsionado. No, era wow, wow y súper wow. Bueno, eso. Entonces, por eso ellos marcaron un antes y un después. Y como si fuera poco, después de toda esta distorsión y estos riffs pesadísimos, hicieron el más lindo tema de, a ver, es que no es romántico, pero sí es una canción de rock que podría ser definida como cinematográfica. O sea, cuenta una historia, un viaje y una experiencia emocional completa. ¿A cuál me refiero? A Stairway to Heaven, po. Específicamente, Escalera al Cielo. Disfrútenla mientras se toman algo calientito. Yo voy por mi agüita y vengo.

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1: Qué loco eso, ¿no? Ese.

Bueno, un poco más afinado, ¿no? Pero esa bajada. 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Eso era, pero un sello marcadísimo, marcadísimo de Led Zeppelin. Y tanto así como esta escalera al cielo fue o es o seguirá siendo una experiencia emocional completa y un viaje casi místico, va a haber una transición en esta otra canción que es más pesada. Y luego de esto vamos a cerrar para seguir con otra bandaza. Por supuesto, los Rolling Stones, que hacían el rock un poco más peligroso y callejero. Pero mientras tanto, vamos a escuchar Cashmere y volvemos.

Les cuento una cosa divertida de Kashmir. Es que ha sido usada muchísimo como música incidental en películas y en series, pero mucho más en películas, porque durante años Led Zeppelin casi no autorizaba el uso de su música para la televisión. Le tenían mala. Sí, bueno, la televisión también le tenía mala a Led Zeppelin, hay que decirlo. Aún así, la canción terminó convirtiéndose en una especie de símbolo épico cinematográfico del rock. Las apariciones más relacionadas con Kashmir y su sonido son películas icónicas como Ocean's Eleven, Godzilla y Bad Lieutenant, ¿ya? Puff Daddy hizo Come With Me, una mezcla, ¿cierto?, entre Kashmir y Come With Me, basada directamente en el riff de este tema. En cuanto a las series grandes, no aparece tanto el tema original porque los derechos de Led Zeppelin eran extremadamente caros y difíciles de conseguir. Pero sí hay varias referencias indirectas y usos inspirados en su sonido. Es el caso de la serie Supernatural, porque está llena de referencias a Led Zeppelin y al rock clásico, aunque Kashmir, como tal, no fue usado oficialmente. En los programas y documentales musicales y deportivos, la usan constantemente como música incidental épica. Claro que taran, taratara, taran, taran. Esa parte es muy épica. También se escucha mucho en trailers de streaming, promos deportivas y especiales de TV por su sonido monumental. Y tiene sentido. Claro, porque Kashmir, si ustedes la escuchan bien, tiene esta mezcla de misterio, viaje, de poder mágico, tensión, grandeza y esa sensación de que ¡ay!, algo inmenso está ocurriendo o algo va a pasar. Por eso es que Hollywood ama tanto esta versión de Led Zeppelin. ¿Qué tal? ¿Buena? Sí, pues, absolutamente. Entonces, mientras Kashmir pone el bloque final a la música de Led Zeppelin, vamos a abrir con una banda en esta tercera parte del programa que es callejera, rebelde y todo lo que ustedes se puedan imaginar. Hablo de nada más y nada menos que los Rolling Stones. Y vamos a escuchar como introducción Painted Black, Píntalo Negro.

Tal como lo dije antes, los Rolling Stones representaban lo prohibido, lo sucio, lo rebelde, esa actitud callejera del rock que los caracterizó desde el principio. Mientras los Beatles parecían chicos buenos, los Stones parecían capaces de destruir un hotel por completo, por supuesto. Y antes de entrar con el segundo tema de este bloque de los Stones, voy a saludar a mi querida amiga Alba Cejas, porque ya está conectada aquí a la radio. Así que, querida mía, muy bienvenida a la audiencia y espero que te gusten. Todo lo que queda de las bandas, justo vas a tomar Rolling Stones, queda Pink Floyd y Queen para terminar. Así que nada, vamos a apurarnos, sí, porque ya son las 11. ¡Uy, uy, uy, uy, uy! Las 11. Las 11 de la noche y 12 minutos. Así que nada, si usted me está escuchando en la repetición de la mañana, ojalá que sean las 11. 13 minutos, pero de la mañana. No, no creo. Ya, un besito. Vamos entonces con. Esta siempre está mal traducida, porque la gente que no sabe dice que es Sympathy for the Devil y es simpatía por el demonio, y no, es compasión por el demonio. Esta es una de las canciones más oscuras que tiene Rolling Stones y se ríe, ¿verdad? De todo lo que el diablo hace, porque en realidad es muy triste su vida. Yo también concuerdo eso, con eso. Pero vamos entonces con Sympathy for the Devil o Compasión por el demonio.

Bueno, y tal como les contaba yo, esta canción, que es La compasión por el diablo, no es una invitación a adorar al diablo. Y ahí está justamente la genialidad de esta canción. Está narrada desde la perspectiva del diablo mismo. Sí, la voz que canta es Satanás hablando en primera persona. Pero la idea de Rolling Stones no era ser una canción satánica, sino mostrar cómo la maldad y la violencia siempre han acompañado a la humanidad. El diablo en la canción observa las guerras, los asesinatos, la corrupción, las revoluciones, la violencia política, la codicia y finalmente la destrucción humana. ¿Les suena contemporáneo esto? Sí, ¿cierto? Y lo más fuerte es que la canción sugiere que muchas veces el verdadero monstruo no es un ser sobrenatural, sino el propio ser humano. La canción fue escrita principalmente por Mick Jagger en 1968 y estuvo muy influenciada por la novela The Master and Margarita, una novela rusa donde el diablo visita Moscú y observa la hipocresía humana. Jagger quedó tan obsesionado con esta idea de que el diablo como testigo, ¿no? Como un testigo casi elegante, bien vestido, culto y manipulador en la historia humana. ¿Pero por qué fue tan polémica? Porque en el año 68 había protestas, guerras, asesinatos políticos, revolución cultural y crisis social. Y escuchar una canción de rock donde el diablo hablaba directamente fue escandaloso para mucha gente. Además, la percusión tribal, el woo-woo del coro, la actitud teatral de Jagger y el ambiente oscuro hicieron que muchos pensaran que los Stones eran satánicos. ¡Ta-ta-ta-ta-ta-tan! Pero de hecho, durante muchos años los acusaron absurdamente de promover el ocultismo. Musicalmente, también este tema cambió varias cosas. La canción mezcló rock, samba, percusión africana, blues, teatralidad y narrativa literaria. Esto era muy innovador para la época. Y Keith Richards después dijo algo genial. Dijo, comillas, no era una canción sobre el diablo. Era una canción sobre la oscuridad humana. Y lo más brillante de esta canción es la frase central que dice "Pleased to meet you, hope you guess my name". O sea, encantado de conocerte, espero que adivines mi nombre. ¡Oh! Porque el diablo cambia de rostro constantemente. Puede simbolizar al poder, la violencia, el ego, el fanatismo, la manipulación tanto religiosa como económica, las guerras y la ambición. Y la canción deja una pregunta incómoda al final, po. ¿El mal viene de afuera o vive dentro de nosotros mismos? Y por eso sigue siendo una de las canciones más inteligentes y perturbadoras de la historia del rock. Eso. ¿Qué locura eso? Bueno, y vamos a rematar entonces este bloque dedicado a los Rolling Stones con precisamente Give Me Shelter, o Dame Abrigo o Dame Techo. Ahí vamos.

Bueno, este tema me gusta mucho, mucho, mucho, mucho. Oye, y Chelito me está aquí bombardeando porque me dice, jaja, es que no soy tan fanático de los Rolling Stones. Angie y dos más. Led Zeppelin con cuál un tema. The Beatles tengo más repertorio. Pink Floyd con suerte tres o cuatro temas. Queen ya más conocido, pero no alcanzará a salir por Radio Florencia. O bueno, un besito para mis queridos auditores de florenciaradio.cl. Ha sido un gusto que ustedes estuvieran acompañándonos hasta acá. Nosotros seguimos. Si usted quiere seguir y terminar este programa, conéctese por Radio Monos, o sea, perdón, por monosconnavaja.cl y ahí va a terminar de escuchar este programazo. Y me dice, así como vamos, dice Chelito, no alcanzaré a escuchar a Queen. Se te fue de las manos el programa, dice. No, no, no, no. Lo que pasa es que no me queda así como mucho. He escogido temas bien seleccionados de las bandas. Así que eso. Pero bueno, vamos entonces con lo que sigue. Por supuesto que sí. Les comentaba yo que Mick Jagger convirtió el escenario en un teatro, ¿no? Fue la primera vez que alguien se tomaba el escenario como un teatro y representaba algo. Y Keith Richards creó uno de los estilos de guitarra más influyentes de todos los tiempos. Y aquí mi querido Rey dice, el otro, a ver, el otro loco es el de la guitarra, Keith Richards, que se pinta los ojos y afina la guitarra a su pinta. No lo hace de manera convencional. No, no lo hace de manera convencional. Es muy loquillo esto. Bueno, y vamos a pasar entonces ahora a la sección de Pink Floyd. Finalmente, vamos con una canción icónica de Pink Floyd, que yo creo que si los que no conocen la banda, sí conocen este tema, que se llama Money, dinero. Y ya seguimos con la historia de Pink Floyd ahora.

0: Y con estos riffs armónicos, ¿se pueden decir armónicos los riffs? No sé, pero con estos riffs ordenaditos, Pink Floyd llevó el rock a otro nivel. Más filosófico, más psicológico, más profundo si ustedes quieren. Ellos transformaron los conciertos en experiencias audiovisuales totales. Pusieron luces, conceptos, los famosos cerditos flotando en el aire, las historias, un poco la alienación, esa es la palabra. ¡Ay, qué cuesta! ¿Qué me cuesta? Un poco de locura, de destiempo y soltura en el ritmo, y también mucho, mucho del cuestionamiento existencial. No hacían canciones simplemente. Ellos construían realidades, universos paralelos. Y esa, toda esa carga, ¡pah!, te la tiraban encima en los conciertos. Eso es el caso, por ejemplo, de Comfortably Numb o Perfectamente Insensible, que es una de las pistas de la película The Wall, ¿no?, que los hizo famosísimos. Así que vamos a escuchar esta... himno, diría yo, a todo lo que puede ser la indiferencia frente a las cosas que nos superan. Y después volvemos con más reflexiones sobre Pink Floyd.
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Este solo de guitarra de David Gilmour es considerado uno de los más emotivos de la historia, porque presenta una teatralidad y una intensidad que realmente llega al alma y es atemporal. Pink Floyd nos enseñó algo increíble con sus presentaciones, que el rock también podría hacerte pensar, podría cuestionar el sistema, podría hablar de salud mental, de guerras, de presión social, de política, y aún así podía seguir siendo masivo, totalmente. Y claro, podríamos, también estar hablando un montón de rato de Pink Floyd. Pero nada, pues ya tenemos que seguir, avanzar, porque si no, no vamos a alcanzar a tocar a Queen. Vamos a partir con la típica, la más conocida, la que abrió todas las batallas, tanto en las disqueras, en las radios y también en MTV. Porque este tema no solo es una ópera rock, también fue teatro, coro gigante, virtuosismo, buen humor, drama y todo mezclado. Porque Freddie Mercury, el líder de Queen, no solamente era un cantante, era un huracán de creación y de inventiva. ¿No me cree? Escuche.

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2: Ya estamos

Bellísimo este tema, bellísimo, realmente. Bueno, y vamos a seguir con We Will Rock You, porque Queen entendió antes que nadie que el público también podía ser parte del espectáculo y que había que hacerlo participar. Y por eso escribieron este tema, en que invitaban a la gente a participar, a aplaudir, a cantar, y es icónico. Y como es tan cortito, vamos a tocar dos. We Will Rock You y We Are the Champions, los dos juntos, porque finalmente estos dos temas se convirtieron en himnos de estadios y de partidos de fútbol.

Queen convirtió el rock en algo universal, en un lenguaje que cubría o diferenciaba o igualaba más bien todos los idiomas, porque podrían ser complejos, pero al mismo tiempo eran imbatibles y absolutamente populares. Su legado fue siempre dejar la vara muy alta, tanto en la performance como en el encanto sin igual de Freddie Mercury como su frontman. Y acá estamos, décadas después, siguiendo escuchando estas bandas. ¿Por qué? Porque en el fondo Queen hizo lo que no ha hecho otra banda, que transformó los clásicos y la música en himnos atemporales. Tanto hoy como ayer escuchamos estos temas y nos parece que nos están cantando todavía a nuestras propias vidas.

Amo este tema. Y después de décadas, sigue sonando igual, igual de fresco, igual de romántico, igual que todo. ¿Y por qué? Porque grupos como estos, como Queen, Pink Floyd, no sé, toda la gente, hicieron música que no es desechable. Crearon una identidad, un sello propio, crearon himnos que nos elevan, construyeron emociones que sobrevivieron a las generaciones. The Beatles nos enseñó con la creatividad. Led Zeppelin nos enseñó poder, poder de expresión. Los Rolling Stones nos enseñaron actitud, actitud de rock de la calle. Pink Floyd enseñó profundidad, reflexión y compromiso político. Y Queen enseñó de espectáculo como ningún otro. Y juntos todos ellos construyeron un ADN que constituye las bases del rock moderno. Nada se puede igualar a lo que estas bandas hicieron por la historia del rock.

Maravilloso. Hoy no escuchamos solamente canciones, escuchamos historia. Hicimos un poco de raconto entre lo que fue el quiebre que produjo los Beatles con música netamente para la juventud y cómo fue evolucionando hasta llegar a Queen. Porque estas bandas cambiaron la forma en que el mundo escuchó y escucha la música. Y aunque cambien las modas, los algoritmos, las plataformas por donde escuchamos o las generaciones mismas, hay algo que nunca va a cambiar, que es la emoción que te deja una gran canción. Te rompe el corazón y la mente y te retrotrae al minuto uno en que la escuchaste por primera vez. Bueno, y nosotros ya estamos cerrando. Gracias por acompañarnos esta noche en Icy Rocks en vivo desde las 21:30, nunca en punto, ustedes ya saben. Y nos vamos con una canción que todavía hoy sigue sonando gigantesca, invencible y muy emotiva. Sobre todo porque sabemos que esta fue la última grabación que hizo Freddie Mercury antes de morir. Buenas noches, monos y monitas. Gracias por todo. Y recuerden, el rock no envejece, solo acumula historias. Y les agradezco mucho a Alvita, a Ceci, a Marcela, a Black, a, bueno, no sé si estaba Black, la verdad, y a mi querido Rey Carlos y a mi transportador amado por estar haciendo el aguante hasta esta hora y escuchar todo el programa. Espero que esta curatoría les haya llegado al alma. Y si no, mañana, a partir de las 11 de la mañana, nunca en punto también, está la repetición de este programa. Un besito, buenas noches, que descansen. Y ya lo saben, el show debe seguir.

0: Volví porque se me estaban quedando los avisos parroquiales en el tintero. Para mañana martes a las 7 de la mañana, ahí sí te levantas. Así es que vamos a dormir cortito para estar despiertos mañana a primera hora y levantarlos con todo el ánimo. A las 9 de la mañana, monos al aire con nuestro querido Te lo damos. A las 11, ay, sí, Rox, la repetición de este programa que estuvo buenísimo. A las 14 horas, Me haces tanto bien con Patito Aguiluz. A las 16, el reprise del ay, sí, te levanta. Y a las 16:45, el reprise de Monos al aire. Y a las 21:30 horas viene Mono Sexual, el informativo sexual de la semana con Alecita Fu y Te lo damos. Y por supuesto, ya al cierre, le damos un besito muy especial a mi querido amigo Chelo Wayne de florenciaradio.cl por estar aquí hasta el final haciendo el aguante. Y aquí Alvita dice: la música es una golosina para el alma. Uy, me encantó tu frase. De verdad, mi querida amiga. Eso, la música es una golosina para el alma, tal cual. Así es que ahora ya, todos les deseo muy buenas noches, que estén muy bien. Y nos leemos, nos encontramos, nos escuchamos mañana tempranito a las 7 de la mañana y el jueves con lo que viene de las horas muertas. Un besito. Bye bye.
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3: Ya no tomo, gracias.

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1: Bienvenidos y bienvenidos al Expreso Blast, edición romántica y especial de Día de las Madres. Muy buenas noches, muy buenas tardes o a la hora que me estén sintonizando, amigos queridos de todo el mundo. Con el alma llena de sentimientos, con el corazón abierto de par en par y con esa magia que solo nosotros sabemos crear. Bienvenidos, bienvenidas, una vez más al Expreso Blast, muy romántico. Hoy, este viaje musical viene cargado de puro amor, de ternura infinita y de ese cariño que no tiene medida, porque estamos a nada de celebrar el Día de las Madres, un hermoso día, un grandioso día, el día de nuestra mamá. Y para empezar, quiero regalarles este detalle romántico, este pensamiento que nace desde lo más profundo. Mamá, tú eres ese primer abrazo que nos dio la vida, esa voz que nos calma cuando tenemos miedo, ese sol que siempre brilla aunque el día esté nublado. Eres el amor más puro, el más sincero y el que nunca, nunca se acaba. Quererte y honrarte es el regalo más grande que la vida nos dio. Y hoy, cada nota, cada palabra y cada latido de este programa es para ti. Así es, amigos, porque una mamá no es solo una persona, es el hogar, es el refugio, es todo. Y por eso, hoy más que nunca, quiero que se acerquen, que se comuniquen conmigo, con su morenita Norma Blas. Tienen las líneas abiertas para mensajes de WhatsApp al +52 986 144 8315. Guárdelo bien. Mándame su mensajito que aquí estoy yo para recibirlo con todo el cariño del mundo. ¿Qué quiero que hagan? Dediquen esa canción especial, esa que les gusta a ella o esa que le dice todo lo que a veces pues nos cuesta decirle, hablarle a mamá. Mencionen el nombre de su mamita, díganle cuánto la aman, cuánto la admiran y cuánto agradecen todo lo que han hecho por ustedes. Y escuchen bien, por favor. También quiero invitarles con el corazón en la mano a todos aquellos que hoy extrañan, que hoy recuerdan y que llevan en su memoria a esa mamita que ya no está físicamente con nosotros. Ustedes también son importantes aquí, aunque el amor de mamá no se acaba, no se va, solo cambia de forma, se vuelve estrella, se vuelve luz, se vuelve recuerdo y un recuerdo muy hermoso. Y les aseguro que cada dedicatoria, cada nombre y cada palabra bonita que digamos hoy le va a llegar completo, fuerte y lleno de amor, directito hasta allá, hasta su corazoncito donde sea que esté brillando hoy. Aquí estoy, en cabina, esperando sus mensajes, sus audios, sus mensajes escritos, sus fotos, sus saludos, sus historias, transmitiendo con mucho orgullo y mucho amor desde mi tierra bonita, desde Tizimín, Yucatán, para todo el mundo. Esto es el Expreso Blast, muy romántico. Súbete aquí en el tren, viaja con nosotros. Y ese sentimiento, hoy vamos directo al corazón, con todas las madres. Línea abierta, amigos, yo espero. ¿Y qué te parece si nos vamos con... Sí, tenemos invitado a Joan Sebastián. Y... Me gustas, no te vayas y quédate con nosotros.

0: Sí, cuando tengas tiempo, me mandas un mensajito, me whatsappeas y recuerda que te amo.
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3: Sí, las historias que vamos a contar aquí verdaderamente van a ser muy hermosas. Pero tengo una petición, claro, tengo una petición de una de mis amigas hermosas. Y bueno, ya lo saben, el grupo de amistades, mi querida Almis, nos puso un mensajito, claro, un mensajito muy, muy hermoso. ¿Dónde está? Ay, ay, ay, ya se me andan perdiendo mis mensajes. Pero déjenme decirles que, bueno, esta canción que pidió mi querida Almis, ya la encontré, aquí está. Dice, por favor, hoy tengo el Expreso Blas muy romántico, pero pueden cooperar hoy dedicando canciones para mamá. Me irán, a favor, mandar un privado nombre, ok, aquí conmigo, gracias. Y sí, esta canción que viene a continuación, pues ella muy gentilmente la está pidiendo, pues para todas las mamitas. Y déjenme decirles que en este, el día de mañana... van a estar pues de manteles largos, así es. Y déjenme también de decirles que van a estar mucho, muy festejadas, porque todas nos merecemos ese festejo. Todas en realidad tenemos un alma de mamá, ¿no? Así un no sé qué que siempre hace que pues estemos al pendiente de muchas cosas. Y bueno, ¿qué te parece si nos vamos con Romeo Santos? Y esa canción que pidió mi querida Almis, Mami. No te vayas, quédate con nosotros aquí en El Expreso Blas, muy romántico. Sí.

0: mami.
1: Saludos para todas las mamás del mundo, en especial a la mamá de Almis, que está allí en el cielo, bellita, Caro. A todas aquellas personas que, aunque tienen la bendición de contar con su mami, abrácenla muy fuerte, con mucho cariño, sí, con mucho cariño, para su mami, con su mami, abrácenla y díganle cuánto la aman. No saben el dolor que se siente no tenerla. Solo a las personas que no la tienen, llega a casa, abrazarla un rato, es un recuerdo que te queda en tu corazón. Un retrato de ella, contarles mis penas, mis angustias, mis logros, mirar hasta el cielo y llorar, no saber la falta que me hace. La vida sin mamá no es igual. Valórenla ahora que la tienen. Y continuamos con Romeo Santos.

0: No recuerdo la letra. Solo quería compartir con todos ustedes.
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Mamá, si pudiera hablar contigo hoy, no te preguntaría por qué te fuiste, ni llenaría de cosas tristes. Solo te contaría cómo va la vida, cómo sigo aprendiendo a estar bien, aunque a veces me falte tu voz. 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
2: Sí, muchísimas gracias, gracias por estar aquí en sintonía al Expreso Blast, muy romántico. Y tengo también un mensaje de mi querida amiga, claro que sí, la Diablita de Argentina, que bueno, ella pidió una canción para mi querido Joan y pidió esta canción que se llama La Sonrisa de Mamá, de Palito Ortega, pero antes pidió otra para dedicársela a mi querido Joan, que se llama Tacones Rojos, y claro que sí, le vamos a poner la de Tacones Rojos para Joan, y bueno, para que todo el mundo también escuche, ¿qué te parece? Vámonos con Sebastián Yatra, Tacones Rojos. No te vayas, quédate con nosotros en el Expreso Blast, muy romántico.

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2: Bueno, pues continuamos aquí en el Expreso Blas, muy romántico. Y sí, tenemos otra petición, claro que sí, para esas mamitas. Bueno, ya no están con nosotros, pero mira, besitos hasta el cielo, igual para la mía, doña Chabelita, Isabel. ¿Y qué les parece si leemos aquí a un amigo que se hace llamar señor J? Y él dice: hola, ¿cómo estás? Una canción para mi viejita hermosa Norita, por favor, la canción Estrellita Mía. Y sí, para Norita, es la viejita de su mamita de señor J, de Amistades por el Mundo, con todo cariño y con todo respeto. Vámonos con Los Sancheros, Estrellita, dile a mi mamá. No te vayas y quédate con nosotros aquí en el Expreso Blas, muy romántico.

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2: Continuamos aquí, ya lo saben, estamos en cabina para complacerlos, claro que sí. Las mamás es lo mejor que a uno le ha pasado. Y bueno, tengo otra petición, claro. Esta la pidió nuestra querida Diablita de Amistades por el Mundo y manda un beso hasta el cielo. ¿Hasta allá? Sí, hasta allá llega pues también nuestra sintonía. Déjenme decirles que estamos muy contentos, de verdad, muy felices porque sabemos que tanto ustedes, todos ustedes, estamos todos en sintonía pues para esta gran celebración del día de mañana y también anticipada el día de hoy, para todas aquellas mamás que no la tenemos ahorita con nosotros, pero saben que están

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1: 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El tiempo los separó y fue también el tiempo el que se encargó de reunirlos otra vez. Y esto fue lo que sucedió al reencuentro.
2: Amigo, ven, te invito a una copa.
3: Ya no tomo, gracias.

0: bueno.
1: Bueno, seguimos, continuamos. Y bueno, tenemos la siguiente. Y esta canción la pidió nuestra querida Mili de Honduras. Déjenme decirles que sí, nos están escuchando desde Honduras en el Expreso Blas, muy romántico, vía, por la Altavoz Radio Colombia. Y ella quiere una, esa rolita de Beto Cuevas y El Guerra, que se llama El Duelo. Así es que vámonos con esa para todas las mamitas. No te vayas, quédate con nosotros aquí en el Expreso Blas, muy romántico.

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0: la gran Eli Guerra.
1: Muchas gracias. Gracias, Beto. Muchas gracias. Es un placer estar aquí. Gracias. Buenas noches.

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2: Continuamos, claro que sí, continuamos aquí en el Expreso Blas, muy romántico. Y déjame decirte que tenemos aquí a nuestro querido amigo, locutor, rompedor de récords Guinness, mi querido Mario Chan. Y bueno, eso dice, son dos audios.
3: Presentes en esta noche romántica, morenita Norma Blas. Y si se puede, mi tema romántico para las madres sería este tema de Pedro Infante que se llama Enamorada, que creo que es un cover. Ahí te lo encargo. Muchas felicidades a todas las mamacitas, digo, madrecitas. Madres, pues.
2: Pues vámonos entonces con este que pidió mi querido Mario Chan, Pedro Infante, Enamorada. Y no te vayas, quédate aquí con nosotros. Estás en el Expreso Blas, muy romántico.

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2: Continuamos, claro que sí, continuamos. Y bueno, tengo aquí una petición mucho, muy especial, pues de nuestra Miss Universo, guasapera, claro, mi querida Isa. Dice, hola morenita hermosa, bonita noche, saludos, saludos para todos los que están escuchando, para las caras de rana, amistades por el mundo VIP. ¿Me puedes complacer la canción Eternamente de Sara Pedroso? Claro que sí, con todo gusto, para ti, para todas las mamitas, para mi tía Guille, para mi tía Tito de allá en Guadalajara, allá en Tlaxcala, para mis primas, claro que sí, para todos los del grupo de Amistades por el Mundo, para mi querida Diablita, que bueno, dice, para Charlotte igual, para Joan, sus mamitas, a cada uno, para también para la mamita de señor J, que es Norita, también la hermosa Norita, también para besos para su mami de la Diablita, para la Pelucita, que también ha de estar escuchándonos por ahí eternamente, una canción tan hermosa y tan bonita como la que nos pidió nuestro querido Mario Chan. Y bueno, ¿qué les parece si nos vamos con Eternamente de Sara Pedroso? Aquí la vamos a escuchar con todo cariño y todo respeto para cada una de ustedes. Y no te vayas, quédate con nosotros, estamos en el Expreso Blast. Muy romántico.

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2: Continuamos, claro que sí, y déjenme decirles estas palabras que están muy pegadas, claro que sí, con esta festividad del Día de las Madres. Dice, una de las herencias que tenemos de nuestras culturas y de nuestras madres, que permanecerá por siempre, es la mujer sagrada, aquella que a través de sus manos puede transformar lo más amargo en algo muy dulce. ¿Y sí? Ah, efectivamente. Y déjenme decirles que tengo unos audios de mi querido Ocus desde allá de... A ver, ¿de dónde es este chavo? Bueno, vamos a escuchar lo que les parece.
3: Bueno, me agarro testigo, pero está interesante ese tema y dame unos minutos que yo ahora te digo. ¿Dale? Gracias. Hola, Morcha. Ya tengo ya la canción. ¿Te parecerá un poco... un poco confundido, pero es la canción que la escuché cuando chico y me gustó, me encantó, me agradó. Y bueno, mi mamá se llama Carmencita, así, Carmencita, de Hernández Barreto. Y la canción, como te digo, no tiene que ver nada con su nombre, aunque hay un par o unos temas que llevan el nombre Carmencita, pero este para mí es muy especial. No sé, lo siento, muy, muy, muy bueno. Pero como te digo, para mí, el tema se llama Yolanda. Para mí es sinónimo de mi mamá, Carmencita. Y quien lo canta, no sé si todavía está con nosotros por acá, Pablo Milanés. Siempre me encantó ese tema. Y con ese tema se la dedico a mi mamá.
2: Qué lindo.
3: Yo te digo, no tiene nada que ver con los nombres, pero para mí es como si fuese Carmen, Yolanda, sinónimo de Carmencita. O viceversa. Gracias, Morocha. Espero me contestes si eres mamá. Y también para saludarte.
2: Muchas gracias, mi querido Ocus. No, no soy mamá. No tengo hijos. Tengo muchos hijos ahí en la escuela. Y todos. A todos los quiero como si fueran mis hijos. Y a ustedes también. Claro, ustedes son parte de todo. Así es que para ustedes, muchísimas gracias. Claro que sí. Y vámonos con Pablo Milanés. Yolanda, no te vayas. Quédate aquí con nosotros en el Expreso Blas. Muy romántico.

más que una canción. 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
2: Continuamos aquí en el Expreso Blas, muy romántico. Y les quiero comentar esto, que a veces los superhéroes no llevan capa. Se llaman mamá. Gracias a todas esas madres que nunca, jamás, por ningún motivo, se rindieron. Gracias, mamá. Y vamos a mandar un saludo muy delicioso, muy rico, especialmente para una señora que es la señora madre de DJ Ready. La señora se llama María, con todo respeto y cariño para doña María, que en este día, bueno, el día de mañana, que también vamos a estar en el Expreso Blas de fiesta, disfrute de su hijo, disfrute de todo lo que en estos momentos, Dios, la vida, el estar juntos, el tener la vida para poder querer y amar, eso no se compra con nada. Así es que vámonos con esta canción que pidió nuestro querido DJ Rally de los Beatles, I Love Her. No te vayas y quédate con nosotros, sí, en el Expreso Blas. Muy romántico. Edición Día de las Madres.

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No hay amor más fiel que el de mamá. Ella es la única persona que está pendiente de cada paso nuestro, que nos ama con defectos y con todo. Hoy celebramos a esa mujer, a esa mamá, fuerza y bendición para todos nosotros.

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2: Sí, continuamos aquí en el Expreso Blas, muy romántico. Y bueno, ustedes ya lo saben, hay cosas que a veces uno como hijo o como hija se extralimita, ¿no? Y, pero las mamás siempre están ahí presentes. Es la persona única que siempre está al pendiente de nosotros, en la alegría, en la tristeza. Ella es la que nos cuida sin pedir nada a cambio, la que ora por nosotros, y su amor es el único que dura para siempre. Gracias, mamá, por ser nuestro refugio eterno. Y tenemos una petición de nuestro querido DJ Rally. Sí, especialmente para su mami. Claro que sí. A esa señora tan hermosa, que bueno, ya lo sabe. Ella la ama, él la ama, la quiere. Ella se llama María. Y nos pidió esta canción. Mi novia se me está poniendo viejita, de Ricardo Arjona. No te vayas, quédate con nosotros. Este es el Expreso Blas. Muy romántico.

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2: La historia que te traigo hoy es el regalo más grande. Y dice así. Doña Carmen era una mujer que se pasaba el día entero trabajando, desde muy temprano. Estaba de pie, barría, cocinaba, lavaba, arreglaba todo en la casa y siempre estaba al pendiente de lo que necesitaban sus hijos. Pero hacía tiempo que ella se sentía muy triste y un poco sola. Veía a sus hijos llegar, comer, salir, hablar, solo entre ellos. Pero casi nadie le preguntaba, mamá, ¿cómo estás? ¿O necesitas algo, mamá? Ella sentía que para ellos todo lo que ella hacía era algo que debería hacer, como si fuera su obligación y nada más. Muchas noches se quedó mirando por la ventana con un nudo en la garganta. ¿De verdad se darán cuenta de todo lo que hago? ¿Me querrán tanto como yo a ellos? Llegó la víspera del Día de las Madres y ella se vio con una tez de tristeza. Este año tampoco habrá nada para mí, ni un detalle, ni un abrazo especial. Pareciera que ni siquiera me ven. Al día siguiente, muy temprano, escuchó ruido en la sala. Pensó que se estaban peleando o buscando algo, como siempre pasaba. Salió de su cuarto con pasitos lentos, cabizbaja y con el corazón apretado. Pero al entrar a la sala, se quedó parada, sin poder hablar. Allí estaban todos, de pie, con una flor en la mano, una torta hecha para ella misma y un letrero grande que decía, gracias mamá, eres nuestra vida. El mayor se acercó primero, le tomó las manos y le dijo con su voz temblorosa, mamita, mamita, perdónanos si a veces parecemos distraídos o si no decimos nada. Pero es que porque todo lo haces tan bien, con tanto amor y tanta naturalidad, que a veces nos cuesta explicarte con palabras lo inmenso que te queremos. No creas que no nos damos cuenta. Vemos que te desvelas, vemos que nos cuidas, vemos que siempre estás ahí para nosotros. Tú eres lo más valioso que tenemos en el mundo. Te apreciamos, te admiramos y te amamos con todo el amor, con toda el alma. Doña Carmen rompió en llanto, pero esta vez sus lágrimas eran de puritita felicidad. Allí entendió que, aunque a veces el cariño no se diga a cada ratitos, ella era el centro de todo y que todo lo que daba siempre, siempre, siempre regresaba multiplicado en amor y gratitud. Atentamente a tus hijos. Vámonos con esta canción de Joan Sebastián, Tatuajes. Y no te vayas, quédate con nosotros aquí en el Expreso Blas. Muy romántico.

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1: Vamos a mandar saludos, pues, para mi querida Luna y su mamita Ana María. También vamos a mandar saludos para mi querido Joan. Y aquí nos dejó, claro, nos dejó aquí un escrito. Dice: hola guapa, feliz noche. Te estoy medio escuchando porque estoy en el trabajo. Ah, claro. Saludos a todos tus hermosos radioescuchas y también saludos a Almita y su grupo de Amistades por el Mundo VIP, Paola la Diablita y su grupo Angelitos y Demonios, y por último al ex perdida de la Juana y su ex grupo Central Web. También ya me quiero retirar, no sé si dedicarle una excelente noche y felicitaciones a todas las madrecitas maravillosas del mundo, como lo son Ana de Guerrero, Isa de Guanajuato, la guapa y siempre bella de Charlotte, hermosa Lisa, la guapa Pelucita, Florecita de Oaxaca y sus bombas, y a todas las bellas y locas madres del mundo, locochonas. Muchísimas gracias, mi querido Joan de Amistades por el Mundo, que nos mandó ese escrito. Muchísimas gracias. Y bueno, déjenme decirles que les tengo una historia, se las quiero contar. ¿Y qué les parece si la escuchamos? Había un hombre que desde niño veía a su mamá siempre vestida con el mismo vestido sencillo, un poco gastado, que ya tenía varios remiendos, pero que ella siempre mantenía limpio y planchado con mucho cuidado. Él creció pensando: mamá nunca se compra nada para ella, siempre nos da todo a nosotros, pero a ella parece que nadie la cuida. Pasaron los años, él creció, se fue a estudiar lejos, consiguió un buen trabajo y empezó a tener éxito. Pero cada vez que volvía a casa, ahí estaba ella, con el mismo vestido de siempre. Él sentía una mezcla de tristeza y culpa y decía: ¿cómo es posible? Yo ya tengo para darle todo y ella sigue con la misma. Seguro se siente olvidada, seguro piensa que no me importa. Una noche, antes del Día de las Madres, él escuchó por casualidad cuando ella hablaba por teléfono con su hermana, en voz bajita, pensando que él ya dormía, y escuchó esto que se le clavó en el corazón para siempre: no, hermana, no me compro nada nuevo, no quiero otro vestido. Este que traigo puesto es el primer vestido que me puse el día que nació mi hijo. Ese día yo me sentí la mujer más feliz del mundo. Cada vez que me lo pongo, siento que lo tengo otra vez recién nacido entre mis brazos. Siento su olor, su calor. Y aunque la tela esté viejita y gastada, para mí es la prenda más hermosa del mundo, porque guarda el recuerdo del día en que mi vida se llenó de luz. Si me compro otro, siento que pierdo un poquito ese momento. Yo no necesito otra cosa bonita. Yo solo necesito que él sepa que todo lo que soy, lo soy para él. El hijo, detrás de la puerta, se quedó temblando, llorando en silencio como nunca había llorado en su vida. Se dio cuenta de que él creía que ella sufría por no tener cosas y no sabía que ella era feliz solo con tenerlo a él en su corazón. A menudo siguiente, muy temprano, entró al cuarto de su mamá. Ella se sorprendió al verlo llegar con los ojos llenos de lágrimas. Sin decir nada, él se arrodilló frente a ella. Le tomó la mano y le dijo con la voz rota: mamá, yo creí que te dolía no tener regalos, no tener cosas bonitas, pero hoy entendí que tú ya lo tienes todo desde el día en que me tuviste a mí. Perdóname por haber sido tan ciego. Tú me has dado el amor más grande, el que no se compra con nada, el que ni el tiempo ni nada puede gastar ni romper. Tú eres mi vida, eres mi todo, y te agradezco que me hayas querido tanto, tanto, tanto, más que a ti misma. Ese día no hubo regalos de lujo, solo hubo un abrazo tan fuerte, tan largo y tan lleno.

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1: Y sí, continuamos aquí en el Expreso Blast, muy romántico. Y tengo un mensajito aquí muy sabroso, muy rico, muy delicioso para esto. Dice de mi querida Isa, gracias. Hola, ya llegué, ya llegó la luz. Ay, qué bueno. Muchas gracias por el saludo, lo escuché. Puedes poner la canción Canto a la Madre con Pedrito Fernández y Flor a mi madre también con él, Pedrito Fernández. Para todas las mamás del mundo, especialmente para mi mamita linda Marcia. Claro que sí, con todo respeto, cariño y amor de su hija Isa, para esa bella mujer que se llama Marcia. Vámonos con Canto a la Madre de Pedrito Fernández. No te vayas y quédate con nosotros aquí en el Expreso Blast, muy romántico.

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2: ¿Qué tal? Bueno, pues continuamos aquí. Y ahorita me están pasando un reporte que en el país de Chile, al sur, en la ciudad de Los Ángeles, tembló. Hubo un temblor. Y desafortunadamente, pues bueno, ahí esperemos que no haya que lamentar y que todo pase bien, ¿verdad? Realmente, pues los temblores en diferentes países están a la orden del día. Solo hay que cuidarnos mucho. Le agradezco mucho a Marlene que me lo haya compartido. Y de verdad, muchísimas gracias por haberme compartido, Marlene. Ahorita lo estoy pues diciendo aquí en el Expreso Blas, muy romántico, que pasa allá también en Santiago de Chile. Y bueno, les deseo que se cuiden mucho y que sigan escuchando el Expreso Blas, muy romántico. Gracias. ¿Y qué les parece si continuamos con Perito Fernández, Flores a mi madre? Y sí, mi querida Isa, y para su mami, claro, para su mami preciosa, que se llama, a ver, ay, ya se me perdió aquí. Bueno, para su mamita, claro que sí, con todo cariño y con todo amor. Marcia, claro, para la señora Marcia. Vámonos con esta canción de Flores a mi madre. No te vayas y quédate con nosotros aquí en el Expreso Blas. Muy romántico.

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2: Claro, continuamos aquí en el Expreso Blas, muy romántico. Y bueno, quiero dar de verdad un agradecimiento con saludo, claro, para que, qué bendición, sí, qué bendición tan grande es tenerlas aquí, mamás queridas. Todas ustedes que nos están escuchando con el corazón abierto desde cada rincón, desde sus hogares, desde su trabajo, desde donde sea que nos estén sintonizando. Gracias infinitas, gracias por estar ahí, gracias por ser pues el motor, el refugio y el amor más grande de nuestras vidas. Hoy sus hijos han hablado, han tenido ese sentido de poder felicitarlas porque las quieren, porque para decirles, claro, al mundo entero cuánto las aman y qué bonito se siente, ¿verdad? Y los mensajes que he recibido, claro que sí, son dedicatorias y canciones llenas de sentimiento y con muchísimo cariño. Y bueno, ya hemos mencionado los nombres de las mamitas que nos han dado, nos han proporcionado estos chavos, estos señores, estos hijos de estas grandes señoras que han tenido a bien tener. Y bueno, ya vieron que nos quieren, nos aman, ¿verdad? Para cada una de ustedes va este mensaje especial, pensando que todo el cariño para que mañana las festejen con tanto amor. Mamá, mañana 10 de mayo es el día del calendario, pero déjame decirte que quiero que sepas que para nosotros todos los días son tus días, que mañana recibirás muchos abrazos, muchos besos, flores y regalos, pero sobre todo recibirás la certeza absoluta de que son lo más importante que tenemos, que sean felices, que descanses, que se sientan reinas, porque sé lo que han logrado y lo que han batallado para ganar a pulso cada desvelo, cada consejo, con cada lágrima y con cada sonrisa que nos han regalado. Feliz Día de las Madres, hermosas, bendecidas y llenas de tanto amor. Y las que están todavía, sus hijos, que sienten que sus mamás están en el cielo, ténganlo por seguro que están sintiendo todo este amor que ustedes están dando. Y no puedo dejar pasar pues este momento sin dar un agradecimiento enorme, profundo y sincero a todas las estaciones de radio, a todos los medios hermanos y compañeros que hoy nos abrieron sus puertas, que nos dieron la oportunidad, el espacio y la confianza para salir al aire y llevar hasta ustedes el Expreso Blas muy romántico. Gracias, sí, gracias. Por llegar tan lejos, ¿verdad? Gracias por ser parte de este sueño. Aquí seguimos con el corazón en la mano, transmitiendo con mucho orgullo y mucho amor desde nuestra tierra bonita, desde Tizimín, Yucatán, México, llevando sentimientos, música y cariño para todo el mundo, sin importar dónde estén ustedes. ¿Qué les parece si los dejo con Lo que más quiero, de Joan Sebastián? Dedicado para todas, para todos los que me están escuchando en esta nochecita deliciosa. Con ustedes, Joan Sebastián. Lo que más quiero. No te vayas y quédate con nosotros en el Expreso Blas. Muy romántico.

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1: Sí, vamos a mandar saludos, los últimos saludos, porque ya casi estamos, ahora sí, como dicen, en la recta final. Pero tenemos aquí a nuestro querido David Ortiz, claro que sí, al DJ Rally también, que está acá, Almis de Cancún también, acabó el programa, dice Almis, ya casi está por terminar, estoy escuchando, tienes muchas peticiones y atenderlos a todos. Sí, claro que sí, mi querido DJ Rally, pero siempre estamos al pendiente cada uno de ustedes. Y bueno, ¿qué les parece si damos los saludos para mi cuñado Ariel, para su esposa Fina, para mi suegra también, para mis cuñadas, para todos mis tíos, ¿verdad? Que son también mamitas, para todas las personas que nos están escuchando allá en Matamoros, igual para mis compañeras de trabajo y cada una que sé que nos están escuchando, para mi queridísima directora también, que también es mamita, y bueno, para todas ustedes, ya lo saben, para Mariam, para la mamá de Luis Elías, para Don Pedrito, también para mi querido amigo David Ortiz, Paola Montserrat, mi querido Marco amigo, claro, allá en Cuernavaca, para Isaac Efraín, para Ricardo, mi cuñado, para More, para Yaciel, Oscar, Emanuel, Ocus también, para Soco, para mi prima Narcia allá en Guadalajara, que la festejen, que la quieran, que la mimen, claro que sí, para mi querido Roy Mancera, para la mamá de Galen, para la mamita de Waldo, para Irene Margamboa, para Iván Rodrigo Moreno, para Reina de Argentina, para Fátima, que también la chiflen, ¿verdad? Que le den muchos regalos, también para Mari, que es nuestra nueva niñera allá en el jardín, claro que sí, para Vinicio, para el maestro Vinicio, para la mamá de Angelina, para Joana, para Sofía Guadalupe, bueno, pues para todo el mundo. Y bueno, en esta vez me toca despedirme, claro que sí, amigos queridos, llega ese momento en que este viaje tan lleno de sentimientos, de recuerdos y de amor se va, pues bueno, ya llegamos casi al fin de todo esto. Pero se me aprieta un poquito el corazón al decirles hasta luego. Pero me queda la satisfacción inmensa de haber compartido con ustedes lo más bonito que tenemos, el amor por nuestra madre. Ese amor que no tiene medida, que no tiene fin y que es el regalo más hermoso que nos dio la vida. Gracias por cada mensaje, por cada llamada, por cada lágrima, por cada sonrisa y por cada palabra bonita que nos regalaron hoy. Gracias por dejar que este expreso hablar romántico y muy emotivo entrara a sus hogares, en sus corazones, y se quedara ahí guardado como un recuerdo hermoso. Hoy hemos llorado, hemos recordado, hemos agradecido, pero escúchame muy bien, muy atentos, porque mañana es el gran día. Mañana 10 de mayo no se despeguen de su radio, porque regresamos con todas las pilas, claro, con el corazón alegre. Y pues bueno, tenemos el Expreso Blast de fiesta, 12 del mediodía. Mañana cambiamos la ternura por la alegría. Mañana vamos a poner a mamá a bailar, a cantar, a saltar y a disfrutar como se lo merece. Mañana la vamos a festejar con música, comida y bueno, todo aquello que el alma tiene para darle, con ritmo, con alegría, con canciones para dedicar y para que ella, nuestra reina, se olvide de todo el cansancio y todo el trabajo y solo se dedique a ser feliz, a reír fuerte y a disfrutar de su día al máximo. Así que ya lo saben, mañana todos aquí, todos juntos, celebrando a la mujer más importante de nosotros, de nuestro mundo. Yo soy Norma Blas, la morenita, la que siempre les habla con el corazón en la mano, transmitiendo con mucho orgullo y todo el cariño del mundo desde mi tierra hermosa, desde Tizimín, Yucatán, llevando mensajes de música, amor para cada rincón de este planeta, para todo el mundo. Que Dios los bendiga mucho a todas las mamás. Que las cuide, que las proteja y las llene de salud y bendiciones. Y a ustedes, amigos, gracias por ser parte de esta familia. Esto fue el Expreso Blast, edición especial del Día de las Madres. Nos vemos mañana, más alegres que nunca, para festejar a mamá. Hasta la próxima y que vivan las mamás. Los dejo con Y las mariposas, de Joan Sebastián. Buenas noches.

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Buenos días, buenos días, buenos días, buenos días, buenos días. Aquí estamos. 707. Me gusta el número, pero igual, perdón. Perdón por no llegar a las 7 en punto. Vamos rapidito con Somebody to Love, The Queen. Pertenece a uno de los discos que estuvimos revisando ayer de las 5 bandas que cambiaron la historia del rock para siempre. ¡Vamos!

dan ganas de ponerse a aplaudir y a silbar, así como al final de este tan hermoso tema. Bueno, le damos la bienvenida a todas las personas que están aquí en la radio de Los Monos. Vamos a mandar un WhatsApp radial ahí. Eso, estamos mandando un WhatsApp radial para saludar a Angélica Meneses, que está mandándome un mensajito esta mañana tempranito. Buenos días, querida, desde acá, desde la Radio de los Monos, te saludamos en el programa de ¡Ay, si te levanta! ¡Vamos! Pon acá la radiodelosmonos.cl o radiodelosmonos.cl y nos vas a estar escuchando, amorcito. Un beso, que tengas un lindo día. Y además aprovecho de saludar a mi querido Rey Carlos, que también ya está en sintonía, sorprendiéndome con sus observaciones tan inteligentes, ¿no?, de las cosas que nos pasaron ayer. ¡Ja! Pero bueno, eso usted no lo va a saber si no escuchó la radio en vivo, porque ahora va a estar editado. Eso, perdón, tengo que ser transparente. Así que eso, un hipo. Me encanta eso, un hipo radial. Le dio un hipo al programa por ahí, y pero nada, yo sé que es mi PC que está resfriado. Muchas gracias igual por tu profesionalismo, mi querido Rey. Vamos entonces a seguir con el tiempo. Rapidito, rapidito, pues son las 7:14. Auxilio, auxilio. Vamos. A ver, para hoy en tutiempo.net dicen que hay una mínima de 7 y una máxima de 19. Va a ser frío. Por acá, por la radio estudio, está, o sea, por la casa estudio, digo, está nubladito, nubladito. Y hace un poco de frío, la verdad. Mañana, mínima de 7, máxima de 21. Y acá se pronostica entre peleas entre el solcito y las nubecinas, igual que hoy. El jueves va a estar derecho nublado, así, pum, pum, pum, pum, pum, pum, pum, pum. Igual que el viernes, pum, pum, pum, pum, pum, pum, pum, pum, pum. Vienen los nubarrones, mínima 10, máxima 21. ¿21 no? ¡Oh, 21! El viernes mínima 11, máxima 19. El sábado, ¿adivinen qué, pues? Lluvia. Siempre tutiempo.net anunciando lluvia. Mínima de 10, máxima de 19. Veamos qué pasa. Y el domingo sol, sol, sol, igual que el lunes. El domingo la mínima es de 6 y la máxima de 19. Estupendo. La salida del sol a las 7:23, la puesta del ídem de nuestro astro rey a las 17:54. La fase lunar está flaquita, 30,18%. La salida de la luna fue a las 2:37 de esta madrugada y la puesta se va a ir a la camita, esta señorita, a las 15:05. Tempranito porque ya está chiquitita. La velocidad del viento, 4 kilómetros por hora, dirección suroeste. La presión atmosférica, 1018 hectopascales. La humedad relativa, 100%. Por eso que hace tanto frío, Dios mío. El punto de rocío, 7 grados. Y la sensación térmica, entre 6 y 7 grados. Los rayos UV están controladitos. Así es que salga nomás sin gorrito, pero con mucho impermeable, bufanda y gorrito. Eso. Luego, los noruegos están completamente de acuerdo con tutiempo.net, salvo en la lluvia, obvio. Todo viene con nubes, pum, pum, pum, pum, pum, pum, pum. Y toda la semana con nubes, nubes, nubes, hasta el día sábado y el domingo que aparece sol, sol, sol, otra vez brillando, con máximas de 22 y mínimas entre 11 y 14 grados. ¡Listo! Y nos vamos al metro de Santiago. Partieron a las 6 de la mañana, dicen, buenos días, iniciamos una nueva jornada con toda la red disponible y hay unos perritos ahí que dicen good morning. Y luego a las 7 anuncian el inicio de la hora punta con toda la red operativa y hay un monito de estos del semáforo, esos que están en rojo, que está bailando ahí. Turururu. Me encantó. Si usted quiere saber ver el monito que baila, métase al Metro de Santiago, ahí arroba Metro de Santiago. Todo junto en Twitter. Ya. Vamos con Transporte Informa, la actividad del aeropuerto en la primera hora de la mañana. A las 9 sale el LAN 326 rumbo a mi querida y hermosa ciudad de La Serena, programado para salir por la puerta B01. A las 9 también despega el Sky 1623 rumbo a Balmaceda, programado para salir por la puerta A11. A las 9:15 despega el LAN 112 rumbo a Copiapó, programado para salir por la puerta A04. A las 9:25 despega el LAN 1850 rumbo a Antofagasta, programado para salir por la puerta B07. A las 9:42 el LAN 360 va rumbo a Antofagasta, programado para salir por la puerta A05. Y a las 9:45 despega el LAN 1858 rumbo a Calama, programado para salir por la puerta B04. Así que eso es toda la actividad del aeropuerto esta mañana. Sigamos con Transporte Informa ahora a las 6:41. Restricción de pista derecha en General Velázquez al sur, kilómetro 7.4, sector Las Margaritas en Renca, debido a accidente.
precaución. Vamos con más precaución. A las 6:53, por visibilidad reducida debido a la niebla que afecta con intensidad la autopista Ruta 5 Norte y Sur, Ruta 68 y Ruta 78. ¡Oh! Valor. Conduzca siempre manteniendo la distancia del vehículo que se antecede, si es que puede verlo. Eso de todas maneras. Semáforos apagados en Nona Tocó con Gabriela Oriente, en Puente Alto, Camino San José, acceso a Hacienda El Peñón, en Puente Alto, Pajaritos Poniente con Teniente Cruz en Maipú, Santa Raquel con General Arriagada en La Florida. Conduzca a la defensiva hacia esas intersecciones. Más semáforos apagados a las 6:54, Vicuña Maquena y Curicó en Santiago, Padre Hurtado y Lo Blanco en El Bosque, Michimalongo y Camino Lonquén en Maipú. Atenti el lupo ahí, vaya con cuidadito. Ahora, a las 6:59, hace 18 minutos atrás, restricción, no, 19 minutos. Restricción de pista izquierda, no, perdón, de pista derecha en ruta 68 hacia la costa, kilómetro 41, pasado el ingreso a Curacaví debido a una colisión de camión y auto. Equipos de emergencia en el lugar, adivine, precaución. Y se anuncia también en la red movilidad que se mantienen vigentes los desvíos programados para los recorridos, digo, atentos, 402, 504, 505, 508 y 514, debido a trabajos viales en compañía con bandera en la comuna de Santiago Centro. Planifica tu viaje. Atente ahí. Transporte informa alta precaución por la niebla. A quienes transitan por ruta 78 hacia la costa, tramo entre Padre Hurtado y Talagante, con densa niebla. Desde el sector de Melipilla hay tramos con llovizna que genera pavimento resbaladizo. Mantenga la distancia del vehículo que le antecede. Por favor, mire que eso es andar en jabón. Y Costanera anuncia, informa que finaliza el procedimiento por derrame en salida 17 Mercado Central, salida habilitada. Conduzca igual con precaución en Costanera Norte. Ya. Eso es todo. Vamos con musiquita para llegar a las noticias que a nadie le importan. Hay mucho, mucho, mucho que informar, así que probablemente interrumpa. Vamos a ir con, ¿con qué vamos? Con Show Must Go On. Sí, el show debe seguir. Vamos con Tuti y volvemos para seguir con leyendo las noticias que a nadie le importan y un montón de noticias contingentes.

0: Y puse de nuevo el Show Must Go On porque hay una noticia que es bastante preocupante. La comediante Patricia Patti Cofré, de 87 años de edad, preocupó a sus seguidores luego que tuviera que suspender un show programado para el Día de la Madre este domingo 10. Resulta que la ex vedette chilena junto a Mauricio Flores, Melame, realizaría una presentación en un bar capitalino. Sin embargo, el local comunicó por Instagram que esta no podría realizarse por motivos de salud grave de la artista. La cuenta del espacio donde se realizaría el show se llenó de comentarios de usuarios que expresaron su preocupación por Patti Cofré. Para entregar más información, la periodista Cecilia Gutiérrez afirmó que tomó contacto con la familia y le confirmaron el delicado momento respecto a su salud y entregaron más detalles de lo sucedido. Me dice que Patti andaba muy cansada la semana pasada y justo le había tocado control con el cardiólogo. Se hizo un electro y le salió alterado, continuó Cecilia. Y agregó que eso la preocupó aún más. Entonces ahora, en estos momentos, se está realizando más exámenes porque efectivamente no se siente bien. La misma comunicadora añadió que en el último episodio de Detrás del Muro el pasado viernes, la intérprete se ausentó debido al mismo malestar. Sé que vamos a enviarle a nuestra querida y dama Patricia Cofré todas las mejores vibras para que se mejore prontito y todo sea nada más que un malestar pasajero. Luego, en otro lado del show y de la industria, Bill Gates publicó los 3 empleos que sobrevivirían a la inteligencia artificial. El cofundador de Microsoft indica que el desarrollo de software, la investigación científica y la industria energética serían los campos más resilientes al auge de la IA. Dice acá, el avance sin precedentes de la inteligencia artificial está redefiniendo el programa laboral global. A medida que la automatización reemplaza tareas rutinarias en una creciente variedad de sectores, la pregunta sobre qué empleos seguirán existiendo en el futuro ha cobrado mayor relevancia que nunca. Bill Gates, cofundador de Microsoft y referente en innovación tecnológica, ha compartido su perspectiva sobre este tema y señala: los 3 trabajos que resistirían el avance de la IA, según él, sería el desarrollo de software. Aunque la inteligencia artificial ya puede generar códigos y automatizar ciertas tareas de programación, Gates considera que los desarrolladores seguirán siendo indispensables. La supervisión humana es esencial para garantizar el correcto funcionamiento, la detección de errores y la optimización de sistemas complejos. Además, las decisiones estratégicas y el diseño de soluciones tecnológicas requieren intuición, creatividad y juicio humano, capacidades que la IA por ahora, no puede replicar completamente. Segundo trabajo, investigación científica y biológica. La investigación científica, especialmente en áreas como la medicina, la biotecnología o la biología, es otro campo donde la IA actúa más como un complemento que como un reemplazo. Finalmente, la industria energética es el tercer sector señalado por Gates, desde la industria petrolera y nuclear hasta las energías renovables. Eso es lo que comenta Bill Gates. Y ahora vamos a las noticias que a nadie le importan en un resumen flash. Bueno, aquí estamos con subimos el volumen, abrimos el micrófono y arrancamos con estas noticias que a nadie le importan en el boletín informativo de la Radio de los Monos. La mañana se viene con frío, noticias, movimiento y una buena dosis de actitud rockera. Hoy sí, se necesita mucho, mucho rock. Vamos a poner Under Pressure como música de fondo ahí para poder continuar con la lectura de noticias. Vamos con todo. Ay, hoy Chile despierta con la agenda marcada por la política y las negociaciones en torno a las grandes reformas del gobierno. En seguridad, atención con nuevas coordinaciones entre salud y seguridad para agilizar procedimientos policiales en urgencias. En economía, el cobre vuelve a sonar fuerte como una de las grandes cartas estratégicas del país. Y en cultura, mayo viene cargadito de teatro, música y panoramas con una cartelera activa en GAM, en el Teatro Municipal y conciertos nacionales en toda la agenda de este largo y flaco país. En el clima, ojo con la chaqueta en la mañana. porque el centro del país parte muy frío, pero la tarde puede ponerse bastante más amable, incluso cálida. Así que te lleve mochila grande para empezar a echar las capas, sí. Mientras que en el sur y zona austral aparece la nubosidad, niebla y sistemas frontales en sectores como Magallanes, la atención con la calidad del aire está en la región metropolitana, que figura en condición regular y hay alertas en varias zonas del centro-sur del país. Y como siempre, aquí no venimos solo a leer titulares, no señor. Venimos a despertar neuronas, a mover la energía y ponerle power a este martes. Vamos, vamos, vamos, mueva las patitas, que el resto del cuerpo le sigue. Así es que acomódate, súbele al café, prende la actitud, tómate un buen vaso de noticias y vamos con esta síntesis noticiosa. Noticia de síntesis. ¡Ay! Con síntesis noticiosa al estilo de Icy Clara Directa con Filo y con Rock a la Avena. Por eso es que Icy te levanta. Sí, señor. Porque la mañana parte ahora mismo ya. Y como siempre, que tengas un gran día. Y antes de irnos, leemos los avisos parroquiales para este martes 12 de mayo. Partimos a las 7:07 de esta mañana con el Icy Te Levanta Nunca en Punto. A las 9 le sigue Monos al Aire con Telito. A las 11 la repetición, el reprise de Icy Rocks, no se lo pierda. Estuvo buenísimo, de lujo, con las historias del rey y las aventuras y los dimes y diretes de las 5 bandas más importantes de la historia y que cambiaron el rock para siempre. Me refiero a los Beatles, a también a, ¿cómo se llama?, a los Rolling Stones, a Led Zeppelin, a Queen y a Pink Floyd. Así es que nada, si a usted le gusta esas bandas o simplemente quiere saber qué pasó, conéctese a las 11 de la mañana después de Monos al Aire con el reprise de Icy Rocks. A las 14, Me Haces Tanto Bien con Patito Aguiluz. A las 16, el reprise de este programa, Así que buenas tardes si usted me está leyendo. A las 16:45 el reprise de Monos al Aire y a las 21:30 Monosexual con Alecita Fu y Te Lo Damos, sí señor, un informativo sexual. Pero fíjese que es bastante interesante los temas que tocan estos chiquillos. Así que quédese porque la radio de los monos es su compañía durante todo el día. Listo, entregada las noticias, 7:32. ¡Ay! Me tengo que ir a la meditación. Adiós, adiós, adiós. Que tengan un gran día. Besos, abrazos y saltitos de rock.
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0: ¿Tengo que empezar ya o no? ¿Ya? Ok, ya. Es que tenemos problemas, Houston. Pero no con el programa ni con el software, son una cosa externa. Y no quisimos empezar antes para ver si acaso... No sé si le ha pasado a usted este asunto de la... ¿Cómo le podemos llamar? En construcción se llama fatiga de material. Las cosas duran, no son eternas. Pero también uno no saca las cuentas, ¿cierto? No, yo no saco las cuentas. Tú no me has sacado la cuenta, ponte tú de la última vez que, no sé, pues, déjame inventar algo. Se te echó a perder la lavadora, ponte tú. Ya, pero cuando se te echa a perder la lavadora, ponte tú. Dice, voy a mandarle al servicio técnico. El servicio técnico te dice, no sé, le falló el chicle, no sé, puro nombre raro, que tú no cachai, güey, porque tú no soy técnico, po. No, le faltó el cliché acá y que tiene igual el perno acá. Y tú no cacháis nada y al final te dice, ¿y cuánto sale el arreglo? Mire, con la mano de obra, con todo el asunto, le va a salir como a 120 lucas. Y tú te decís, te decís a ti mismo, con 120 lucas me compro una lavadora nueva, pues, güey. Pongo un poquito más y listo. Ya, eso pasa. Entonces yo tuve un problema acá con un televisor de mi hija. Que no sé qué cresta pasó, un golpe corriente, el software de la tontería. No sé qué pasó, weón. No sé. Ya, pero la tele es chica, weón, de la pieza de mi hija. Pero tengo un problema con el monitor central. Y eso es más delicado. ¿Dónde voy a ver los partidos del Auda, weón, o de Racing? Espérate, ¿qué? Ya, estoy hablando con mi sobrina acá que está. Estoy viendo cómo va su embarazo. Bienvenidos a Monos al Aire, acá en la radio de los monos. Hoy día no andaba apurado porque lamentablemente mi querida Pamela Solís Arrochas en su columna de los días martes hoy día no puede estar porque hay mucha neblina, ¿no? No es por eso. Tiene unos trámites que hacer muy delicados. No los voy a mentirar acá. Entonces no vamos a contar con la presencia de ella. Esperemos que el jueves podamos estar. Voy a tratar de coordinar con ella a ver si acaso el jueves podemos... tener la columna de la semana de empoderamiento femenino, de desarrollo personal, junto a Pamela Solís Arrochas. Mañana se supone que Lili Zúñiga está. Tolómbolo, ¿no? Tía Gladys, que me deje algún mensaje. ¿Por qué? Lo que pasa es que en la noche del día miércoles, si bien digo, 20 horas creo, debuta el podcast Opuestas, que va a ser con María José Barras. No, María José, no es María José. No es María José. Bueno, la Josefa, yo lo conozco más como Josefa Barraza. Y eso es el miércoles de la noche. Son de 8 de la noche, creo. ¿Sí o no? Sí, más o menos. Ya. ¿Por qué me da bueno decirle María Josefa? No es María Josefa, pues es Josefa nomás. Josefa Barras. Ya. Ya, ¿y qué más? La niebla me tiene medio como. ¿Puedo probar yo de acá, Tolombolo? Si lo pruebo y pasa algo. A ver, vamos. No me quiero cabecear. No, es que sé que lo voy a ver solamente para puro. Pensar que... Y se está cargando. Oh, que cargue. Espérate, ahí está. Señal débil o inexistente. Ya va. Espera, no voy a... Mira, hagamos lo siguiente. Déjame conversar. Decir cosas. El visor, ¿lo podemos ver? Hay gente hasta ahora. Es que estoy volviendo como los programas antiguos. Cuando decía yo, si había gente hasta ahora porque... Hace frío, estoy lejos de casa y no sé si hay ambiente, weón. Bueno. ¿Por qué hoy día tengo esto y no tengo un café? Pregunta que hago. Voy a hacer hartas preguntas hasta ahora. ¿Qué viene a las 11? Carla Sevilla, con el Icy Rocks, la noche. Yo alcancé a cachar algo nomás porque... Es complejo hablar de solamente 5 bandas de rock. Sí. Porque tú sabes cómo es la gente. Hay gente que debe pensar que hay otras bandas más. Icónico, emblemática, como queráis llamarle. Pero me pareció bien lo que hubo, así que no. Quiero andar diciendo una cosa por otra. Ya. ¿Qué hora hay? Bueno. ¡Uy! ¡Esa es la audiencia! ¡Ja, ja! ¿Pero estamos al aire o no? ¿Por qué el visor me muestra otra cosa? ¿Estamos al aire? A ver. Déjame comprobar. Espérate. A ver, voy a poner la app. Ah, porque usted puede escucharnos a través de Radio de los Monos.cl o la Radio de los Monos.cl, siempre y cuando limpie los cookies y el historial. Y también a través de tantas direcciones que tenemos tantos links. Tenemos tantos lances los links. A ver, voy a comprobar. Eso lo dije yo recién. ¿Eh? Me estoy escuchando a mí mismo.
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0: Exactamente, ahí estoy ya. Entonces estoy al aire, muy bien, ya listo. Comprobados, sigamos con esto.

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0: Ya. Voy, antes de eso, déjame apretar este botón del control. Y aquí queda la caga, weón. A ver, voy a... Veamos, veamos qué pasa. ¡Oh! Salió otra vez el mismo mensaje, weón. A ver, espérate, voy a parar, a permiso, ¿eh? Vengo al... pero... No sé si me están escuchando, pero voy a ver una cosa acá, puntual.
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con los cabeceamos a las 2 de la tarde, weón. Ya, basta, basta. Ya, no me acabeces tanto, weón. Ya. ¿En qué estamos? Vamos, conversemos de lo que haya. Ya, me desenchufo de aquello, trombolo, y entro en materia. Saludos a todas las personas que nos escuchan entre la quinta y la décima región acá en Chile, también en la región metropolitana, en todas sus comunas, también en Argentina, en Perú, Bolivia, Ecuador, y también dicen que en Europa. Dicen. A ver, ¿dónde está el origen de esto? El origen de esto, muchas gracias por la audiencia. El origen de esto nace en relación a una información bien rara, pero que de ahí nos prendimos con Torombol y dijimos, oye, que reclamón a ella, por un lado, y por otro lado, oye, que reclamón a este otro. Ah, ya. Y más encima, parece que el hombrón este, bueno, papitos corazón hay un montón de lado, pero parece que de repente, claro, o sea, eso es un tema como de otra materia que no los vamos a meter, ni en pensión alimenticia, no los vamos a meter ni tampoco en responsabilidades paternas, no, pero nos vamos a enganchar de una frase. Pero para eso vamos a ver el contexto, ¿eh? Vamos a ver el contexto. A ver, déjame ver si acaso esta tontera. Porque nosotros sacamos de otro portal la nota, ¿no? Ya, pero parece que dice lo mismo acá. Ya. Comencemos con la historia total. Hasta ahora hay gente que está escuchando y querrá después compartir, ¿o no? Vamos a tratar de sacar de la mente esta cuestión de lo que estábamos viendo acá, weón. Mejor no quiero ni meterme con esto. Ya. A ver. ¿Alguien conoce a Iván Martínez? Torombolo, ¿usted ubica a Iván Martínez? Ya, el día que se muera lo va a ubicar. No, no es la muerte, weón. El que trabaja con la muerte. A ver, el empresario funerario Iván Martínez se mantiene bajo el ojo crítico de internet luego de que se le acusara de papito corazón en redes sociales. Ese no es el tema, pero tengo que hablar el contexto. Fue una mujer de nombre Paula quien compartió unos pantallazos de las duras conversaciones que han tenido en los últimos meses. El ex socio de Francisco Kaminski, mira, le ponen eso, son carboneros en esta nota. Incluso la habría insultado a través de chats donde la llamó mantenida. Ya, por ahí nos estamos acercando al tema de hoy, ¿eh? A través de las redes sociales, el empresario vinculado a la investigación del Rey David, dale con la cuestión, lanzó un concurso para una super mamá a la cual se ganará 1 millón. Sin embargo, este medio fue usado para Paula para alzar la voz sobre el rol. No, no me estén llamando, pues tengo más problemas en la cabeza que la cresta, estoy atendiendo hueones. Sigo por la misma. Decía, antes que me interrumpiera la imbécil llamada. Iba a hacer un concurso, o hizo un concurso, para una super mamá, la cual se iba a ganar 1 millón de pesos. Sin embargo, este medio fue usado por Paula, que es la hija, para alzar la voz sobre sobre el rol como padre de Iván Martínez, el señor funerario, el señor muerte. Dice, borraron mi comentario, gente. Perdí el concurso de la supermamá. Pero como dije, yo ya gané con mi hijo. Lo agradezco y todo. Pero es súper frustrante para mí caer en el juego de aprobación de mi sangre. Ja, ja, ja. Porque finalmente, si no le nace siendo mi papá, ahora que soy adulta, la entiendo. Partió diciendo la joven. Ah, ¿ese fue el mensaje? Yo no había leído esa parte. Sin embargo, confesó que mi niña interior lo necesitó mucho. Al menos con esto aprendí que si la paternidad o maternidad no se ejecutan con amor y lo hacen desde el abandono, nacen adultos con carencias y sanar es súper tedioso. Gracias por lo que sí y por lo que no. Yo puedo. Esto es un mensaje directamente al padre, ¿eh? A falta de la sección de Pamela Solís, me metí en este cacho.
Tras este mensaje, numerosos usuarios empezaron a dejarle recetas o el nombre de Paula en los comentarios de sus publicaciones a Iván Martínez, de los cuales algunos han sido eliminados según los mismos usuarios. La joven además publicó una conversación entre ambos, donde ella le pedía ayuda con un auto mientras solucionaba un problema mecánico con el suyo, en el que no se veía respuesta. En otro mensaje se ve como Martínez le diría a ella, es decir, el papá a la hija le dice: ¡trabaja, floja! ¡Ya tenéis 27 años! No se ría, Torombol. Y si ostento algo es porque me lo he ganado. Mantenidas. No te da ni vergüenza escribir este mensaje. ¡Oh! Buena. Hay una buena relación padre-hijo, ¿eh? Padre. Trabajo desde los 19. La hija del millonario que ayuda al pueblo ha trabajado como empaque, garzona, reponedora en oficina, etc. Fue parte de la respuesta de la mujer al cuestionado empresario. Que estaba regalando 1 millón de pesos. Que todo lo regaló, no lo regaló. Ya no sé si es así o no. Existimos 4 más. Paula Martínez asegura que Iván Martínez tiene más hijas en la sombra. Ah, no, este weón es... Este... Sí, hijo, si empezaron el funerario. Este weón tuvo varios entierros. La joven tatuadora confesó que se siente estúpida tras volver a creer que el conocido empresario podría acercarse a ella. Mira, tatuadora, el tema de tatuaje que hablamos ayer. Mira. A ver, ¿dónde está la otra parte que me faltó acá? De más hijas. Pasa de nomás. Papito, la joven que incluso ha mostrado el certificado de nacimiento donde Martínez aparece como su padre, comentó el revuelo que han tenido sus palabras. Tengo que decir que ni siquiera conocí un papito corazón, porque ni eso fue él. Para muchos de ustedes, él tiene un corazón inmenso, pero ese gran corazón jamás hubo espacio para la paternidad. Todas las heridas se reabren y duelen. Bueno, aquí después le manda que está ilusionado y que la weá, y la verdad que después sentir, pa, pa, pa, pa, pa. Que insisto, esto va por el carril de la paternidad, del desamor, anda, sabes tú, ¿ah? Pero nos quedamos con 2 frases. Ya tienes 27 años, onda, trabaja, y eres una mantenida. Es decir, alguien le, ¿cómo se llama?, le financia la vida. Y bueno, y eso pasa. Ahora, eso nosotros lo vamos a trasladar a lo que en la actualidad, o no sé si en la actualidad, porque tal vez hay, y aquí echamos ya en materia, porque tal vez hay una especie como de ciclo de la vida, más o menos estándar. Nadie está diciendo que todos tienen que seguir lo mismo, ¿ya? Que en un momento de la vida, como que te hacen una línea del tiempo, ¿no? Y eso es desde que nacimos nosotros. La vida que te instalan es así. Usted nace, mijito, se desarrolla, aprende, va al colegio, básica, luego media, luego usted debe, todos los debe, usted debe estudiar acá, debe hacer esto, debe ir a la universidad o a un instituto superior, asunto de educación superior. Tiene que sacar un título, tiene que trabajar en aquello, tiene que pololear o no pololear, da lo mismo, forme su familia, tenga su casa, tenga sus bienes, siga la vida, trabaje, sea viejo, muera. Bueno, ese es como el ciclo, y estoy hablando, y en este caso no sé si me fui por el lado del hombre, porque por el lado mujeres, dependiendo de la época, de la generación, de repente te hacen el mismo camino, pero a veces en algún tiempo, no ahora, en algún tiempo te decían: ya, ahora va a tener que ser una buena dueña de casa, casarse con un huevón, ojalá que la mantenga bien, ¿ah?, que sea proveedor, tenga sus hijos, los cría, los educa, sigue la vida, muere. Entonces, a esta altura de la vida, me parece que se han roto hartos paradigmas. Ahora, dentro de todo ese ciclo de vida existe este asunto que estamos hablando hoy día, a raíz de este caso, porque le dice mantenida, le dice que tienes que trabajar. Y acá viene la gran pregunta, que se lo hago sobre todo a los padres que están acá en la sintonía, madres que están en la sintonía.
incluso, ¿por qué no decir algún joven entre los 15 y 24 que pueda estar escuchando el programa? Que han sido catalogados en esta generación actual, o en estos tiempos actuales, han sido catalogados como ninis. ¿Ah? ¿Qué son los ninis? Esos jóvenes que ni estudian ni trabajan, porque es peor esa weá. Porque por último el carro lo tenía estudiando, pero no, hay algunos que ni eso. ¿Ya? Pero que siguen viviendo con sus padres. Entonces, nosotros estábamos planteando acá, a nivel general, primero, ¿cuáles son los niveles de entre aceptación y aguante que puede tener cada persona, o cada familia, o cada dueño de casa, llámale como queráis, el que manda, el que ruge, el que más mea, no tengo idea, el jefe, el pulento, el dios, el supremo, el emperador, el hueón que esté o la mina que esté a cargo de la casa? Bajo este techo viven dos, más dos más. Y esos dos no generan ningún entrada de recursos, y con la misma plata de ella y la plata de él, porque ahora actualmente están trabajando los dos. Hubo un tiempo en que solamente el papá tal vez trabajaba y la mamá estaba en la casa haciendo la crianza. Y viene la gran pregunta: ¿hasta qué edad deberíamos tener a los cabros en la casa? ¿O no hay edad para eso? ¿Existe algún límite? Porque también existen reglas. Porque ya que pasó el Día de la Madre y veía unos monólogos de humor por ahí, siempre hay unas frases como cliché, ¿no? Que se pueden repetir según el lugar, incluso da lo mismo el estrato a veces, socioeconómico, etcétera, etcétera. De que alguien le dice: mientras tú ibas bajo este techo, aquí las cosas son como aquí yo digo. O sea, usted aquí no me viene a hacer ni fiestita, o sea, o me hace cualquier tonterita, lo que sea, y lo que viniera o viniese, tiene que pedirme permiso, porque esta no es su casa. Ok. Pero hay casos en donde estos jóvenes, algunos estudiando, que se sacan la cresta, se rompen el lomo, no como Adorni, se desloman. Y son capaces de trabajar y estudiar. ¿Y qué pasa cuando llegan a casa? Aportan. Mamá, yo con lo trabajado, yo pago la luz, pago el agua. ¿El agua? Paga el whisky. No, está bien. Yo pago esto, yo pago esto otro. Yo aporto con esto. Mamá, van a venir unos amigos en la tarde. Papá, van a venir unos amigos en la tarde. Ordenemos. Usted limpiará después. No sé, weón. Etcétera, etcétera, etcétera. Entonces, hay algunos que dicen, insisto, dicen que... Y eso lo puedo palpar ahora como padre. Si por cosa de la vida, y eso lo hizo mi madre conmigo, yo cuando me separé, no tenía dónde cresta ir. Yo me fui a vivir donde mi madre nuevamente. Para la gente que se va de una casa, te queda claro que la habitación que tal vez fue tuya en algún momento de la vida... Te fuiste, weón, y pasó a ser un... No sé, weón, una sala de juego. Pasó a ser un closet. La pieza, los cachureos, da lo mismo. Porque ya no perteneces. Emprendiste el vuelo y ahora tienes tú una nueva vida. Peor si acaso, obviamente, formaste una familia, te casaste, etcétera, etcétera. Tuviste hijos, no sé. Entonces, desde afuera, más de alguno dirá: oye, ¿tu hijo hace alguna weá? No, weón, no sé nada. Ahí está el weón mirando tele. ¡Oh, la tele, weón! Tengo que arreglarla. Chucha, me acordé. Entonces, ¿tú qué hay con la sensación esa de decir: a ver, ¿qué hago? Le exijo a mi hijo, porque es mi hijo o es mi hija. Por lo menos le pido, weón, que haga el aseo, por último, no sé, pues, weón, que... riegue las plantas, weón. No sé, que haga algo. Porque lo podemos amar mucho, podemos tener mucha onda, obviamente, con nuestros hijos. Y si tú fuiste hijo y también tus padres te atendieron de la misma manera, tú sabrás hasta dónde aprieta el zapato en este aspecto. Si es un vagoneta, weón, y no has hecho nada,
yo creo que más de alguno desde afuera dirá, oye, échase, weón, que se vaya, que no es fácil. Si aportas a todo esto, piensa tú que estos niños, entre comillas, que se van quedando, bueno, nosotros los padres nos hacemos más viejos, tampoco tenemos la misma energía, el mismo ímpetu, los años pasan y ellos son jóvenes. Entonces le permitimos cosas, pero a la vez también le permitimos que nos ayuden. El término ayudar también implica otra cosa, que yo también, ahora que dice Iván Martínez que todo esto, insisto, la vida de Iván Martínez me porta una raja. Ese Juan tiene más hijos por todos lados, pero yo siempre he sido de esta premisa, al menos yo, por lo menos, no sé si para ti, pero para mí, yo debo responder tanto económicamente, ojalá afectivamente, pero si no puedes hacerlo afectivamente, por último económicamente, responde por tus hijos, pues, weón. ¿Te gustó la guayita? ¿Te gustó la tontera? ¿Te gustó ponerlo? Ya, ahora hazte cargo, pues, weón. Hazte cargo. ¿Qué es esa weá, weón? De no. Son una mantenida, trabaja. Y más encima la otra, cuando le dice 27 años, trabaja, la otra dice, yo he dicho de garzona, he estado no sé en qué cosa más. Bueno. Ahora, ustedes, ¿Les costó salir de la casa? Yo, por ejemplo, en mi caso, yo salí muy tarde. Muy tarde salí. Por situaciones de la dinámica de la vida mía que dieron esa situación que se haya hecho así y no haya habido un cambio extraordinario más allá de mi vida. Es más, yo no tenía pensado ni casarme, ni tener hijos, ni una huellada. Ya iba en la edad de Cristo, bueno, yo decía, mi vida, bueno, va a seguir por aquí y va a terminar acullá. Entonces cuando en la casa, que todo esto, perdón, ni hablemos de la situación que tal vez para algunos padres puede ser mucho más placentera, entre comillas, decir, el nido vacío, ay, qué bien, ya criamos a nuestros hijos, se fueron estos hueones en la casa. Tenemos plena libertad para hacer lo que queramos. Tenemos plena libertad para poder pasearme en pelota por último por la casa. Yo no sé si están así. Lo estoy tirando casi como en una broma o caricatura, pero el nido vacío también es súper importante, porque el concepto este de decir, ya nuestro, y queremos, van a venir el fin de semana a vernos, el día del padre, el día de la madre, el día de la corneta, lo que sea, que aparezcan. O en verdad no queremos que aparezcan y que mejor hagan su vida. Siempre hay preocupación. Siempre. ¿Qué pasa con mi hijo? ¿Qué pasa con mi hija? ¿Se separó? ¡Oh, qué hola zorra! ¿Se va a casar? ¡Qué linda alegría! ¿Va a ser papá? O sea, ¿yo voy a ser abuelo? ¡Oh! No te rías, si esta cuestión es bonita, weón. Pero hay un límite, hay un aguante. ¿Qué hacemos con ellos? Nadie dice que hay una ¿cómo se llama? Una fecha o un tiempo X para darle. Hay gente que piensa que se está estudiando, termina de estudiar, empieza a tener su primer trabajo y ya con sus primeros sueldos como que agarra tus maletas y te va. ¿Ya que te va? No sé, a un departamento 2x2, 4x4, 6x8, no sé. Eso lo verás tú. Pero en general uno se va dando cuenta que va dando espacios a tus hijos a que puedan hacer, en ese momento van a hacer lo que se les cante. Porque eso es lo que estamos buscando, ¿no? Libertad. La libertad. Si lo quieren hacer, muy bien. Pero si quieren quedarse en casa, what's the problem? ¿O hay problema? Eso me lo dirá usted. Ya. Tonombo, lo veo en el monitor y digo, ¿qué mierda tenía esta cuestión? Y no es por nada, pero si llega a pasar que se me va esto, y los presupuestos no andan muy bonitos los presupuestos. Entonces, this is the problem. This is the problem, claro.
vamos a estar medio complicados. Y no quiero estar complicado, la verdad, la cosa. Quiero tener lo menos problemas posible en el día de hoy, pero partimos tan mal que a esta altura también estoy tratando como de cachar qué pasó y toda la sonrisa. Yo no sé si estará escuchando Black el programa hasta ahora. Pregunta que me hago yo, ¿no? ¿Estará escuchando? No es para que me arregle la tele, bueno. No es para eso. Es que lo que pasa es que el baterista y músico estadounidense Eric Singer está de cumpleaños en el día de hoy. Y hay una canción de Alice Cooper que habla más o menos, o sea, más o menos, directamente habla del apodo que yo le puse a Black. Porque Black no es Black solamente. No sé si alguien sabe, ¿no? Él es Black Widow. Y después con el tiempo lo corté a Black. Pero es Black Widow. ¿Por qué? Basándome en la canción de Alice Cooper. Justamente, mente. Y a esta hora, celebrando al señor Eric Singer, baterista y músico estadounidense que era de la banda de Alice Cooper, nos vamos con él. ¡No somos dignos! Que aparezca Alice. Y a la vuelta, ay, no sé. Mi cabeza está en otra parte. His words he speaks are true. ¿Qué me dice? We're all humanary stew. ¿Eh? We don't pledge allegiance to. No me diga eso, Alice. Black Widow. Black Widow. 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

Ya, me quise. No, me seguía cabeceando. No, apágala. No, seguí cabeceándome en eso. Ya. Ay, voy a tener un día martes. Ya. ¿En qué estamos? En la banda del vertedero. Muchas gracias. Ya sabe, en el segundo bloque, como siempre, la opinión de la gente sobre el tema central de hoy, que habla sobre esto de a qué edad hay que despachar a los cabros chicos. No, a qué hora se pueden ir de la casa, si pueden permanecer, hay algunas reglas para aquello. Hay que mantenerlos, o tienen que ponerse. ¡Fuiste un mantenido! Trombolo. Maguila sigue viviendo en la casa de sus padres. Se me olvidó decir eso. Lo digo ahora. Ya, informaciones. Mira, hoy día a la noche, 21:45 horas, estamos con Alejandra Fuentes para el monosexual. Sí, señor. El noticiario sexual semanal de la radio de los monos. Y junto a Alejandra Fuentes vamos a entrar, como siempre, en todas las informaciones habidas y por haber y algún tema profundis para hablar de sexualidad. Pero esta información de ahora debería haber estado en la noche. Pero la vamos a mencionar ahora igual. ¿Por qué? Porque los muchachos de la banda del vertedero me la tenían acá lista y después preparada. Y yo dije, bueno, si es así, démosle nomás. Ahora, información como siempre del mundo. En este caso, acá al lado nomás. Acá al ladito. ¿De qué se trata? Un avión. ¿Se cayó el avión? No, se cayó. No, se cayó el avión. Pasó algo parecido, pero no es caerse, es otra cosa. Detuvieron a una pareja que intentó tener sexo en un avión. Ya, la gente que está acá en la sintonía, no va a faltar el que se quiere pegar la quebra y dice, no, yo cuántas veces he tenido sexo en el avión. Nah. Yo con suerte me puedo levantar del asiento del avión cuando voy a tener sexo. Pero hay gente que lo puede hacer. ¿Cómo es posible aquello? ¿Se puede realizar eso? ¿Se puede? Yo creo que sí se puede. En este caso se pudo. La provincia de Santa Fe vivió un episodio bastante raro luego de que dos pasajeros fueron detenidos mientras viajaban en un vuelo internacional tras haber intentado tener relaciones sexuales en plena aeronave. Ay, ay, ay. El hecho sucedió este sábado que pasó. Está recién esto. Espera, pásame el juguito. Ya. Gracias. El hecho sucedió este sábado en un vuelo de Copa Airlines que salió desde Panamá y aterrizó en el aeropuerto internacional de Rosario durante la madrugada. Hoy en Rosario nos toca con Rosario Central. Según informaron medios locales, los pasajeros demorados son un hombre de 55 años y una mujer de 60. ¡Los perla! Quienes fueron encontrados semidesnudos en su asiento ubicado en la fila F del vuelo. ¡Ah, pero esto! Yo el buen tonto pensé que en el baño. La jefa de la cabina reportó al supervisor de la empresa aérea lo que había sucedido.

manifestó la intención de iniciar una acción penal por exhibicionismo, situación que se concretó apenas tocaron el aeropuerto rosarino. Teniendo en cuenta los protocolos establecidos para este tipo de situaciones, se dio intervención al Ministerio Público de la acusación de la provincia de Santa Fe. En las últimas horas se conoció que las personas involucradas fueron identificadas como Mauricio C. ¿No es nuestro Mauro Palacio? No, este es C. Y Sandra O. Sandra O. Sandra Ryan. ¿No? Ambos viajaban en clase ejecutiva y posteriormente fueron trasladados a la comisaría 12, ubicada en el barrio Rosarino de Ludueña, donde quedaron a disposición de la justicia. El Código Aeronáutico, que regula la Administración Nacional de Aviación Civil, no establece una disposición puntual sobre realizar actos sexuales en el interior de una gran aeronave. Sin embargo, este tipo de conductas infringe las reglas que regulan el comportamiento de los pasajeros. Incluso pueden obstaculizar... Eso en otro idioma sería... sería obstaculizar la tarea del comandante, quien es responsable de garantizar el orden y la seguridad durante el vuelo. Es el comandante quien tiene la facultad de intervenir ante cualquier situación que ponga en riesgo la seguridad, la disciplina o el desarrollo normal de la operación. Al tratarse de episodios de exhibicionismo, el hecho puede derivar en intervenciones contravencionales o penales, fuera del ámbito del Código Aeronáutico. Además, la Administración Nacional de Aviación Civil tiene normativas específicas sobre las conductas que pueden alterar el desarrollo habitual del vuelo. Por su parte, la aerolínea puede imponer sanciones a los pasajeros involucrados e incluso se les puede prohibir embarcar en futuros vuelos. O sea, si usted es caliente, lo van a identificar y decir, usted no entra en este avión. Porque usted es un caliente. Ahora bien, no sé, la gente que ha viajado en avión... Insisto, no sé si alguien de la audiencia va a decir, ah, sí, no, yo tuve... Pero por último, en el baño, pero ahí en pleno... Y aparte, a veces tan angostito, weón. Ahora, me dicen acá que la mujer en cuestión era rubia. ¿De verdad era rubia o era teñida? Me dicen que para efectos de esta noticia de la banda El Vertedero, tiene que ser rubia. Ya, será. Vamos.

titulares hasta ahora acá en Monos al Aire, acá en la radio de los monos. Las informaciones de Chile, el mundo, del deporte y del espectáculo acá en este resumen rapidín. Para luego, más ratito, opinar sobre el tema central que habla sobre hasta qué edad hay que tener aguantando los pendejos en la casa. ¡Que se vayan luego! ¡Váyanse! O bien los podemos tener toda la vida. Mientras tanto tú aportes, no te voy a mantener. De eso y tantas cosas más, más adelante. Renuncia del subsecretario de Ciencia. Las presuntas razones y la versión del Incolao. La ministra negó que existiera una lista para despidos. A ver, como dice Mara. A ver. O nos ponemos de acuerdo o no nos ponemos de acuerdo para esto. Se supone que la primera versión hablaba de una lista de despidos. Y de ahí la jefa de gabinete saltaron todo. Ahora yo me pregunto, ¿Lincolao puede ser una gran científica, puede ser una erudita, una startup, no sé, lo que sea? Pero para esto hay que tener dedos para el piano. El ministro del Interior Alvarado descarta tardanza en plan de seguridad. Dice, Piñera demoró 6 meses y Boric 14. Ya, pero la promesa era que inmediatamente tenían un plan, teniendo muchos meses más. No me vea los calcetines, ministro. Jefe de bancada republicana dramatiza tensión por Irarrázaval, el hombre del segundo piso, el yunta del presidente Kast. ¡Nunca fue tema! Abordó las críticas al jefe de asesores del segundo piso. No te creo, dijo el chino. Polarización en el espectro político, termómetro al tono del debate ante la aparición de agresiones y amenazas. Expertos apuntan al contexto de la mega reforma. Puede ser una parte, pero la otra es porque hay gente que le gusta provocar. Venta de alcohol por delivery, el vacío que permite la compra de menores y que se busca eliminar. Ya trabajen para la ley. Tres hombres y una mujer. La Universidad de Chile, la gloriosa Universidad de Chile, Casa Central de Andrés Bello y la weá, inicia hoy elección de una nueva rectoría. Proceso tendrá votación online. Corredores cuestionados, no responden ni acogen el 80% de las quejas de Encernac. ¿Qué de mi amigo el rata que tenía ahí algo? Ya, voy a averiguar. Retailers eliminan más de 6.000 puestos de trabajo en sus negocios, enfrentan difícil panorama. Llámela a mi ministro del trabajo, pues, a ver qué dice. En lo internacional, Trump cree que el alto el fuego en Medio Oriente está en estado crítico. La vía diplomática se estanca entre Washington y Teherán. Mientras Trump haga pura lesera pensando en anexar a Venezuela como un estado más y que le pusieron la media tapa, la Delsi, Delsi, Trump no sepa dónde va. Ucrania acusa a Rusia de atacar con varios enjambres de drones. El Kremlin rechaza declarar un alto al fuego prolongado. Y a dos.

Y nos vamos con las informaciones de deportes y luego de espectáculos y cerramos este repaso de los titulares hasta ahora acá en Monos al Aire. El nuevo negocio de Lionel Messi y por el que pagó casi 14 millones de dólares. El argentino hizo una compra en Barcelona. ¿Tiene plata? Pues, ¿cómo no hace? Hágalo si tiene plata, pues, ¿cuál es el problema? El mensaje de Nicolás Jarry, que aumenta las dudas sobre su presencia en Roland Garros. Otra vez vuelven los fantasmas. ¿Cuándo es Roland Garros? Bueno. El arquero Bravo sincera su opinión sobre el Mundial 2026. ¿Y qué respondió cuando le preguntaron por su candidato al título? También lamentó la ausencia de Chile. No, ¿en serio lamentó la ausencia de Chile? ¿Cómo el chiste que escuché ayer de los muchachos de la Mitre? ¿De esto? A ver, que para el Mundial están haciendo una hamburguesa... ¿Tú sabes que todos comen hamburguesa? Pero una hamburguesa muy especial. Se llama no sé cuánto. ¿Y cuál es la gracia de la hamburguesa del Mundial? Que viene sin chile. Es una talla netamente hiriente y de allá. Y en materia de espectáculos, para ir cerrando, como les decía, estos titulares. A ver, Dua Lipa demanda gigante tecnológica surcoreana por usar sin autorización su imagen en las cajas de los televisores. La cantante británica exige 15 millones, más de 13 mil millones de pesos, como compensación. Ah, no quiere nada más. Quiere poquito. Ahora, Dua Lipa, yo la puedo tener en una cajita también acá. Yo feliz de tenerla en una cajita. Yo le he contado mi debilidad por Dua Lipa, ¿no? ¿O sí? Le he contado, ¿no? Bueno, los viejos mapes me dicen que yo soy más caliente que la cresta, pero... Pero en realidad Dua Lipa a mí me estremece, me causa cosas de todo tipo. Entonces, por eso estaba diciendo. Igual es bastante alto el... ¿eh? Bastante alto. Y si... Aparte que los surcoreanos tienen plata, bueno, ¿cuál es el problema? Y la siguiente información también, con la que cerramos. ¿Qué cosa? No, eso lo hablamos ayer. No, te equivocaste, lo hablamos ayer. Les recuerdo que después de la canción entramos en materia con el tema central de hoy. Los Beatles tendrán su primer museo en Londres. Perdón, su primer museo en Londres. Pero, ¿tienen algún museo, me imagino, allá en Liverpool, no? Es que desconozco eso. Yo debo ser... Imaginar lo que sí, pues. Estará en el edificio donde la banda dio su último concierto. El recinto incluirá una recreación del estudio donde se grabó Let It Be. Entonces va. Pero es el de la azotea, ¿no? ¿Sí o no? Sí, ¿no? ¿Cómo se llama la calle donde? A ver, déjame ver. Déjame. ¿Puedo entrar en detalle de esta nota? El museo estará en el número 3 de Savile Row, que sirvió de base de la banda a finales de los 60, antes que el cuarteto se separara. Ya. Ok. El edificio ubicado en la calle donde están las famosas estrellas británicas incluirá una recreación del estudio donde se grabó Let It Be y la oportunidad de revivir el icono concierto de los Beatles en la azotea, exactamente en el mismo lugar donde tuvo lugar. Pero qué maravilloso. Ya. Bonito, ¿eh? Bonito. Sí, me parece. Mi belleza. Sí, ahí estaría bien hacer esto del... ¿Cómo se llama? Del museo. Acá no hay muchos museos musicales, ¿no? Idea mía, ¿no? ¿Puede ser o no? O estoy fuera del texto. Porque hay museos del folclore, creo. Pero de así como de una banda. Así por ejemplo acá... ¿Hay un museo de los Jaivas? ¿O museo de los tres? No, lo de Víctor Jara es como una fundación. Entonces eso como... No sé si lo tomo como museo. Ya, pero me parece súper bien esto. Ya. Bonito, bonita información. Ya, ahí están los titulares a esta hora acá en Monos al Aire, en la radio de los...

0: A la vuelta de la canción, vamos a entrar al tema central, que habla sobre si acaso hay alguna edad, algún, no sé, existe alguna edad como para mantener a los niños, o a los hijos, o a las hijas, en tu casa, o bien tienen que volar luego de estudiar y terminar y trabajar, o en realidad que se queden nomás, o bajo ciertas reglas, etcétera, etcétera, etcétera. Porque cada familia es distinta, cada familia tiene su onda, cada familia tiene su forma de ser, cada familia tiene afectividades distintas. Lo que pasa en una familia no es lo mismo que pasa en la otra, obviamente. Y de eso estamos preguntando, a raíz de este conflicto que tuvo el empresario funerario Iván Martínez con su hija, que le dijo, anda a trabajar, tenés 27. Mantenía, weón. Pero bueno, insisto, las familias son así, cada cual tiene su onda en su familia y los trata de esa manera, etcétera, etcétera. Ya, los Beatles en la azotea, adelante.
1: Rosetta.
0: Ahí están, hola. Vamos, un mono salario. Toquemos esta canción para el mono salario. Sí. Oh, ¿dónde? Fran Siniestro viene después. Sí. Oh, me encanta Fran Siniestro. Yo siempre escucho sus canciones. Esto es Get Back. 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

0: Ya. Vamos a seguir ordenando eso. No sé, weón, voy a cabecear toda la tarde, ¿eh? Ya. Vamos con la gente mejor.
1: Buenos días, Telo, ¿cómo estáis?
0: Buenos días, Iván.
1: Este día un poco helado.
0: Sí, va, va a ir.
1: Bueno, te cuento, yo de mi casa, bueno, de mi familia me separé yo a los 23 años.
0: ¿Ya?
1: Eso ya hace bastante, bastantes años atrás. Me costó.
0: ¿Sí?
1: Fui a la casa de un amigo, viví con un amigo, con su familia, porque, bueno, por cosas que no vienen a recordar en este momento, yo me quedé acá en Santiago y mi familia se fue a Rancagua.
0: Ya.
1: Me fue difícil. Realmente fue difícil para mí.
0: Bastante, diría yo.
1: Separarme lo que tenía todos los días, las cosas hechas en mi casa, mi ropa limpiecita, mi cama bien hecha. Pero ahí tuve que aprender a hacer muchas cosas. Yo directamente a cocinar, bueno, a lavar, a planchar inclusive, porque en esa época yo trabajaba con chaqueta y corbata y tú sabes que hay que andar bien...
0: Y la camisita y todo.
1: Bien hechito, como sí. Si no te tratan mal en todos lados.
0: Justamente.
1: Y actualmente, bueno, mis hijos ya son mayores ya, 23, 26 años.
0: ¿Ya?
1: Y lo tengo en la casa. Pero ellos aportan por su cuenta. Yo no les exijo nada. No tengo por qué estarle exigiendo porque están en mi casa. Si ellos quieren, pueden ayudar, ayudan.
0: ¿Ya?
1: Si yo los puedo ayudar a ellos, los voy a seguir ayudando. Como padre, lo voy a hacer de esa manera. Claro que siempre le digo ya, pues, ¿cuándo se van a ir? Pues yo tengo planificada que su pieza va a ser, la voy a ampliar, bueno, y va a ser mi pieza. La pieza con mi señora,
0: ya,
1: su mamá, y usted, bueno, verán dónde van a ir después. Siempre le digo la misma cosa. Pero yo en lo personal no les exijo que me tienen que comprar esto, que tienen que pagar esto, no. Ellos, si aportan, aportan. Y sí, entregan bastante en la casa. No tengo nada que decir de eso.
0: Muy bien, excelente. Veamos si la misma tónica se da con las demás personas que quieren opinar al respecto. En la ESA hay gente que sí. Por ejemplo, acá estoy leyendo a los monos viejos, monos fundadores. ¿Cómo está? Bueno, saludos a Radoslav. El director de la radio me deja un mensaje, me dice: reglas claras es bueno, pero como padres uno siempre trata de estar para apoyar en lo que sea y el tiempo que sea. ¿De qué te reíste, hombre? Ah, es el mismo trato que tiene con nosotros en la radio. Regla clara y va a tratar de apoyarnos lo que sea, cuando pueda. Okay, gracias, Odín. ¿Viste? Oye, el director de radio, no, si el director de radio es un ser humano. Es un ser humano que piensa, que... ¿Ah? Me parece muy bien.
2: ¿Cómo estáis, Telo?
0: Black.
2: Hoy el día nublado, weón.
0: Sí, frío.
2: Oye, el... Ay, perdón por el... Por el carraspeo. Yo también me fui tarde de la casa, me fui a los 40 años de mi casa.
0: ¡40 años!
2: Pero trabajé desde los 20. He trabajado desde los 20. A ver, 18. 20, de los 23.
0: 23.
2: Yo salí del incapaz.
0: ¡Incapaz!
2: Y me puse a trabajar al tiro.
0: Ya.
2: Y me hice cargo de la casa de mi vieja, me hice cargo de la mercadería. Yo era el que compraba las cosas en el supermercado.
0: ¡Ah, el super!
2: Porque pasé a hacer. Puta, pasé a comprar lo que mis viejos no podían comprar. ¿Cachai? Todas las delicatessen.
0: Ah, por ejemplo, sí.
2: Que mis viejos no compraban, las compré, empecé a comprar yo. Entonces, mi papá, de hecho, una vez me dijo, no, si, que, hijo, ¿para qué compraron estas cosas? Así que, no, sí, Cristian las compró. Le decía a mi mamá. Porque mi hermano se fue antes de la casa, pues se fue a estudiar a Valparaíso como a los 10. Como a los 19 años, de ahí prácticamente no volvió.
0: Agarró un motor.
2: Salvo porque Richie. Después se fue a estudiar España, todo el cuento. Ricardo prácticamente se fue antes de la casa.
0: Ya.
2: Yo fui el tardío. Pero cuando me fui, de ahí no volví nunca más. En el sentido de que nunca más me volví a instalar en la casa de mis viejos.
0: Ya.
2: Y también iba poco para allá. No soy de los buenos que iba a almorzar todos los domingos, todos los fines de semana.
0: Ya.
2: No iba. No, preferí que vinieran para acá a mi casa, bueno, y aquí los atendí, toda la weá. Así que, por ese lado, ese soy yo.
0: Yes.
2: Ahora, ¿cómo soy yo con mi hija? Yo creo que iba a ser la misma situación. Pues yo no la voy a apretar a que se vaya a los 18. Yo la molesto que se vaya a los 18, pero es tontear. Pero si a los 18 años queda estudiando, tendrá que terminar de estudiar, tendrá que estabilizarse y ver cómo está la economía para que se vaya. Tampoco le voy a decir, no, que gana, no sé, pues sale ganando 500 lucas, un año en dividendo sale 500 lucas, es difícil que se vaya
0: difícil. A
2: vivir alguna parte. Porque la idea es que, yo tengo la idea de que uno se tiene que ir cuando tenga casa propia. más allá del sueño de la casa propia, sino es que por la libertad que te produce, entre comillas, la casa propia, independiente que se la deba ahí al banco.
0: Claro.
2: Pero si querís ponerle ventanas de colores a la weá, no tenéis un arrendador que te limite, ¿cachai? Que
0: Justamente.
2: es lo que quería yo. Porque yo perfectamente me pude haber ido antes de mi casa a arrendar, pero no, nunca fue la idea de arrendar. Así que eso por esta parte, pues. Hoy sí, me fui bien pasmado, bien tarde me fui. Me trataron las weas graciosas estando en mi vieja, pero de eso, como te dije, hay una lista grande de cosas de conversar al lado de unas botellitas de vino. Ah, y el libro también.
0: Trombolo, no sé, estúpido. ¿Cómo? Me dice Trombolo, los papás sacaron un recurso de amparo, güey, porque. ¿Hasta cuándo? Mira. Y todo esto gracias a Iván Martínez, ¿ah? ¿Eh? Dicen que la funeraria es buena, dicen. Pero ¿sabéis que yo lo que he visto? Yo lo que he visto. Puede ser un prejuicio, pero. ¿Cachai que todos los funerarios, las funerarias te hacen? Bueno, hay harta, ¿vale? De todo tipo. Pero esa en especial me parece que atiende a los narcos, ¿ah? Y capaz que hasta le ponga petardo a Iván Martínez, ¿vale? Claro. Buenos días, compadre. Saludos a los monos, dice Obi-Wan Kenobi.
3: Me encanta ese tema de los Beatles, qué buena. Y pa' yo, ese siempre me gustó. Y pa'.
0: Ya. Veo que a Obi-Wan le gustan mucho los Beatles. Muy bien. Aparece el doctor Garrido en audio, ¿eh?
4: Hola, Telito, buenos días.
0: Buenos días.
4: Está helado, Juan. Hace frío, weón.
0: ¡Ah, hace frío!
4: Manejando en terreno.
0: Un carajillo me tomaría.
4: A ver, bueno.
0: ¿Perdón?
4: Yo estuve con mis viejos, me casé, me fui. Harto año, me separé, volví. De ahí, harto año en la casa. De ahí, con la jefa, me fui con ella. Eso. Pero
0: Voy y vuelvo.
4: el tema también es un ejemplo. ¿Qué pasa cuando los viejos tienen casa propia y después ya no están? Yo dije, ahí está el negocio.
0: Ahí
4: O
0: está.
4: sea, falleciendo mi viejo, va a sonar súper frío todo lo que voy a decir, pues la
0: Sí,
4: verdad nomás, pues
0: está
4: weón.
0: bien, man.
4: Falleciendo mi viejo, si se cumple la ley de la vida, yo me devuelvo a vivir con mi mamá. ¿Por qué? Porque la casa es grande.
0: Ya.
4: ¿Cachai? La casa es muy grande. Y le sobra patio en la parte de atrás todavía. Y en esa casa caben mínimo 10 piezas más para hacer. ¿Cachai? Actualmente hay 3 piezas. Una era la mía, que ahora está llena de cachureo, que debajo de todos los cachureos todavía está la cama ahí. Pero sirve para hacerle 10 piezas
0: ¿Ya?
4: en arriendo, weón.
0: ¿Aló?
4: Arriendo. Sí, ahí está
0: ¿Haitiano?
4: el negocio todavía, el
0: ¿Haitiano?
4: arriendo. Entonces una pieza es para mí,
0: ¿Ya?
4: otra pieza es para mi mamá y el resto, todos se arriendan nomás, pues, así ahí está el negocio.
0: Ahí está el
4: Ahí
0: negocio,
4: está la
0: ya.
4: jubilación de mi vieja, yo pretendo seguir trabajando en lo mío. Y también sirve para en este caso que un sueño que tiene mi mamá, en el caso de que muera mi viejo, mi
0: ¿Ya?
4: vieja se quiere ir para el sur, a estar
0: ¿Ya?
4: con sus hermanos.
0: ¿Ya?
4: Le quedan dos hermanos vivos
0: ¿Ya?
4: allá en Concepción. Así que, pero quiere ir de paseo, quiere irse un mes para un lado, un mes para otro lado, y ahí disfrutar, lo que le quede a ella, disfrutar.
0: ¿Ya?
4: Y no andar preocupada de weá.
0: Sí, me parece.
4: Aparte, mi viejo, weón, todavía sigue siendo un viejo como el señor de la querencia, pues, weón. Viejo machista de mierda, weón, no se
0: ¿Ya?
4: sabe lavar ni una cuchara, no sabe hacer ni un huevo frito, nada, weón.
0: Ya, y depende, weón. Depende, ya.
4: Y en el segundo piso de la casa de mi viejo vive uno de mis hermanos. Él se
0: ¿Ya?
4: hizo una casa, es completamente independiente. Pero eso ya, él es aparte. Y eso, la casa va a ser grande, weón. Negocio. Piezas de arriendo. Y en el caso de que fallezca mi mamá primero,
0: ¿Ah?
4: bueno, es cosa de tiempo nomás, porque mi viejo se va a ir pronto también. Mi viejo también no sabe, si no sabe hacer nada, weón, nada. Puro manda, manda y trata mal, weón, y manda. En la vida él es así, weón. Entonces, si no está mi vieja, no, mi viejo cagó rapidito.
0: Guapa.
4: Cosa de tiempo nomás, cosa de tiempo. Pero ojalá mi mamá pueda disfrutar. Ojalá recién en su vida de verdad disfrutar, weón. Y yo se lo dije a ella también a mi hermano. mi vieja queda solita, yo hago piezas de arriendo, weón, y mi vieja que se vaya para el sur, weón, yo le mando la plata para ella, weón, yo sigo trabajando y que disfrute, weón. Ojalá, ojalá pueda disfrutar recién. Ya, eso, te quiero, saludos, chao, seguimos manejando.
0: Ya, siga manejando y me parece, ¿cómo se llama? Me parece súper atingente que dentro de la frialdad, porque, ojo, cada familia tiene su cuento, porque acá yo me imagino que ha conversado con los hermanos y todo el asunto. Pero claro, cada familia tiene un estilo para poder definir ciertas cosas o al menos tener clara la película. Porque incluso hay familias que incluso no tienen ni clara la película. Van arreglando la carga en el camino, ni planifican. ¿Algo pendiente, Iván?
1: Obvio que el director de la radio tiene que dar esas declaraciones, pues si tiene un hijo no reconocido, al cual hasta el día de hoy lo mantiene.
0: Fran Siniestro mantenido. ¿Así es el titular? Fran Siniestro mantenido. Que Fran Siniestro diga algo después. Si lo mantiene o no lo mantiene. ¿Qué? ¡Lo mantienen sus fans! O sea, es un cafiche este weón.
5: Buen día, don ignorante.
0: ¡Señor ignorante!
5: Los ignorantes de la radio de los ignorantes.
0: Ha llegado la ignorancia.
5: Oiga, yo a los 24 años, sí, más o menos como a los 24 años, me fui a la casa de mis viejos.
0: Ya.
5: Y me fui nomás, pues ya no vuelvo más, pues, ¿cachai? De hecho, una vez estábamos en un almuerzo o algo así, y mi papá estaba pensando como en vender y preguntaba la opinión y todo el cuento. Le dije, mira, esta casa es tuya, yo no tengo nada que ver acá, nada de esto es mío. Esta cuestión la compraste tú con mi mamá, yo no tengo nada que ver aquí en el cuento. Entonces, si queréis venderla, regalarla, arrendarla, puta, pueden hacer lo que quieran, pero yo no tengo pito que tocar acá, pues si nada de eso es mío, pues, yo no aporté con ni uno ahí. Así que, no, chao. Y chao. Con respecto a mi hijo, puta, ellos verán cuando se dan de la casa. Ellos, puta, a los 50 años, 40 años, 80 años, es weá de ellos. Yo no estoy apurado porque se vayan. Esa es la verdad, las cosas.
0: Yo me imagino que este programa, ojalá lo estén escuchando los hijos, ¿eh?, para que vayan agarrando papas. ¡Ah, qué bueno! Voy a quedar toda la vida. No voy a pagar ni una weá. Me quedo acá. Mi papá me cuida. Yo acá, por lo menos, yo sé que Lugano quiere agarrar moto, weón. Ese weón quiere irse a Estados Unidos. No sé por qué, weón. ¿Por qué no se va acá al lado, no? A Buenos Aires, yo feliz lo voy a ir a ver. Pero a Estados Unidos. Bueno, cada familia es distinta, como decía hace un rato, y cada familia ve o vela por sus cosas de manera distinta, tal vez. En algunas pueden haber similares, pero...
6: Y bueno, mi hija mayor terminó de estudiar el colegio, se metió a la universidad, estudió en la universidad, se casó y se fue.
0: ¿Sí, chao? ¿De veras que se casó?
6: Mi hijo sigue en la universidad, le quedan 3 años todavía, pero él lo tiene claro, él quiere puro trabajar y estudiar, seguir perfeccionándose, no sé, y no, él es de los que quiere arrendar un departamento chiquitito, así, de esas guas como de un ambiente.
0: Ya.
6: Y chao, irse.
0: Irse, man. Ya.
6: Porque no hay feeling con la mamá. No, mi hijo quiere...
0: Ah, ya.
6: Quiere puro pescar su wea y chao nomás. Así que ahí, esforzándose. Y una vez mi hijo, bueno, como está estudiando Derecho y todo, dijo, no, papá, si no estando mi mamá, esa casa se arrienda, la mitad para mi hermana, la mitad para mí, la administro yo. Y chao. Dijo, es un bien rey, dijo que dura para siempre.
0: O el abogado.
6: Y tiene razón.
0: Sí.
6: Tiene razón. Así que, eso. Ya, show.
0: Show. Película clara.

0: Estamos acá en Monos al Aire, acá en la radio de los Monos, hasta las 11 de la mañana cuando llega Carla Sevilla con el reprise de Icy Rocks de anoche con las bandas, con cinco bandas emblemáticas, icónicas, que llegaron acá. Vamos a ver qué va a sacar el WhatsApp infernal de los Monos, que hay acá, mientras tanto. Saludos a Don Pato Catini, como siempre, y saludos a Miguel Ángel, los madrugadores de este lote. Matador, ¿cómo está? Buenos días. Son las 9:10 y pueden ser las 9:15 también. Yo supongo que escuchó el programa a esa hora y ya cachó qué pasó, ¿no? ¿O tengo que explicarlo otra vez? Ok. ¿Por qué el flyer dice las 9? Porque era las 9. ¿Qué cosa, Tom Bro? Ah, que vayas al Cernac. Listo. Ahí está la explicación. Gracias, Tom Bro. Los hijos que se queden hasta que sus propios hijos los mantengan. ¿Ah? Si están y aportan con algo, bien. Si están haciendo nada, ahí lo pensaría. ¡Ay, lo pensaría! ¿Pensaría en pegarle la patada en la raja? ¿Así de indolente? ¿Es matador? Cristina, qué buen tema, Telo. ¿Los hijos canguros o no? Esto no, es más que esto. Démosle gracias al enterrador, weón, Iván. ¿Ah? Iván Martínez, weón. Dice, vuelve muchas veces por tantas razones o porque se separan o pierden sus trabajos, pero también hay esos que no se van nunca y les gusta tocar el piano y quiere mucho a su mamá. ¿Le gusta tocar el piano? ¿Está bueno eso? ¿Por qué no te iré a la casa? No, bueno, porque estoy tocando el piano aquí. Hola, chiquitín, te escucho fuerte y claro. Ay, Norma Blas, cuando dice eso, chiquitín... Cuando dice Norma habla de lo del chiquitín, como que me estremece un poco y me pasa unos rollos. Justamente habla Norma Blas.
1: Hola, corazón de
0: melón. ¡Hola!
1: ¡Hola! ¿Cómo estás?
0: ¿Qué tal?
1: Un saludo para ti y para todos los de la radio de los Monos.
0: Gracias.
1: Mi vida. Oye, sí, fíjate que aquí sí hay personas aquí en México que se queden con sus papás y eso pues realmente no lo vemos muy malo porque aquí tenemos la cultura en México de cuidar a nuestros viejitos, obviamente si son hijos únicos o si es una familia numerosa y pues nada más queda el hijo más pequeño y ellos se quedan con los papás. Aportan, sí, porque son personas chambeadoras, trabajadoras. Y déjame decirte que el viejito ya no es una carga para la familia, porque el gobierno les da su pensión. Trabajen o no trabajen, ellos les dieron su pensión. Y esto te puedo decir que ellos son los que, ahora sí como dicen, buscan a los pensionados como para cuidarlos, porque ya tienen dinero cada mes y no es una bicoca, no. Les dan su buen billoyo, o sea, buen dinerito.
0: ¡Torombolo, ¿no? Ándate a México!
1: No es lástima ni nada por el estilo. Es un dinerito que les dan a ellos, a los de la tercera edad, pues para que los cuiden, los quieran, los mimen.
0: ¿Es una medida de AMLO?
1: Se van con la cariñosa.
0: ¿Qué?
1: O cariñoso.
0: ¿Qué?
1: Y eso está muy bien, eso es algo que de plano así, pues es recomendable.
0: ¿Ya?
1: ¿Quién no quiere un cariñoso?
0: ¿Pero qué se está hablando?
1: Yo nada más de chismeo eso, porque la verdad yo no lo veo mal, al contrario, la gente, ayuda y eso es muy bueno. Y bueno, te mando un besote, te mando todo mi amor y mi buena vibra. Y saluden a Martelo, díganle hola, Martelo.
0: ¡Uy!
1: Ahí está, pues ya están llegando mis niños.
0: Los niñitos.
1: No nos timbran, pero ya están llegando. Nos vemos, corazón, cuídate mucho. Yo soy Norma Blas, la morenita.
0: Chao, chiquitín, chiquitines. Perdón, ¿qué dice acá, Matador? Lucho Jara está comprando espejos para hacer su museo propio. Ah. Claro, ese se quiere. Él no más se quiere. Güeñecita, ¿cómo está? ¿Cómo está? Besos para ti. Cariños para ti.
2: Encabezados.
0: ¡Oh, Terminator! ¡Llegó Terminator! Atención, atención. Peligro, peligro.
2: Encabezados.
3: Hola, hola, buenos días.
0: ¿Ya escribió
3: sí,
0: ya?
3: Sí, ahora te apareció. Parece la monita que habla. Oye, en todo caso... No, no me refiero a mí. Me refiero a Terminator. ahora es mujer. Oye, con respecto al tema.
0: ¿Ya habló bueno, ya?
3: ¿Por qué me... Yo ya te dije, o sea,
0: sí, están
3: separados, porque... vuelven a la casa por un tiempo, hasta que se van de nuevo. Los hijos por problemas económicos también. Uno siempre les abre las puertas. La verdad es que a mí también. Cuando yo era joven, mis papás nos ayudaron mucho a mí y a mi marido cuando tuvimos una crisis fuerte económica.
0: ¿Ya?
3: Entonces, ¿por qué no hacer lo mismo?
0: Ah, ya, de vuelta de mano.
3: Yo no me fui a vivir de nuevo con ellos. En este caso, mi hijo sí volvió. Porque efectivamente lo que decía Black, se fue con su departamento, pero lo perdió, producto de deuda. Eso pasa. En fin, ya saldrá adelante.
0: Claro.
3: En todo caso, con mis papás, yo después también. O sea, como digo yo, si te dan la mano, tú devuelves la mano. No es una obligación, pero es un principio mínimo. ¿Ya? Mi viejita se vino a vivir con nosotros cuando quedó postrada.
0: ¿Ya?
3: Y fue mi marido el que dijo que se venga con nosotros. Nunca le dije yo. Nunca se lo propuse yo, sino que lo conversamos. Y él me dijo, no, se viene para acá.
0: Ah, mira.
3: Ya, y mis hermanos quedaron todos plop. No podían creerlo, porque que fuera el cuñado el que dijera... Yo me la llevo porque le debemos mucho y quiero responderle de alguna manera, ahora que lo necesita. Claro, y mi hermano, por ejemplo, que tenía muchas lucas, mantuvo a los viejos y todo muchos años. Uno como hijo, realmente cuando tú ves que tus papás te cuidan a ti y a tus hermanos, tú haces lo mismo con ellos. Nadie te enseña a ser papá. Y nadie te enseña a ser hijo, nada más que lo que tú ves. Así es que, chiquillos, se los digo de corazón. Si ustedes quieren que los quieran cuando viejitos, quiéranlos ahora también ustedes. A sus viejitos. Besos, chao.
0: Ya saben ya. Acá conocida me escribe y me dice, yo viví con mis papás hasta que ellos les salió su casa en Maipú y yo me quedé en mi casa hasta el 2010. ¿Qué me vine, Maipú? Mis hijos por mí se quedaron conmigo hasta que pudieran comprar su casa. Pero no fue así, mi hija. Se fue a vivir sola. Se siente el vacío. Y me queda el más chico que está estudiando. Ayer le digo mal, güey. Y a mí me queda el chico. Y dije, ¿qué haces con el chico? No, no. Está diciendo que le queda el más chico que está estudiando. Gracias, güeyesita. Cristina, que si no manda un audio, escribe, dice, yo, aunque soy fan de Fran Siniestro, no daría un peso por mantenerlo, que me mantenga él a mí, si no, dejo de ser su fans. Categórica. Matador, veo que pensó igual que yo. Resumen, lo que le queda a Güeñecita es solamente el chico. Sí, dijo eso. Dijo eso. ¿Qué más, Cristina?
3: Hola, lindo papacito, telito. Oye, mi marido chocó. Sí.
0: ¿Perdón?
3: Chocó ayer. Es de esperar que lo consideren pérdida total la porquería, porque...
0: ¿Tu marido o el auto?
3: El auto quedó. Pero, gracias a Dios que está bien. Viuda no me quedé, por lo menos.
0: No, por lo que estoy cachando, ya.
3: Y tampoco terminó en la posta.
0: No, quebrado no.
3: Pero,
0: ¿y se
3: pero en fin, vamos a ver qué pasa.
0: ¿Y se ríe?
3: Oye, ¿por qué se la pidan tanto? Ya chocó, salió todo bien. Pero por Dios, qué manera de lapidarse. ¿Hasta cuándo? Que no, no, chao.
0: Muchas gracias, Matador. Muchas gracias, Matador. Besos a los chiquitines, que no es lo mismo que un beso en el chiquitín, dice Matador. Usted fue joven, ¿qué memoria tiene? Le dicen a la Cristina acá, Matador. ¿Qué es malo usted? Güeñecita lo confirma, me queda el chico, que no es lo mismo que por el chico. Güeñecita aclarando, ¿ah? Ella es la que aclara, yo no he aclarado nada de nada. también. Hace una F.
4: Fome y hace frío y hay ganas de quedarse durmiendo.
0: F de frío, F de fome. Ya que se prepare el mantenido. El mantenido.
5: Oye, ¿qué pasa cuando el hijo es un vagoneta?
0: Oh.
5: Cuando son hueones que no le han ganado a nadie.
0: Oh.
5: Uno sigue siendo. ¿Tiene que seguir apoyándolo hasta que se muera o qué?
0: Oh.
5: ¿Para facilitarles la vida?
0: Oh. Oh. ¿Si tienes un hijo como Kaiser? No. Ya, ok. Ya, oye, la gente que ha hablado de esto, ¿ah? ¿Eh? Y sigue hablando y no para de hablar.
6: Oye, Telito, o sea que... Fran Siniestro viene a ser como... El negro Piñera, el hijo mantenido, el flojo, el que no sirve para nada.
0: Sí.
6: El hijo mantenido por el padre ricachón, claro, el hermano ricachón.
0: Claro.
6: Ese es Fran Siniestro.
0: Así es.
6: Y mantenido por sus fans. Pero
0: aparte.
6: Versión fruna.
0: ¡Aparte! Pues te va a quedar como el mantenido, al final de cuentas. O sea, así como vamos, Fran Siniestro queda como el mantenido. Pero Obi-Wan iba a decir algo y se arrepintió. ¿Por qué? ¿Por qué se arrepintió Obi-Wan? ¿Era muy heavy lo que iba a decir? Por favor. Estamos atentos a lo que quiera decir usted. En Twitter, o ex, déjame leer acá a don Mauro. ¿Esto qué es? No, están peleando con algo de Iron Maiden acá en la cuenta de los monos. Yo no me meto en esa pelea. Mauricio Palacios, ¿cómo le va? Buenos días, don Telo y a los monos. Hoy es complejo, la vida está demasiado cara. Siempre es bueno que los hijos tengan su independencia, sobre todo cuando quieren sostener una relación de pareja. Aunque hay muchos chupasangre que viviendo con papás no se ponen con ni uno. Fran.
4: Oye, con respecto a lo que dice Black ahí cuando tenía un hijo vagoneta. Puta, yo creo que el hijo vagoneta es culpa del papá o de la mamá o de la familia y todo el cuento, porque si no lo incentivaste a estudiar, a trabajar o a hacer algo en la vida, puta, también hay que verse el lado de uno, pues no, hay que verse el ombligo a veces también, porque yo he conocido casos de cabros vagonetas, weones que, puta, flojos de mierda, pues weón, que el papá se saca la chucha y ellos ahí haciendo nada. Y da rabia, uno dice, puta, este weón, ¿cómo sigue manteniendo este saco de wea? Y más encima este saco de wea tiene hijos y es más flojo, weón, que el hueso de la frente. Pero, puta, tampoco te podéis meter, pues si por ahí va el tema, pues, no te podéis poner a opinar en una familia ajena, pues no podéis, pues, ¿cachai? Pero también hay que ver ese lado, creo yo. Porque si uno tiene el hijo vagoneta, puta, y si tú lo criaste así, ¿qué vaya a hacer? ¿Qué vaya a hacer?
0: ¿Qué vaya a hacer? Ya, ¿algo más? ¿Algo más, algo más? ¿Por qué? No, sí, sí. No, estamos bien. Ya. Bueno, que pase el vagoneta. Me voy a poner igual que Laura de América. Claro. ¡Que pase el mantenido!

0: Adelante. Mantenido.
1: Buenos días, don Sarmiento.
0: Buenos días.
1: ¿Cómo están este día martes?
0: Sí.
1: Ya estamos a 12, casi mitad de año. Sí. Mitad de año, mitad de mes, el mes de mayo.
2: Ay, que ha pasado rápido el mundo, don Sarmiento.
0: Sí.
1: Ya 3 años más y estamos en el 2045.
0: No, señor.
1: Don Sarmiento. Oiga, don Sarmiento, hoy día vamos a viajar al país del norte. Ahí donde
0: tiene el
1: Maruchan. ¿Dónde pasa tanto?
0: México.
1: Don Sarmiento. Porque va a ir un cabrón chico que se llama David RMZ, que en realidad se llama David Ramírez, y amigo nacido. Ramírez.
0: No, pues señor, ¿cómo se llama?
1: Nacido en el 99 en Monterrey, Nuevo León.
0: ¡Monterrey!
1: México, lado de donde
0: ¡Monterrey! ¡Monterrey!
1: Es un rapero que publica Monterrey. Canciones y videos en YouTube desde el 2012, don Sarmiento, cuando fue su primer video publicado.
0: Oye, ya
1: me la voy a hablar, don Sarmiento.
0: Sí, señor.
1: Su canción Sigo Siendo Un Niño ha tenido más de 6 millones de reproducciones en la plataforma y cuenta con más de 220 mil millones de dólares. 220 mil, nomás,
0: don Sarmiento.
1: Suscriptores de su canal de YouTube hasta la fecha. Oye, la gente, qué huevona, don Sarmiento.
0: Así la gente.
1: Tiene un tatuaje en su espalda con unos auriculares con un cable que dice Music Live y parece un pene, igual que el de Cristian Castro.
0: No.
1: No, don Sarmiento, eso lo inventé yo, don Sarmiento. Va a seguir con el chiste de ella. En mayo del 2017, para que vea lo profundo y
0: sí, profundo de ser.
1: Esta biografía, publicó una foto con su madre en su cumpleaños en su cuenta de Instagram. Y sería Sarmiento. Entonces, Sarmiento, para que usted lo disfrute.
0: Sí, lo voy a disfrutar.
1: Y yo sé que lo va a hacer así, va a ser una canción medio escatológica. ¡Oh,
0: escatológica!
1: Sí, oye, igual de ordinario. Lo voy a decir bien rápido. Cagando, perreando.
0: Cagando y perreando.
1: Oye, don Sarmiento. Oiga, ¿cuánto va a celebrar los 10 años de la radio? ¿Cómo va a celebrar, don Sarmiento, con la fiesta y con la...
0: Dígale a su padre.
1: Contratar, dijeron, por ahí.
0: Dígale a su padre. Y él que le dé respuesta. Cagando y perreando. David RMZ desde México. Monterrey. Monterrey. ¿Y sabes qué? El video... No, pues nada, pero Tolombolo y yo, lo único que nos quedamos viendo a la mina el video, lo único que es el salva, weón. Tiene un zapallo, weón, te lo encargo, ya. Vamos con esto.
3: ¡Ea! David Ramírez.
0: David RMZ, en la joya musical de Fran, el mantenido.

lo que suena ahora es Bad Religion. ¿Por qué? Porque está de cumpleaños un integrante. Justamente, el mismo que dices tú. El señor Brett Gurewitz, compositor de Bad Religion. A la vuelta, cerramos el boliche acá en Monos al Aire. Pero bien buena la mina del video, ¿eh?

Hacemos un repaso, perdón, que estábamos viendo... No, el problema es de la compañía proveedora. Perdón, es que estoy discutiendo acá con Torombolo porque me está diciendo, ¿quién es la culpa? ¿Es el aparato o el servicio? No, es el servicio. Así que estoy cagado de que llamar a los proveedores. Porque estoy viendo la tele y estoy viendo... ¿Qué canal es, Canal... Están hablando algo en tu falta. Ya. Estás escuchando una canción ahora con Jackie Deshannon que forma parte de los grandes éxitos que tuvo... Porque ya no está con nosotros, pero...

es un gran compositor y productor musical, Burt Bacharach, que hoy día estaría de cumpleaños. Y por eso están sonando estas canciones, que él en algún momento dado fue el compositor, productor y realizador. Esta película, ¿cómo se llama este actor? Dudley Moore. Ay, me acordé al tiro, ¿eh? Arturo se llama, ¿cómo se llama en español? El seductor. Este tema ganó un premio, me acuerdo. Y podría ser perfectamente para los que vuelvan los lentos, ¿eh? Sí, Christopher Cross.

Entonces celebrando hoy día al señor Bert Bacharach. Sí, Bert Bacharach.

0: Y coloquemos el éxito mundial a través de una película con Robert Redford y Paul Newman. Por supuesto. Cantando BJ Thomas.
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0: Y mientras suena Bar Bacharach, decimos que hoy día es el Día Internacional de la Enfermera, ¿sí? El Día Internacional de la Fibromialgia y el Síndrome de Fatiga Crónica. El Día Internacional de la Sanidad Vegetal. ¿Qué es eso, sanidad vegetal? Es como decirle a una persona, hola, ¿cómo estáis? Estáis como una... Es que es un chiste viejo. ¿Cómo está tu amigo? Ahí está, pues, weón. Está como lechuga. Está como lechuga. Ah, está bien. No, weón, está vegetal. No, es que me acordé, pues, weón. Ya, me acordé. También es el Día Internacional de las Mujeres Matemáticas. Mira tú, ¿eh? Qué interesante. Bueno, ya saludamos a algunos como los como de Bad Religions. También el actor Gabe. ¿Cómo se dice en inglés? Gabriel. Peter Gabriel, claro. Gabriel Byrne. El hombre ese que hizo de. Él hizo de. En la película esta de los mineros. ¿No era Goldborn? Gabriel Byrne, sí. No, pero uno lo recuerda con Los Sospechosos de Siempre, o El Hombre en la Máscara de Hierro, La Guerra de los Mundos, ahí. Es un cineasta y productor irlandés que está de cumpleaños hoy día. Y también Emilio Esteves está de cumpleaños hoy día, ¿eh? El hijo de Martin Sheen. Sí. Hermano de Charlie Sheen, hablando de calientes. Ya, ¿por qué no mantiene la misma música? Para saludar así como tranquila y porque como está helado, es que esta es música como música para el frío. Ya, del principio y saludamos a Grido. 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A todo esto nos vamos a ir celebrando a un músico multiinstrumentista británico. Formó parte de la banda Traffic y que después fue solista. Con él nos vamos a ir, pero antes de eso, obviamente revisamos qué es lo que dice la gente antes de irnos. Ya se viene Carla Sevilla, ¿no? Sí. Carlita Sevilla se viene con lo que es el reprise de lo que fue las bandas que cambiaron el rock para siempre. Así le puso. No. Con luces de neón le puso el nombre al programa ayer. ¿Ah? Así que para que disfruten de un buen rock en todo este ratito hasta que llega Patricio Quiluz con el Me Haces Tanto Bien. Y desde las 16 horas en adelante, las retransmisiones de este maldito programa y también de Ahí Se Te Levanta. También, 21:45. Tú que estás escuchando la retransmisión, mantente en la sintonía porque 21:45 horas llega Monosexual con Alejandra Fuentes y quien te habla, el caliente número uno de la radio. Después de Maguila. Que se hace el de la chacra, Juan, pero es lo más caliente que hay. Para. Ya, ¿hay gente que quiere decir algo o escribir algo? No sé. Déjame ver acá. Para. Ah, una opinión de Francine.
2: El director de la radio gasta plata en esta mierda. Puta, la plata van pagada, weón, la cagó.

0: Porque el otro quiere ser gentil. Mantenga algo bueno, pues, director de la radio. Algo bueno que mantenga. No, pura buena. Obi-Wan.
1: A ver, voy a...
0: ¡A él! Es que quería escuchar al principio. A ver, dijo. Igual que la ministra, a ver.
1: A ver.
0: A ver. Igual que la ministra.
1: Voy a... Sí, como que me cuesta un poquito el cuento, pensando en que... ¿Qué? Fui el que se quedó. El que nunca salió. El que estuvo aquí. A pesar de que soy el menor de 6 hermanos, también mis hermanos mayores.
0: ¿Ya?
1: Unos u otros. Se casaron. Por alguna razón se fueron a vivir, que se casa quiere, pero tenían que volver, problema económico, aquí y allá, y después ya lograron tener su casa, y así les pasó a todos.
0: Claro.
1: Yo fui el que al final quedé viviendo Santos, tuve mi pareja, tuve mi relación, siempre puerta afuera, y tampoco, como que nunca tomamos la decisión, ella como siempre también vivía con su madre, tuvimos una relación por muchos años. Pero tampoco quería salir de su casa, le propuse muchas veces que hiciéramos el cuento. Al final, ni ella se fue a su casa, ni yo me fui a mi casa, terminamos nuestra relación. Y al final acá yo terminé con mi viejito cuidándolo en su tiempo postero. Y ahora vivo, bueno, con los dos hermanos menores, los dos solteros. Unos viejos de mierda que nos estamos cuidando uno al otro hasta el día que nos vayamos nomás, pues.
0: Claro.
1: Así que... de su chupasangre o lo que se quiera pretender, bueno, es difícil nunca, como asumirlo, pensarlo, pero aquí estoy y aquí seguiré hasta los últimos días. Abrazo, compadre, saludos, mono.
0: Abrazo y saludo, ¿ve? Si son historias distintas, hay historias distintas de todo tipo. Perdón, ¿qué me quieres que vea qué cosa? Ya, lo estoy mirando acá. Ya, si no hay problema. Lo veo. No, perdona, Don Bolo, pero también después de escuchar a Obi-Wan, yo le digo, todas las realidades de las familias son súper distintas. Hay algunos que son más que generosos, hay otros que son muy estrictos, hay otros que son medios como lapidarios. Pero en el fondo, igual todos quieren tratar de, ¿cómo se llama?, de tenerlo cerca, de preocuparse igual, de desearle lo mejor. ¿Y por qué no ayudarlo? Darle un empujoncito, cacheco, para que vayan para adelante. No, pues bueno, no un empujón para sacarlo de la casa. Un empujoncito para la vida, güey, para que vayan tomando sus armas y vayan creando todo, ya. A eso iba. Sí, o igual me dejó así como reflexivo. Pero está bien. ¿Qué cosa? ¿Están dando un beso al chico? No, ya, basta con ese asunto del chico, déjenlo, por favor, de lado, ya. Dice Muñecita, yo no mantengo ni un weón, así que lo siento, Fran Siniestro. ¡Ah! Sí, un mensaje para Fran Siniestro, pensé que... categórica, y está bien que sea categórica, me parece muy bien. Los vagonetas, que se vayan a donde se la metan. ¿Qué? Puta, la Terminator, bueno. Los vagonetas, que se vayan a donde se la metan. Una cosa son los hijos, que se esfuerzan, pero si no, una buena patada en sus partes traseras, alias poto. Los vagonetas generalmente son hijos de papás demasiado perfeccionistas. Esos papás que se creen que ellos lo hacen todos bien, nadie más que ellos, y no le permiten crecer al nene, que se transforma en un pago. ¿En un pago? ¿Será un vago? Alcohólico o drogadicto. Finalmente, qué horror, lo he visto también. Papi y mami perfecto. Jaja. Pero como papi, no profesionalmente, tal vez. Perdón, es que lea así, pero que Terminator, weón, redacta así.
2: Bueno, pues la ayuda hacia los hijos. ¿Hasta qué edad crees estar con los hijos, viviendo con los padres o ayudando económicamente? Yo creo que la ayuda siempre va a estar, ¿no? Obviamente, pues no se le puede decir así al hijo, ¿no? Porque pues hay que hacerlo responsable, hay que hacer que él se esfuerce, pero el apoyo siempre va a estar, el apoyo incondicional de los padres, pero también hay que enseñarle a ganarse eso, a ganarse la vida, a ganarse el dinero, a ganarse un buen trabajo. Cuando logremos eso, yo creo que ya no habrá necesidad de buscar un límite de tiempo para que ellos tomen el vuelo. Simplemente cuando ellos se sientan listos, cuando nosotros veamos que estén listos, lo van a hacer. Pero la ayuda hacia los hijos creo que es incondicional, hasta siempre se da. Siempre no podemos darle la espalda a nuestros hijos en ningún momento, porque son el resultado de nuestra educación, de la educación que nosotros le dimos.
0: Ya, muy bien, muchas gracias, Mario. Y como ellos no llegan a ser, sigue leyendo Cristina Terminator, y como ellos no llegan a ser perfeccionantes, papá y mamá, muchos terminan quitándose la vida, desgraciadamente. Esto lo confesó una mamá muy adolorida después de vivir esa situación y pertenece a un grupo que le pasó eso mismo, por eso te lo comento. Gracias. Sigo, Juan Gutiérrez. No tengo problema con que el hijo se quede en casa el tiempo que quiera. Lo que sí exijo es que sea ambicioso y no flojo. Que junte sus cosas y aproveche de generar sus recursos en el caso que decida irse. Que tenga mucha ambición material y personal.
2: Yo lo viví, en mi familia, con mis padres. Sí tuve una situación similar con mi hermano más pequeño, que tuvo una situación especial. Él es discapacitado, tiene una discapacidad motriz. No, cuando nació, venía asfixiándose con el cordón umbilical,
0: Oh, chúngale.
2: y por tal motivo, pues perdió la movilidad de la mitad de su cuerpo total. O sea, sí, la mitad de su cuerpo no le responde como debe de ser.
0: ¿Ya?
2: Ah, y se le complica caminar, se le complica casi todo, pero pues sí puede hacer las cosas. Pero mi madre lo consintió mucho, prácticamente le hacíamos todo, no dejaba que haga nada, y eso no estuvo bien, porque de hecho hasta nos lo dijeron. Yo lo llevaba a terapia y me decían que teníamos que dejar que él haga las cosas, que intente hacer las cosas, no hacérselo todo. Y mi madre no, mi madre no, siempre fue el consentido por la situación que tenía. Pues teníamos que hacerle todo, ¿no? Él no hacía nada. Y mientras, pues se malacostumbró, y por eso creo que le costó mucho agarrar el pedo de la vida adulta. Pero yo creo que ahí fue el error, porque cuando alguien le ayudaba, sea quien sea, familiar, amigo, él ya lo tomaba como que era una obligación de que lo sigan ayudando. Y pues no.
0: Ya.
2: Y debimos de cortar esa ayuda, porque, bueno, yo debí de cortar esa ayuda porque ya me estaba causando problemas en mi familia también, y no voy a poner en juego a mi familia por mi hermanito, ¿no? Así que ya, pues, pero creo que era lo que se necesitaba. Se necesitaba que él toque fondo, que vea él la situación y se haga responsable. Y ahorita, pues, ya tiene su propio negocio, ya está chambeando, ya le ha bajado de huevos al alcohol.
0: Alcohol.
2: Y pues ya está haciendo su vida solo. Solo como normalmente debe ser uno. Lo que pasa es que a veces no, no entendemos que debemos de enseñar a nuestros hijos, debemos de prepararlos para esta vida. A veces fallamos en eso, y por eso luego suceden esas situaciones. ¡Wow! Ya me colgué.
0: No, no, ya no.
2: El consejo es a mi querido Odín que ya no siga apoyando a su hijo putativo Frank, ya que lo deje volar, que lo deje ir.
0: Listo, con ese mensaje nos quedamos. Esto fue Monos al Aire, un programa familiar. ¡Feliz cumpleaños, Steve Wingo! ¡High love! ¡Chao! ¡Me atrasé! Tengo que llamar al proveedor de internet porque tengo problemas con el monitor. Y que el lugar no se quede todo el tiempo que quiera en esta casa. Fabiana no, Fabiana que se vire. Pesado. Hasta mañana, esto fue Monos al Aire acá en la Radio de los Monos.

tarde, pero lo que quería decir era que los hijos, lo que más cuesta es dejarlos, es soltarlos, dejarlos ser, que se aporreen, lo mismo que pasó uno, porque lo pasen mal, que tengan recursos, porque ahí es donde se aprende. Pero uno al tratar de sobreprotegerlos también los perjudica porque les va anulando la capacidad que tienen de poder hacer las cosas por ellos mismos. Entonces, chuta, encontrar ese equilibrio es súper difícil. Y yo lo digo por experiencia. Yo siempre he sido una mamá gallina que los tengo a todos bajo el ala y me cuesta mucho, me duele cuando los veo sufrir, cuando se frustran, cuando yo cacho que no les está yendo bien y todo, me da lata. Pero claro, a los hijos hay que dejarlos que desarrollen sus propias alitas. Eso sería todo más tarde que la tacres, pero ahí está mi aporte. Besos.

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Ahí está, amor por amor. Hoy muy bienvenidos con Tutti Quanti aquí. Estoy saludando al elenco estable de la noche. Siempre a mi Marianela querida que está pasando por un desafío grande de salud. Así que le mandamos todos los cariños del mundo mundial y toda la buena vibra posible para que pase toda esta tormenta pequeñita y vamos con todo que se puede, mi querida Marianela. Y como se trata de cumplir con complacencias, yo había quedado, antes de seguir y todo, había quedado pendiente con un, desde la semana pasada, con un disco que ella pidió. Bueno, pidió tres, pero hoy día vamos a complacer solamente uno. Still Loving You, The Scorpions. Lo tocamos y ya volvemos para saludar a toda la gente que ya está conectada.

Bueno, espero que le haya gustado a mi linda amiguita Marianela Romero esta versión de Still Loving You, Aún Te Amo, ¿cierto? Y dice aquí, escuchando la radio de los monos con la esperanza y toda la fe puesta en que todo lo que viene en camino será favorable. Sí, mi amor, va a ser favorable. Ánimo, ánimo. Oye, y saludo, aprovecho de saludar a mi querida amiga Cecilia Castillo. Ella también es una coach muy especial. Porque ella corre, sí, es corredora. Dice, corrí este año la Maratón de Santiago por quinta vez. Ojo. Así que te felicito, querida amiga mía. Siga así nomás, corriendo la vida. Y también saludamos a mi querido transportador, que dice, ya estoy con los monos. No es que esté enojado, no. Está aquí en la radio, ¿no? Eso. Y también a mi querido transportador y a todo el mundo. Bueno. Y vamos a partir entonces, ahora, les cuento que por la pauta, por el horario que tengo que entregar a medianoche el programa sí o sí, vamos a ir leyendo sus saludos como acumuladitos, ¿no? Porque vamos a estar allí con la historia de estas cinco bandas icónicas del rock y que en realidad el único criterio que ocupé acá fue, primero que fueron las primeras bandas que rompieron todo lo que había antes, ¿no? Y segundo, que fueron las primeras cinco que partieron en esta carrera de darle al rock y a la música una nueva imagen, una nueva pasión, una nueva intención. Ahí mi querida amiga dice, Cecilia dice, linda, gracias, besitos. ¡Mua! Besitos para ti también, amiga preciosa. Ya, vamos entonces a escuchar la primera parte de un tema muy icónico, mientras hacemos la presentación en serio de este programa.

En serio partimos hoy. Muy buenas noches, monos y monas, rockeros y rockeras. Bienvenidos una vez más a Icy Rocks en vivo. Usted sabe, a las 21:30, nunca en punto, pero casi en punto. Partimos como 5 minutitos después. Hoy no vamos a hablar solamente de la música, vamos a hablar de revolución. Sí, de bandas que no solo hicieron canciones, sino que también cambiaron la historia completa de la música pop y de la música moderna, tal como les dije. Porque hubo un momento en que el rock dejó de ser solo entretenimiento. Sí, se transformó en también una manera de representar la cultura. Se transformó en actitud, en rebeldía, en arte, en identidad de los jóvenes, porque en ese tiempo no había tan marcada una diferencia entre los adultos jóvenes y los jóvenes, los adolescentes, digamos. Y detrás de eso hubo 5 bandas enormes, gigantes, que rompieron todas las reglas, tanto las musicales como las sociales. Los tipos que cambiaron la forma de grabar, de cantar, de tocar guitarra, de escribir letras, de hacer shows, de vestir, incluso de pensar y hasta de sentir la música de una manera distinta. Esta noche viajaremos por la historia de los Beatles, Led Zeppelin, Rolling Stones, Pink Floyd y finalmente Queen. 5 nombres que todavía hoy siguen sonando modernos y contemporáneos, aunque hayan pasado décadas. Así que vamos, sube el volumen, sube, porque Icy Rocks abre el museo sagrado del rock. Y vamos con The Beatles Come Together.

The Beatles hicieron algo que parece imposible. Transformaron canciones populares en experiencias emocionales masivas para los jóvenes y jovencitas que se volvían locas gritando en todas las presentaciones, shows y en todas las presentaciones en vivo también. ¿Por qué? Porque ellos introdujeron nuevas armonías, grabaron canciones experimentales, se atrevieron con conceptos artísticos que eran totalmente innovadores para la época y demostraron que una banda de rock podía evolucionar constantemente para estar a la altura de las audiencias que los escuchaban. Fueron los primeros en realizar grandes cambios, favoreciendo a las personas que los escuchaban.

Cuando aparecieron los Beatles, la música explotó. ¡Paf! Antes de ellos, las bandas normalmente tenían un cantante principal y músicos detrás. Y la gente bailaba sin prestarle demasiada atención a los que tocaban. Pero Lennon, McCartney, Harrison y Starr funcionaban como una unidad creativa. Ellos popularizaron el álbum conceptual, igual que Frank Sinatra. Esa es una talla para el programa de la mañana, pero bueno. Ellos popularon el álbum conceptual, usaron instrumentos clásicos dentro del rock, experimentaron con cosas impensables como cintas al revés, la psicodelia, orquestas, efectos sonoros y técnicas de estudio que hoy son perfectamente normales, pero que en ese tiempo eran muy, muy rupturistas e innovadoras. Muchos dicen que sin The Beatles no existiría la música moderna tal como la conocemos. Y a lo mejor, solo a lo mejor, tienen razón.

Let It Be mostró cómo el rock también podía ser espiritual, digamos, ¿no? Emocional, simple y al mismo tiempo gigantesco, ¿no? Esta mezcla que ellos hacían de canciones simples y sencillas, pero con una gran producción musical, hacía que las personas conectaran con sentimientos, recuerdos, y eso se hacía imborrable. De hecho, aquí, mi querido Carlos, mi querido Rey, dice, cuando yo era chico, me hacían hacer performance de los Beatles. Ja, ja, ja, decía. Me compraron una guitarra de juguete y un 45. Esos eran unos discos chiquititos, ¿eh? Que para la gente que no conoció los discos. Que tenía Michelle por un lado y Gerald por el otro. Y yo le había dicho, pucha, le quedo debiendo porque ninguna de las dos estaba en la parrilla musical. Ninguna de las dos canciones estaba en la parrilla. Pero ¿saben qué? Aquí, como nada es imposible, alcancé a pillar la canción Girl. Así es que aquí dándole gusto a mi querido Rey para que se acuerde cuando era chiquitito y tocaba guitarra de juguete, tengo a Girl de los Beatles.

Acá mi rey me dice que soy peligrosa porque me nombro una canción y las quiero poner todas al tiro. Bueno, se puede dar, ¿no? Ahora. Y Ceci, mi amiga, dice, las amo todas. Qué bueno, querida, qué bueno que estés disfrutando. Y mi querido amigo Chelo Wayne de la radio Florencia o de florenciaradio.cl, a quienes le damos la bienvenida a los auditores, dice, a ver, espérate. Solo tengo más preferencia por Queen, el resto de algunos temas no más. La otra semana, por favor, los solistas que cambiaron el rock, como Elvis y cuatro más. Te engolosinaste, Chelito, ¿eh? No, pues no puedo. Tengo toda la programación lista de mayo y de junio. ¿Qué tal? Súper profesional yo. Bueno, y dice, qué buena. Eso es bueno, claro, tener todo, dice Chelo, ¿no? Tener todo programado. Sí, es bueno porque así tú ya vas teniendo una idea de lo que vas a hablar y puedes ir estudiando y todo. De hecho, en la mañana estaba estudiando a las bandas aquí para poder hacer un pequeño resumen de todo lo que les estoy compartiendo. Bueno, retomemos. Something la escribió George Harrison y demostró, ¿cierto?, que los Beatles no eran solo Lennon y McCartney. Y de hecho, fíjate que Something es considerada una de las canciones de amor más perfectas jamás escritas. Así que escuchen con el corazón y no solo con las orejitas. Aquí vamos con Something.

¿Qué tal? ¿Les gusta? Qué lindo, ¿no? Bueno, esa era Girl. Y yo me acuerdo, fíjate, cuando era chica que esta estaba muy de moda, la tocaban, pero a cada rato, a cada rato. Y bueno, era una cosa maravillosa, maravillosa, realmente espectacular. Así que ahí está, mi querido Rey, para ti el recuerdo de esta hermosa canción que tú tocabas cuando chiquitito en tu, ¿cómo se llama? En tu guitarra de juguete. Sigamos. Dice acá, hay un montón de, a ver, un montón de temas. Si hablamos de los Beatles, yo podría hacer un programa de 3 horas solo de su música y solo hablando de ellos, ¿no? Cómo hacían la música, cómo iban formando el concepto en el estudio y después cómo iban ellos amononando todo esto para hacerlo en vivo. Ahora, hay muchas, muchas, muchas, muchas leyendas urbanas que dicen que en muchos de los programas a los que ellos se iban a presentar, les censuraban algunas canciones porque sonaban muy directas para la época. Había palabras prohibidas como amante, como hacer el amor y un montón de cosas que hoy si tú las escuchas no son tan terribles y la verdad es que las personas ya lo toman con más relajo, porque hay otras cosas mucho más terribles como el reggaetón, por ejemplo. Pero, de todas maneras, hay una huella, un estilo, una marca que indefectiblemente ha dejado los Beatles en su historia musical, como legado. Entonces, vamos a escuchar acá While My Guitar Gently Weeps, ¿cierto? Mientras mi guitarra suena suavemente, y luego pegadito, pegadito ahí, vamos a escuchar la última canción del bloque de los Beatles con And I Love Her, que es una canción que le gusta a mi querido transportador. Pero antes de eso les voy a leer la letra de Something, que yo les decía, ¿cierto? Que había sido declarada la canción de amor más perfecta. Y la verdad es que es muy romántica, porque mira, dice, algo en su forma de moverse me atrae como ningún otro amante. Algo en la forma que tiene me conquista. No quiero dejarla ahora. ¿Sabes cómo creo en ella? ¿Y cómo lo hago? En algún lugar de su sonrisa ella lo sabe, que no quiero y no necesito a ninguna otra amante. Algo en su estilo me lo demuestra. No quiero dejarla ahora. Me pregunta si crecerá mi amor, pero no lo sé. No lo sé. Quédate por aquí. Ahora puede que se note o tal vez no. No lo sé. Algo en la forma en que ella se mueve y dice, y todo lo que tengo que hacer es pensar en ella para que llegue su recuerdo. No quiero dejarla ahora. Sabes que yo lo creo así y lo hago. Qué linda. Así es la bellísima canción de Something de los Beatles. Bueno, y ahora, como les dije, tenemos estos dos super temas para cerrar el bloque de los Beatles. While My Guitar Gently Weeps y luego And I Love Her, dedicada a mi querido transportador. Vamos con todo.

0: Bellísimo remate para el bloque de los Beatles. Bueno, y ahora, para terminar con broche de oro, vamos a ir a la primera historia de nuestro querido rey. Y está, uff, para aplaudirlo de pie. Escuchen, y de verdad van a dar ganas de que aplaudirlo porque realmente es espectacular el resumen que hizo. Aquí está.
1: Me tengo que confesar, pero yo no soy muy conocedor de bandas de rock. Lo poco y nada que conozco lo he venido descubriendo ahora de más mayorcito. Por lo mismo, no podría hacer un ranking de cuáles son las cinco mejores bandas de rock. Pero lo que puedo hacer es un recuento de las bandas que fui descubriendo desde que me acuerdo. Como por ejemplo, lo primero que escuché como tema rockero fue Get Ready, de la banda Rare Earth. Me acuerdo que estábamos en Valparaíso en la casa de un hermano de mi padre. Su hija, mi prima, unos 10 años mayor que yo, coloca el disco que dura como 20 minutos y se pone a bailar sola. Andaba vestida estilo gogó con minifalda, bota, blusa y mucha mostacilla. Obviamente quedé hipnotizado con su show porque era muy atractiva. En los tiempos de colegio nos dio por tocar guitarra. Obviamente andábamos pendientes de lo que estaba sonando en la radio. De pronto aparece una canción súper fácil de tocar en guitarra. Comenzaba con cuatro acordes, los que sumados a otros tantos en el estribillo completaban la tarea de interpretarla. Se trataba nada menos que de Smoke on the Water, de la banda Deep Purple. Esta banda tiene muchos otros temas, muy exitosos por cierto, pero Smoke on the Water era la que más pegaba. Hay una historia con esta canción. En la frontera de Suiza con Francia hay un lago en cuya orilla existe un casino llamado Montreux, lugar de muchos festivales de jazz. Un día tocaba Frank Zappa y durante el concierto un asistente lanzó una bengala provocando un incendio. Pese a lo lamentable, esto inspiró el título Smoke on the Water para Deep Purple, los que miraban el humo sobre el lago desde el hotel donde estaban alojados. En todo caso, la historia está en la letra. Continuando con las bandas que fui descubriendo, aparece una que tenía un sonido muy peculiar, de rock pesado, de esos que hacían que se movieran los conos de los parlantes, aunque también tenían un par de canciones más livianas. Se trata de BTO o Bachman Turner Overdrive, con temas como Taking Care of Business o You Ain't Seen Nothing Yet. Pero a mí me gustaba tocar en guitarra Hey You, porque la introducción era con un rasgueo de guitarra que no era tan difícil. Pasando a un rock más puro o más representativo del movimiento rock, llegamos a la banda Led Zeppelin. Al principio no me gustaba mucho porque lo encontraba un tanto agresivo, yo diría por lo estridente de algunos de sus temas. Ahora, con más años, por supuesto que encuentro que es una joya de banda. Yo le daría una mención especial, sobre todo porque Jimmy Page compuso la música de una canción que se ha hecho inmortal y ganadora de muchos galardones, como es Stairway to Heaven. Si se han fijado, todo lo relacionado al rock que yo recuerdo está muy ligado a las guitarras. Bueno, la guitarra es el instrumento fundamental de cualquier banda de rock, pero hay que decir que también hay bandas que han hecho rock a partir de órganos Hammond, como Grand Funk, a partir de flauta traversa, como es Jethro Tull, o a partir de piano, como es Elton John. Bueno, la última banda para completar las cinco que más recuerdo es The Doobie Brothers. Me refiero a esta banda porque es muy contemporánea con las que mencioné antes. Además, muchas de sus canciones han traspasado generaciones y nos acompañan hasta el día de hoy. ¿Cómo olvidar Listen to the Music, What a Fool Believe o Long Train Running? Que se las dejo como un lindo recuerdo para que la escuchemos.

Oye, qué susto, qué susto. Estábamos comentando con mi querido rey que se devolvió y se repitió solo, hizo lo que quiso. Así que vamos a poner un poquito de comerciales para empezar con la historia precisamente de Led Zeppelin. Ya volvemos.

Seguimos. Después de los Beatles, llegaron unos monstruos, los dioses eléctricos del rock. ¿A quién me refiero? A Led Zeppelin, obvio. Tomó el blues, lo volvió más pesado, más sexual, más oscuro y prácticamente inventó el hard rock moderno. Jimmy Page redefinió la guitarra. Robert Plant convirtió la voz rockera en un arma salvaje. John Bonham escribió para siempre el cambio de la batería a descompás. Y John Paul Jones fue el genio silencioso que armó todo esto y le dio forma de rock. Vamos a escuchar Whole Lotta Love.

¿Y qué significa whole lot of love? Significa literalmente un montón de amor o también muchísimo amor. Pero en el contexto de la canción, la expresión tiene una carga mucho más intensa, sensual y energética. Howlora es una formación coloquial en inglés que quiere decir a whole lot of, o sea, un montón de. Entonces, whole lot of love significa un montón de amor o muchísimo amor, pasión o deseo. Y considerando el estilo de Led Zeppelin, la canción siempre fue entendida más como una explosión de deseo y energía sexual, más que una canción rockera, así como una rock ballad o una canción romántica tradicional. Además, musicalmente fue revolucionaria por varias cosas. Primero, introdujo los riffs pesadísimos para la época. Ta-na-na-na-na, pum, pum, pum, pum, ta-na-na-na-na, eso. Los efectos psicodélicos, esta distorsión cuando hace ¡guau! ¡Ah! ¡Ah! Bueno, eso. Es una deformación, ¿cierto? Con estos, estaban experimentando con todo lo que tenía la mesa de sonido, ¿no? Paneos de audio experimentales, tal como les decía, distorsiones vocales, y ayudó a redefinir el sonido del hard rock y del heavy metal moderno. Ese riff de guitarra de Jimmy Page literalmente cambió la historia del rock. Evidente, porque llegó de otra manera, po. O sea, en estéreo, imagínense ese riff pesado y seguido de ese quejido así como distorsionado. No, era wow. Wow y súper wow. Bueno, eso. Entonces, por eso ellos marcaron un antes y un después. Y como si fuera poco, después de toda esta distorsión y estos riffs pesadísimos, hicieron el más lindo tema de, a ver, es que no es romántico, pero sí es una canción de rock que podría ser definida como cinematográfica. O sea, cuenta una historia, un viaje y una experiencia emocional completa. ¿A cuál me refiero? A Stairway to Heaven, po. Específicamente, Escalera al Cielo. Disfrútenla mientras se toman algo calientito. Yo voy por mi agüita y vengo.

Bueno, un poco más afinado, ¿no? Pero esa bajada. 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Eso era, pero un sello marcadísimo, marcadísimo de Led Zeppelin. Y tanto así como esta escalera al cielo fue o es o seguirá siendo una experiencia emocional completa y un viaje casi místico, va a haber una transición en esta otra canción que es más pesada. Y luego de esto vamos a cerrar para seguir con otra bandaza. Por supuesto, los Rolling Stones, que hacían el rock un poco más peligroso y callejero. Pero mientras tanto, vamos a escuchar Cashmere y volvemos.

Les cuento una cosa divertida de Kashmir. Es que ha sido usada muchísimo como música incidental en películas y en series, pero mucho más en películas, porque durante años Led Zeppelin casi no autorizaba el uso de su música para la televisión. Le tenían mala. Sí, bueno, la televisión también le tenía mal a Led Zeppelin, hay que decirlo. Aún así, la canción terminó convirtiéndose en una especie de símbolo épico cinematográfico del rock. Las apariciones más relacionadas con Kashmir y su sonido son películas icónicas como Ocean's Eleven, Godzilla y Bad Lieutenant, ¿ya? Puff Daddy hizo Come With Me, una mezcla, ¿cierto?, entre Kashmir y Come With Me, basada directamente en el riff de este tema. En cuanto a las series grandes, no aparece tanto el tema original porque los derechos de Led Zeppelin eran extremadamente caros y difíciles de conseguir. Pero sí hay varias referencias indirectas y usos inspirados en su sonido. Es el caso de la serie Supernatural, porque está llena de referencias a Led Zeppelin y al rock clásico, aunque Kashmir, como tal, no fue usado oficialmente. En los programas y documentales musicales y deportivos, la usan constantemente como música incidental épica. Claro que taran, taratara, taran, taran. Esa parte es muy épica. También se escucha mucho en trailers de streaming, promos deportivas y especiales de TV por su sonido monumental. Y tiene sentido. Claro, porque Kashmir, si ustedes la escuchan bien, tiene esta mezcla de misterio, viaje, de poder mágico, tensión, grandeza y esa sensación de que ¡ay!, algo inmenso está ocurriendo o algo va a pasar. Por eso es que Hollywood ama tanto esta versión de Led Zeppelin. ¿Qué tal? Buena. Sí, pues, absolutamente. Entonces, mientras Kashmir pone el bloque final a la música de Led Zeppelin, vamos a abrir con una banda en esta tercera parte del programa que es callejera, rebelde y todo lo que ustedes se puedan imaginar. Hablo de nada más y nada menos que los Rolling Stones. Y vamos a escuchar como introducción Painted Black, Píntalo Negro.

Tal como lo dije antes, los Rolling Stones representaban lo prohibido, lo sucio, lo rebelde, esa actitud callejera del rock que los caracterizó desde el principio. Mientras los Beatles parecían chicos buenos, los Stones parecían capaces de destruir un hotel por completo, por supuesto. Y antes de entrar con con el segundo tema de este bloque de los Stones, voy a saludar a mi querida amiga Alba Cejas, porque ya está conectada aquí a la radio. Así que, querida mía, muy bienvenida a la audiencia y espero que te gusten. Todo lo que queda de las bandas, justo vas a tomar Rolling Stones, queda Pink Floyd y Queen para terminar. Así que nada, vamos a apurarnos, sí, porque ya son las 11. ¡Uy, uy, uy, uy, uy! Las 11. Las 11 de la noche y 12 minutos. Así que nada, si usted me está escuchando la repetición de la mañana, ojalá que sean las 11, 13 minutos, pero de la mañana. No, no creo. Ya, un besito. Vamos entonces con... Esta siempre está mal traducida, porque la gente que no sabe dice que es Sympathy for the Devil y es simpatía por el demonio. Y no, es compasión por el demonio. Esta es una de las canciones más oscuras que tiene Rolling Stones. Y se ríe, ¿verdad?, de todo lo que el diablo hace, porque en realidad es muy triste su vida. Yo también concuerdo eso, con eso. Pero vamos entonces con Sympathy for the Devil o Compasión por el demonio.

Bueno, y tal como les contaba yo, esta canción, que es La Compasión por el Diablo, no es una invitación a adorar al diablo. Y ahí está justamente la genialidad de esta canción. Está narrada desde la perspectiva del diablo mismo. Sí, la voz que canta es Satanás hablando en primera persona. Pero la idea de Rolling Stones no era ser una canción satánica, sino mostrar cómo la maldad y la violencia siempre han acompañado a la humanidad. El diablo en la canción observa las guerras, los asesinatos, la corrupción, las revoluciones, la violencia política, la codicia y finalmente la destrucción humana. ¿Les suena contemporáneo esto? Sí, ¿cierto? Y lo más fuerte es que la canción sugiere que muchas veces el verdadero monstruo no es un ser sobrenatural, sino el propio ser humano. La canción fue escrita principalmente por Mick Jagger en 1968 y estuvo muy influenciada por la novela The Master and Margarita, una novela rusa donde el diablo visita Moscú y observa la hipocresía humana. Jagger quedó tan obsesionado con esta idea de que el diablo como testigo, ¿no? Como un testigo casi elegante, bien vestido, culto y manipulador en la historia humana. ¿Pero por qué fue tan polémica? Porque en el año 68 había protestas, guerras, asesinatos políticos, revolución cultural y crisis social. Y escuchar una canción de rock donde el diablo hablaba directamente fue escandaloso para mucha gente. Además, la percusión tribal, el woo-woo del coro, la actitud teatral de Jagger y el ambiente oscuro hicieron que muchos pensaran que los Stones eran satánicos. ¡Ta-ta-ta-ta-ta-tan! Pero de hecho, durante muchos años los acusaron absurdamente de promover el ocultismo. Musicalmente, también este tema cambió varias cosas. La canción mezcló rock, samba, percusión africana, blues, teatralidad y narrativa literaria. Esto era muy innovador para la época. Y Keith Richards después dijo algo genial. Dijo, comillas, no era una canción sobre el diablo. Era una canción sobre la oscuridad humana. Y lo más brillante de esta canción es la frase central que dice "Pleased to meet you, hope you guess my name". O sea, encantado de conocerte, espero que adivines mi nombre. ¡Oh! Porque el diablo cambia de rostro constantemente. Puede simbolizar al poder, la violencia, el ego, el fanatismo, la manipulación tanto religiosa como económica, las guerras y la ambición. Y la canción deja una pregunta incómoda al final, po. ¿El mal viene de afuera o vive dentro de nosotros mismos? Y por eso sigue siendo una de las canciones más inteligentes y perturbadoras de la historia del rock. Eso. ¿Qué locura eso? Bueno, y vamos a rematar entonces este bloque dedicado a los Rolling Stones con precisamente Give Me Shelter o Dame Abrigo o Dame Techo. Ahí vamos.

Bueno, este tema me gusta mucho, mucho, mucho, mucho. Oye, y Chelito me está aquí bombardeando porque me dice, jaja, es que no soy tan fanático de los Rolling Stones. Angie y dos más. Led Zeppelin con cue un tema. The Beatles tengo más repertorio. Pink Floyd con suerte tres o cuatro temas. Queen ya más conocido, pero no alcanzará a salir por Radio Florencia. O bueno, un besito para mis queridos auditores de florenciaradio.cl. Ha sido un gusto que ustedes estuvieran acompañándonos hasta acá. Nosotros seguimos. Si usted quiere seguir y terminar este programa, conéctese por Radio Monos, o sea, perdón, por monosconnavaja.cl y ahí va a terminar de escuchar este programazo. Y me dice, así como vamos, dice Chelito, no alcanzaré a escuchar a Queen. Se te fue de las manos el programa, dice. No, no, no, no. Lo que pasa es que no me queda así como mucho. He escogido temas bien seleccionados de las bandas. Así que eso. Pero bueno, vamos entonces con lo que sigue. Por supuesto que sí. Les comentaba yo que Mick Jagger convirtió el escenario en un teatro, ¿no? Fue la primera vez que alguien se tomaba el escenario como un teatro y representaba algo. Y Keith Richards creó uno de los estilos de guitarra más influyentes de todos los tiempos. Y aquí mi querido Rey dice, el otro, a ver, el otro loco es el de la guitarra, Keith Richards, que se pinta los ojos y afina la guitarra a su pinta. No lo hace de manera convencional. No, no lo hace de manera convencional. Es muy loquillo esto. Bueno, y vamos a pasar entonces ahora a la sección de Pink Floyd. Finalmente, vamos con una canción icónica de Pink Floyd, que yo creo que si los que no conocen la banda, sí conocen este tema, que se llama Money, dinero. Y ya seguimos con la historia de Pink Floyd ahora.

Y con estos riffs armónicos, ¿se pueden decir armónicos los riffs? No sé, pero con estos riffs ordenaditos, Pink Floyd llevó el rock a otro nivel. Más filosófico, más psicológico, más profundo si ustedes quieren. Ellos transformaron los conciertos en experiencias audiovisuales totales. Pusieron luces, conceptos, los famosos cerditos flotando en el aire, las historias, un poco la alienación, esa es la palabra. ¡Ay, qué cuesta! ¿Qué me cuesta? Un poco de locura, de destiempo y soltura en el ritmo y también mucho, mucho del cuestionamiento existencial. No hacían canciones simplemente. Ellos construían realidades, universos paralelos. Y esa, toda esa carga, ¡pah!, te la tiraban encima en los conciertos. Eso es el caso, por ejemplo, de Comfortably Numb o Perfectamente Insensible, que es una de las pistas de la película The Wall, ¿no?, que los hizo famosísimos. Así que vamos a escuchar esta... himno, diría yo, a todo lo que puede ser la indiferencia frente a las cosas que nos superan. Y después volvemos con más reflexiones sobre Pink Floyd.

Este solo de guitarra de David Gilmour es considerado uno de los más emotivos de la historia, porque presenta una teatralidad y una intensidad que realmente llega al alma y es atemporal. Pink Floyd nos enseñó algo increíble con sus presentaciones, que el rock también podría hacerte pensar, podría cuestionar el sistema, podría hablar de salud mental, de guerras, de presión social, de política, y aún así podía seguir siendo masivo, totalmente. Y claro, podríamos, también estar hablando un montón de rato de Pink Floyd. Pero nada, pues ya tenemos que seguir, avanzar, porque si no, no vamos a alcanzar a tocar a Queen. Vamos a partir con la típica, la más conocida, la que abrió todas las batallas, tanto en las disqueras, en las radios y también en MTV. Porque este tema no solo es una ópera rock, también fue teatro, coro gigante, virtuosismo, buen humor, drama y todo mezclado. Porque Freddie Mercury, el líder de Queen, no solamente era un cantante, era un huracán de creación y de inventiva. ¿No me cree? Escuche esta mezcla de ópera, rock y un poco de melodrama también. Bohemian Rhapsody.

Bellísimo este tema, bellísimo, realmente. Bueno, y vamos a seguir con We Will Rock You, porque Queen entendió antes que nadie que el público también podía ser parte del espectáculo y que había que hacerlo participar. Y por eso escribieron este tema, en que invitaban a la gente a participar, a aplaudir, a cantar, y es icónico. Y como es tan cortito, vamos a tocar dos. We Will Rock You y We Are the Champions, los dos juntos, porque finalmente estos dos temas se convirtieron en himnos de estadios y de partidos de fútbol.

Queen convirtió el rock en algo universal, en un lenguaje que cubría o diferenciaba o igualaba más bien todos los idiomas, porque podrían ser complejos, pero al mismo tiempo eran imbatibles y absolutamente populares. Su legado fue siempre dejar la vara muy alta, tanto en la performance como en el encanto sin igual de Freddie Mercury como su frontman. Y acá estamos, décadas después, siguiendo escuchando estas bandas. ¿Por qué? Porque en el fondo Queen hizo lo que no ha hecho otra banda, que transformó los clásicos y la música en himnos atemporales. Tanto hoy como ayer escuchamos estos temas y nos parece que nos están cantando todavía a nuestras propias vidas.

Amo este tema. Y después de décadas, sigue sonando igual, igual de fresco, igual de romántico, igual que todo. ¿Y por qué? Porque grupos como estos, como Queen, Pink Floyd, no sé, toda la gente, hicieron música que no es desechable. Crearon una identidad, un sello propio, crearon himnos que nos elevan, construyeron emociones que sobrevivieron a las generaciones. The Beatles nos enseñó con la creatividad. Led Zeppelin nos enseñó poder, poder de expresión. Los Rolling Stones nos enseñaron actitud, actitud de rock de la calle. Pink Floyd enseñó profundidad, reflexión y compromiso político. Y Queen enseñó de espectáculo como ningún otro. Y juntos todos ellos construyeron un ADN que constituye las bases del rock moderno. Nada se puede igualar a lo que estas bandas hicieron por la historia del rock.

Maravilloso. Hoy no escuchamos solamente canciones, escuchamos historia. Hicimos un poco de raconto entre lo que fue el quiebre que produjo los Beatles con música netamente para la juventud y cómo fue evolucionando hasta llegar a Queen. Porque estas bandas cambiaron la forma en que el mundo escuchó y escucha la música. Y aunque cambien las modas, los algoritmos, las plataformas por donde escuchamos o las generaciones mismas, hay algo que nunca va a cambiar, que es la emoción que te deja una gran canción. Te rompe el corazón y la mente y te retrotrae al minuto uno en que la escuchaste por primera vez. Bueno, y nosotros ya estamos cerrando. Gracias por acompañarnos esta noche en Icy Rocks en vivo desde las 21:30, nunca en punto, ustedes ya saben. Y nos vamos con una canción que todavía hoy sigue sonando gigantesca, invencible y muy emotiva. Sobre todo porque sabemos que esta fue la última grabación que hizo Freddie Mercury antes de morir. Buenas noches, monos y monitas. Gracias por todo. Y recuerden, el rock no envejece, solo acumula historias. Y les agradezco mucho a Alvita, a Ceci, a Marcela, a Black, a, bueno, no sé si estaba Black, la verdad, y a mi querido Rey Carlos y a mi transportador amado por estar haciendo el aguante hasta esta hora y escuchar todo el programa. Espero que esta curatoría les haya llegado al alma. Y si no, mañana, a partir de las 11 de la mañana, nunca en punto también, está la repetición de este programa. Un besito, buenas noches, que descansen. Y ya lo saben, el show debe seguir.

0: Volví porque se me estaban quedando los avisos parroquiales en el tintero. Para mañana martes a las 7 de la mañana, ahí sí te levantas. Así es que vamos a dormir cortito para estar despiertos mañana a primera hora y levantarlos con todo el ánimo. A las 9 de la mañana, monos al aire con nuestro querido Te lo damos. A las 11, ahí sí, Rox, la repetición de este programa que estuvo buenísimo. A las 14 horas, Me haces tanto bien con Patito Aguiluz. A las 16, el reprise del Ay, si te levanta. Y a las 16:45, el reprise de Monos al Aire. Y a las 21:30 horas viene Mono Sexual, el informativo sexual de la semana con Alecita Fu y Te lo damos. Y por supuesto, ya al cierre, le damos un besito muy especial a mi querido amigo Chelo Wayne de florenciaradio.cl por estar aquí hasta el final haciendo el aguante. Y aquí Alvita dice, la música es una golosina para el alma. Uy, me encantó tu frase. De verdad, mi querida amiga. Eso, la música es una golosina para el alma, tal cual. Así es que ahora ya todos les deseo muy buenas noches, que estén muy bien. Y nos leemos, nos encontramos, nos escuchamos mañana tempranito a las 7 de la mañana y el jueves con lo que viene de las horas muertas. Un besito. Bye bye.
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Hola. Saluditos para todos, para todas y todos. Bienvenidas y bienvenidos a este nuevo capítulo del Me Haces Tanto Bien aquí en la Radio de los Bonos, transmitiendo en vivo y en directo para todos los países de habla hispana. Saluditos. Cuéntenme en qué están. Así estamos comenzando con buena música. Ace of Base, ahí está, acompañándonos para iniciar musicalmente el programa del día de hoy. Con música de todos los estilos, de todos los tiempos, cantantes diversos, porque aquí solamente nos gusta la música. Me gusta esta canción, sí, está simpática. Sí, entretenida.

Muy bien, ahí estamos, ahí estamos, ahí estamos, ahí estamos. Qué buena. Buenísimo, buenísimo, disfrutando de la música. Y también voy inmediatamente a los saludos, como siempre. Hay mucha gente ahí que me saluda, que me envía saludos ahí en general. Vamos a enviar el primer. A ver, ¿dónde está? ¿Dónde está? ¿Dónde está? Pero este va a ser el primer saludo del día de hoy. Disculpe que me esté demorando, pero lo estoy buscando porque no lo encuentro. Ya, vamos a hacer como corresponde esto. Vamos a buscar bien aquí, en la lupa ahí para...

0: Ya, ahora sí. Ahora lo encontré. Perfecto, perfecto, perfecto, perfecto. Estaba ordenando aquí mi WhatsApp. Ahora sí que sí. El primer saludito, del programa del día de hoy, aquí en el Me Haces Tanto Bien, es para mi querida Sara Muñoz, que la tengo en mi corazoncito. Yo sé que soy ingrato a veces, pero sí la tengo en mi corazoncito. Siempre está ahí presente, siempre apoya el programa. Así que le envío este primer saludo del día de hoy. Y ya, ahora sí. Ahora sí estoy tranquilo. Mi conciencia está tranquila. ¿Qué me dice Mari?
1: Hola, hola. Buenos días, Patricio. Qué gusto. ¿Cómo estás? ¿Cómo va tu día? Muchas bendiciones para ti y tu familia.
0: Hola, hola, Mari. Bendiciones para ti también. Bendiciones para ti también hasta El Salvador y para todos los amigos internacionales del grupo Amigos Internacionales. Muchas gracias por responder ahí a mi fotito. Y todo bien acá, haciendo el programa de radio. Empecé hace 10 minutos y todo tranquilo por acá. Ya, vamos ahí. ¿Quién más? ¿Quién más anda saludando? Martín.
2: Hola, Patricio. ¿Cómo le va tanto tiempo?
0: Buena, buena, Martín. ¿Qué pasa por ahí? No, ahí no se está grabando. A ver, no se está grabando. Ahora sí. Hola, hola, hola, hola, amigo mío. ¿Cómo le va? Martín, ¿qué pasa por allá? Por Argentina. Saluditos desde la ciudad de Santiago, capital de Chile. Acá estoy ya a esta hora transmitiendo el programa en vivo y en directo, el programa en la radio. ¿Y quién más anda? Y también en el Instagram, Giluz Ferreira por ahí me está saludando. Me está saludando la radio de los monos. Perfecto. Y mira la foto que encontraste ahí, jefe. Ahí haciendo un brindis con una copa. Muy bien. ¿Quién más está por acá? Me gusta esto, me gusta las redes sociales. Además que uno se conecta con tanta gente que hay de todas las partes del planeta. Ahí está, Guise. Hola, hola, Patricio, un gusto, ¿cómo estás? Qué bueno, tendremos en cuenta. Hola, hola, hola, hola, Guise. Saluditos. ¿Hasta dónde? ¿Hasta Argentina? ¿Qué parte de Argentina? Cuéntame. Yo todo bien por acá a esta hora, entre las 3 y las 5 horas de Argentina. Me conecto con redes sociales, con el programa en la radio que se transmite, es online, así que se puede escuchar de todas partes. Ahí, así que estoy conectado también con los grupos. Ahí paso a mirar qué pasa por el grupo. Martín, ¿qué pasa?
2: Bien, ahí Pato, saludos cordiales, mi hermano. Acá tranquilo, aprontando la trabajación para la tarde. Calorcito nomás, pero tranqui, es lo principal. Un placer escucharlo, mi amigo. Quiero saber que anda bien, saber que aquí estamos.
0: Ahí está la trabajación, el laburo, la chamba, la pega. Estoy transmitiendo para todos los países de Latinoamérica, así que solemos usar todos los modismos que se usan en Latinoamérica. Un abrazo, amigo. Y bueno, tenemos temas de conversación también, vamos a ir de a poco hablando de ellos. Y hay algunos bien interesantes, algunos temas de conversación que quiero tener con ustedes, porque de verdad me parecen increíbles. Ustedes saben que siempre me gusta estar al tanto de del avance de la carrera espacial, de cómo vamos conociendo el cosmos. Y bueno, se siguen siempre apareciendo más evidencias que parece que nos estamos acercando a encontrar vida en Marte, una vida microbiana, así como la que partió en la Tierra hace millones de años atrás, que partió siendo organismos unicelulares. Bueno, parece que estamos acercándonos. Los investigadores destacan que la alta radiación ultravioleta del sol hace casi imposible la vida en la superficie marciana. Sin embargo, una capa de hielo suficientemente gruesa podría proteger a las células de esta radiación, cuando las condiciones, creando condiciones favorables para su vida. Para que exista vida en Marte, sería necesaria una zona habitable radioactiva. Radiativa. Esto significa que cualquier organismo tendría que estar suficientemente cerca de la superficie para resistir la luz para la fotosíntesis, pero también lo suficientemente profundo para estar protegido de la radiación dañina. Claro, nosotros con nuestra atmósfera estamos protegidos de la radiación. Entonces, bueno, no tanto, ojo, que tenemos que usar protectores solares, y si no usamos, nos arriesgamos a enfermedades, particularmente el cáncer a la piel, que es una enfermedad bien compleja. Y la superficie de Marte no hay atmósfera. Por lo tanto, el sol pasa directamente y golpea directamente. La radiación es muy peligrosa. Bien. Ya, seguimos. ¿Quién está acá?
2: ¿Cómo anda, amigo Patricio? ¿Todo bien? ¿Cómo anda esa radio? ¿Todo tranquilo?
0: Hola, amigo, dame tu nombre ahí. 216, no veo qué más sale por ahí. Bueno, sí, todo bien por acá. Yo a esta hora sí, conectándome con los amigos y hablando de temas diversos también. A este minuto, ¿habrá vida en Marte? Por ahí están entregando cierta información de que pareciera ser de que ahí en un polo del planeta Marte podría haber algo de vida microbiana. Así que bueno, leyendo de todo un poco para compartir con los amigos de toda América Latina. Ya, ahí están los amigos, así, se están conectando. Me encanta. Ahí está el grupo The Best of the Best. Y en Vallenato, ¿quién anda en Vallenato? Adri. Patricio, buen día, saludos. Claro, buen día porque en México tenemos 3 o 4 horas de diferencia, depende de la parte donde estén. Mira que eres locutor y qué bueno, un gusto saludarte, desearte un excelente y bendecido día. Hola, Adri, muchas gracias, Adri. Bendiciones para ti también, que tengas una hermosa tarde. Bueno, todavía es día ya en México. Cuéntame en qué parte de México andas. Saluditos desde la ciudad de Santiago, capital de Chile. Acá estamos transmitiendo el programa Me Haces Tanto Bien en la Radio de los Monos. Muy bien, así, ven. Así estamos avanzando el programa. Bien. Sí, seguimos. Ya apareció. Me desapareció unos días y el señor ordinario aparece. El señor ordinario apareció. No, bueno, ya. Vamos a ir a la música mejor. Estamos en los 80. Perdón. Estamos en los 80 y por supuesto sigamos con Michael Jackson. Sí, viene o no? Sí, ahí viene.

Me haces tanto bien, muy bien, muy bien. Esa buena canción de Michael Jackson. Sí puede haber vida en el hielo o debajo del hielo. Hay una especie en el planeta Tierra que es una especie bien particular y viene. A ver, busquemos información de los tardígrados. A ver. Tardígrados, vamos a buscar. Los tardígrados son una especie muy, muy, muy pequeñita y que se tiene referencia que ha sobrevivido en muchos climas, incluso bajo el hielo durante muchísimos años y también en los volcanes. Tardígrados, llamados comúnmente osos de agua debido a su aspecto y movimiento, constituyen un filo de actinosaurios dentro del reino animal, caracterizado por ser invertebrado protóstonos. Ya, no empiecen con palabras difíciles. Protóstonos, ¿qué significa protóstonos? Son una agrupación en el reino animal que forman la separación de los... La diferencia... no sé por qué se llaman protóstonos. Vea, bueno, la palabra protóstono viene de primero y boca. ¿Qué significa eso, protóstono? Proto es primero. Y estoma tiene de boca. Bueno, pero mira dónde me fui a meter. Oh, si no es de esto lo que estoy hablando, estoy hablando de Marte. Bueno, pero recordé los tardígrados, que es una especie muy pequeñita. Sí, es muy pequeñita. Mira, son organismos entremófilos, resistentes a las condiciones extremas. Con características únicas en el reino animal, como poder sobrevivir en el vacío del espacio. Ah, porque los han llevado al espacio además también. Y han sobrevivido en el vacío del espacio. O soportar presiones muy altas. Por ejemplo, 60.000... uy, ¿cómo se dice? No lo sé decir. No sé cómo se dice. ¿Qué es la medida de presión? Y pueden sobrevivir a temperaturas de menos 200 grados bajo cero, en escala es 200 grados Celsius, y hasta 150 grados Celsius. También sobreviven a la deshidratación prolongada, pueden pasar 10 años sin obtener agua. No, estos son una especie increíble, increíble. Ya, vamos a saludar a los amigos de Amistades a Distancia. Saluditos para mi querido Rastachan, mi querido colega. Los días miércoles, ahí en la noche, escuchan el programa de Rastachan aquí en la Radio de los Monos. Saluditos hasta San Antonio, Tetzid, Yucatán, México. Estoy mejorando la pronunciación. También saluditos para mi querida Carito Cortés hasta Bogotá, Colombia. Ya viene el espacio de Carito Cortés, ya la vamos a escuchar en un rato más. Y ¿qué más anda por acá? Bueno, vamos a identificar ahí quién más anda.

Sigo aquí, sigo. Estoy buscando un mensaje que... ¿Por qué desapareció? No lo encuentro. Oh, me lo eliminaron. A veces me eliminan mensajes. Vamos a identificarlo rápidamente. No, aquí está, no van a eliminar nada. Estaba hablando de más, solamente de más. Ahí en el rincón latino, Ani, de allá de... Ya, que me están haciendo ahí diciendo que tienen que... Vamos a responderle a todos, ¿eh? A ver si le respondemos. Bienvenidos, saludos. Hola, Luis, saludos hasta Colombia. ¿Y quién más anda por acá? Alex Chuk, no sé cómo se pronunciará, también de Colombia. Saluditos, Alex, hasta Colombia. ¿Y quién más viene por acá? Y tenemos a Ani desde allá de... desde Acapulco. ¿Está por ahí Ani o no? Que está saludando. No, la, no encuentro Ani tu mensaje. Acá viene... Ale Montalvo. Hola, Ale, saluditos hasta México. Ya, ahora sí que sí. Ay, pero no encontré el de... Aquí está Ani. Ya, perfecto. Hola, Ani. Muchas gracias. Muy bien, Ani. Saluditos hasta Acapulco. Ahí está. Ya, ¿quién más anda por acá? El locutor de radio. Hola. Sí, así es. Puedes escuchar en www.laradiodelosmonos.cl. Estoy transmitiendo desde la ciudad de Santiago, capital de Chile, para todos los países de habla hispana, para todos los países latinoamericanos, así que puedes escuchar desde México. Cuéntame, ¿cuál es tu nombre? ¿De qué parte de México estás? Para enviarte ahí saluditos. ¿Y qué más anda por acá? Ya, vamos a dar una vuelta entonces, sigamos escuchando buena música y nos ponemos de ahí, actualizamos los saludos. Saluditos para mi querida y bella Sonia Montiel. Está allá en Paraguay. Uy, olvidé exactamente en qué parte está en Paraguay. Lo olvidé. Ya lo voy a recordar. Pero de todas formas, un abrazo cariñoso desde la ciudad de Santiago, capital de Chile. Por acá estamos transmitiendo el programa Me Haces Tanto Bien. Bien, hacemos un cambio radical en la música. Quiero escuchar otra cosa ahora. Creo que es el momento de Pitbull.

Buenísimo, Pitbull ahí está acompañándonos en este programa. Y seguimos. Ya, bueno, eso era el tema que traía para abrir el programa el día de hoy, el tema de que parece que nos estamos acercando a descubrir si hay vida, al menos microbiana, en Marte. No como la que se pensaba en los años 40, que año, el año 38, en la obra La Guerra de los Mundos, que se transmite por radio, la gente de verdad cree que llegaron extraterrestres. Sí, eso sucedió en 1938. Y la gente incluso hubo gente que se suicidó pensando en que venían los extraterrestres a invadir la Tierra. Fue increíble.

¿Sabe dónde? En el cepillo de dientes. Es increíble la cantidad de contaminación que tienen esos cepillos. Yo creo que hay que cambiarlo rápido, ¿no? ¿Cuánto debe durar un cepillo de dientes? Bueno, hay una gran comunidad de virus que habita en lugares cotidianos de nuestros hogares, ¿no es cierto? Pero el cepillo de dientes es un lugar donde se cree que hay alrededor de unas 600 especies de virus identificados. Wow. Entre los virus descubiertos, muchos son completamente desconocidos para la ciencia, lo que demuestra la vasta biodiversidad que existe incluso en nuestros baños. Estos espacios están cubiertos de biopelículas repletas de microorganismos con una gran variabilidad en la composición microbiana dependiendo del lugar de recolección de las muestras. La biodiversidad de microbios encontrados es tan grande que no había dos comunidades de cabezales, por ejemplo, la ducha, dos cabezales que fueran iguales, dos lugares que fueran iguales con la biodiversidad tan grande que hay. Bueno, y los baños no solo albergan virus, investigaciones también han demostrado que la superficie de los cepillos de dientes están colonizadas principalmente por bacterias provenientes de nuestra propia boca y no tanto por los aerosoles generados por los inodoros, por ejemplo. Bueno, simplemente deberíamos aceptar que los microbios están en todas partes. Claro, como no los vemos, no nos damos cuenta de que hay microbios. Quiero saludar a también que está escribiendo en el grupo Amigos Inseparables, María Lej. Saluditos, hola, saluditos hasta Venezuela, María Lej. No sé si lo pronuncié bien. Muchas gracias por tu saludo. Bendiciones para ti también hasta Venezuela, desde la ciudad de Santiago, capital de Chile. Un abrazo, amiga. Ya. Bueno, y un saludito, por supuesto que no la había saludado hoy, es para mi querida Carla Rodríguez, que está allá en Tegucigalpa, Honduras, está totalmente conectada. Carla, ¿cada cuánto tiempo cambia su cepillo de dientes? No sé cada cuánto tiempo se debe cambiar, pero aquí estoy leyendo la cantidad de bacterias que tiene el cepillo. Ya, muy bien. Y también un saludito para una auditora que me acompaña todos los días, maravillosa, muchas gracias. Y no solamente escucha el programa, a veces nos envía algún mensaje, un mensaje bonito o algún dato. Así que un cariñoso saludo para mi querida Rubí del Caribe, que nos escucha desde la isla de Cuba y nos escucha específicamente de Pinar del Río, ¿sí? Lo dije bien y de corrido parece, ¿no? Me salió verso. Pinar del Río. Ya, creo que lo dije bien, creo. Nunca estoy seguro de eso. Y en la semana se me olvidó saludar a mi querida Gaby Pérez de allá de Argentina. Estuvo de cumpleaños el día 14 y la olvidé saludarla, eso estoy diciendo. Bueno, desde el programa Me Haces Tanto Bien, aquí en la Radio de los Monos, le enviamos a nuestra querida Gaby un abrazote grande y que esta nueva vuelta del sol ahí vaya bonita en todo, éxito en todos sus proyectos. Muchos cariños para ti, Gaby. Ahí está. Ya. ¿Ven? Así voy saludando de a poco. No es fácil saludar a todos los amigos. Se nos pasa de pronto y no los saludamos. Pero por ahí viene ahí saludándolos. Kela desde... Kela, lo estoy pronunciando bien, sí, Kela desde Costa Rica. Estoy acá en vivo y en directo en el programa Me Haces Tanto Bien, en la Radio de los Monos, transmitiendo para todos los países de habla hispana, desde la ciudad de Santiago, capital de Chile.
También lo puedes escuchar desde allá, desde Costa Rica. Saluditos

Kela, gracias por el saludo. Que tengas una hermosa tarde. Y avanzamos en el programa. Tenemos más información. Espérenme, por aquí me queda otro saludito que tengo que darlo. María, desde Perú. Saluditos hasta Perú. Para María, desde el programa Me Haces Tanto Bien, aquí en la Radio Los Monos, transmitiendo desde la ciudad de Santiago, capital de Chile, para todos los países de habla hispana. Saluditos. ¿Y quién más? Leisaida. Hola, Leisaida. Pero si parece que nos habíamos saludado antes. Un abrazo para ti hasta Colombia. Y sí, Leisaida se olvidó de mí. Leisaida, soy el mismo de siempre. Me saludaste hasta para mi cumpleaños. Ya, ahí está. Se olvidó de mí, ¿cómo puede ser eso? Qué mal. Rosy, desde allá de Guatemala. Hola, Rosy. Saluditos hasta Guatemala. Buenos días, Patricio. ¿Quién me saluda ahí? Buenos días, Patricio. ¿Quién es? Augusto. Ah, verdad que me saluda siempre Augusto. Vamos ahí a dejarlo guardado para saludarlo después. Hola, Augusto. Saluditos hasta Perú. Ya, ahí estamos. Bien, sigamos con la música. ¿Tenemos algún más datos, más información, más que pongamos un poco de aire porque acá está caluroso? Santiago ya llegó a la primavera y en la primavera hay un cambio radical de clima y tenemos esta mezcla, hay días que son muy helados y también hay días que ya están muy calurosos y ya octubre es un mes caluroso para los habitantes de Santiago de Chile. Y volvemos con un par de notitas de prensa. Ah, muchas gracias, Karina. Karina Padilla, gracias. ¿Cómo limpiar esas áreas del baño que además se comienzan empiezan a tomar el color negro y quedan con muchas manchas? Ahí. Ya, después a la vuelta lo leemos eso. Sigamos con la música. Aquí en el Me Haces Tanto Bien. Hace rato que no escuchamos Romeo Santos. A ver, ¿estará por ahí o no? Sí, por ahí.

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0: Hola Patricio, hola a todos nuestros queridos amigos, bienvenidos al espacio de Carito. Los saludo desde la hermosa ciudad de Bogotá. En la tarde de hoy llego con una balada escrita e interpretada por el cantautor mexicano Juan Gabriel. Esta canción fue producida por Bebu Silvetti y lanzada como la sexta canción y el segundo sencillo del álbum del mismo título, Abrázame Muy Fuerte, del año 2000. Esta canción fue la séptima del artista en convertirse en número uno en la lista Billboard Hot Latin Tracks y la canción fue la primera del artista dentro de la lista Billboard Latin por A-Player. El álbum se convirtió en un éxito comercial, llegando a estar en el número 2 de la lista Top Latin Albums de los Estados Unidos. Juan Gabriel también recibió una nominación al premio Grammy al mejor álbum pop latino en la 44ª entrega de la entrega anual de los premios Grammy, la cual se celebró el 27 de febrero del año 2002. Juan Gabriel recibió 3 Billboard Latin Music Awards por esta canción, la cual también fue usada como tema principal de la telenovela mexicana Abrázame Muy Fuerte. En el año 2010, el cantautor puertorriqueño-estadounidense Marc Anthony graba una versión de este tema para su álbum Iconos. Juan Gabriel es uno de los más exitosos cantautores de habla hispana, vendiendo alrededor de 40 millones de copias y colaborando con más de 300 artistas en más de 30 años de carrera. En el año 2000, grabó Abrázame Muy Fuerte, el cual está incluido en su álbum homónimo. El 31 de julio del año 2000, la telenovela Abrázame Muy Fuerte fue protagonizada por Victoria Rufo, Araceli Arámbula, Fernando Colunga y Pablo Montero, la cual empezó a transmitirse en México. Salvador Mejía, productor de la telenovela, eligió esta canción como el tema principal. Tanto la novela y la canción se convertirían en un éxito y terminarían ganando 8 premios TV y novelas en el año 2001. Aquí los dejo con Abrázame Muy Fuerte en el espacio de Carito. Espero la disfruten. Un abrazo para todos. Chao, chao.
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Me haces tanto bien a hoy, que ahí estaba gritando aún David Bisbal, ahí con Bulería. Estoy intentando enviar un mensaje que a veces me caen muchos mensajes, entonces los pierdo y perdí el mensaje de una amiga. La estoy buscando aquí para saludarla, que no sé de qué parte me escribió, y en eso estoy. Bueno. Georgina Herrera, vas por ahí aún escuchando el programa, vas con tu hija, saludos, saluditos para ti desde el Me Haces Tanto Bien. Muchas gracias por estar permanentemente en contacto. Gracias, gracias, gracias, gracias. Y ¿qué Bulería? No sé lo que es Bulería. Escuchando esta canción. O sea, siempre me... lo que pasa es que siempre hay palabras Bulería. Bulería. Palo de flamenco. Bulería, canción, Bulería, Bulería. A ver. Las bulerías son un palo, o sea, un subgénero del flamenco, que se caracteriza por su estilo vibrante, espontáneo y festivo. Las bulerías son un palo emblemático de Jerez de la Frontera y otros núcleos fundamentales como Utrera y Cádiz. La característica más notable es del compás por bulerías, es que la estructura de 12 tiempos, por lo que... a ver, veamos qué dice la canción. No era ese lugar. Ya vamos a encontrar algo de una parte para entender la canción.

Está bien. Bueno, eso es, un subgénero del flamenco. Y ¿qué más tengo por acá? Tengo algunas... había quedado antes de irme al espacio de Carito. Qué romántico el espacio de Carito ahí con Juan Gabriel. Sí, qué romanticismo de Carito. Oh, se me fue el mensaje de Karina, que era de... ¿con qué limpiar las superficies del baño, que hay tanta bacteria? No sé con qué, pero la cosa es que hay que limpiarla, porque de verdad en los baños hay muchas bacterias. Hay que dedicarse ahí a limpiar bien. Me cayó otro mensaje ahora, Karina, con respecto a las hierbas medicinales que se recomienda tener en el hogar. Sí, también ese lo enviaste tú, o la página se actualizó. ¿Mantienen hierbas medicinales en sus casas? ¿O hierbas aromáticas? Ah, mira, que hay una propuesta para hacer huerto. Ah, porque, claro, yo ayer estuve en una charla de con respecto a hacer compus. Ya estoy aquí saludando. Ya. ¿Quién está por acá? Delia, ¿cómo estás? Hola, Delia. Saluditos hasta Argentina. Por acá estamos haciendo el programa de la radio. Saluditos para todo el grupo que hoy día están de viernes sensual.

Ya. Ahora sí, vuelvo. Me salí de ese grupo y estaba amarrado. Sí, aquí estamos. Ahí está saludando nuevamente Georgina Herrera. Van en el auto. Ahí van con su hija Amanda. Van en el auto. Muchas gracias por la buena onda y por... Recuerden de pedir sus canciones. De pedir sus canciones para poder escuchar. Que me voy por todos lados. Ayer estaba en una charla de... En realidad el concepto general tenía que ver con el protección del medio ambiente y algo que hablamos mucho aquí en el programa, de reducir la cantidad de basura que botamos. Yo de verdad a todos los habitantes del planeta les hago un llamado, por favor, por favor, por favor, haga todo su esfuerzo por botar menos basura. Primero, compre menos productos que vengan en envases que son desechados inmediatamente. Evite esos productos y cámbialos por otros que se compran en envases retornables, donde usted puede llevar el envase y ahí lo puede recibir. Lo segundo, darle una segunda vida a muchas cosas que usted las bota inmediatamente. Ropa, bien, algunos plásticos. Botar la basura en lugares donde se está haciendo reciclaje para poder reutilizar esos materiales, sobre todo el plástico, el vidrio, con mayor razón, el vidrio se puede reutilizar infinitamente, el plástico no tanto, no sé cuántas veces podría ser reutilizado, pero muchas menos, no así el vidrio. Entonces, los camiones que sacan los residuos de las casas, tienen que dar más vueltas en el día para llevar más basura a los vertederos. Entonces, ese tipo de... Puede haber ahí un ahorro de, primero, de combustible y no quemar tanto combustible, si es que dejamos menos basura. Los desechos orgánicos. Bueno, y ahí venía el tema del hacer compost y de tener huertas en nuestros apartamentos, en las casas. Necesita un poquito de espacio, necesita algunas macetas y con eso puede empezar ya a hacer una pequeña huerta con alguna de estas plantas. Y esas son las que Karina me estaba enviando algunas. La albahaca, por ejemplo. Qué rico el olor a la albahaca. Pero lo que me llama la atención, Karina, es que esta nota de prensa que tú me envías habla del uso de la albahaca también como infusiones. Yo principalmente lo conozco como aderezo en la comida. La lavanda también. Qué rico el olor a lavanda. Fíjense que el aroma es relajante y tiene efectos ya muy estudiados de la lavanda. El efecto en el sistema nervioso, porque actúa como un calmante y justamente apoya cualquier tratamiento que se esté haciendo contra el insomnio, las migrañas, la ansiedad, que también la van a tener en su casa. El romero, por supuesto. Yo allá en la casa, en la playa, allá en Las Cruces, que siempre le comento de Las Cruces, incluso hemos transmitido muchas veces el programa desde allá, allá tengo mi mata de romero, exquisito para las comidas, maravilloso. Bueno, muy bien, ahí estamos entonces. Y la menta, por supuesto. Es una hierba que siempre la tengo a mano. Me encanta. Sí, porque además una menta me sirve como en reemplazo de la hierba buena. Y también podemos hacer un mojito. Habitualmente me gusta mucho tomar mojitos, ustedes lo saben, disfrutando de esos ricos sabores del ron. Gracias, Karina, gracias por la buena onda de siempre. Karina Padilla, desde la ciudad de Valparaíso. ¿Qué más tenemos? Vamos, vamos, vamos. ¿Tenemos alguna otra...? Nota de prensa, ¿hay más o no?

Sigo aquí, sigo. Me quedé pegado ahí en una... Hay un tema que es bastante tabú, que no sé que existen. Me da, no sé en qué proporción, me da la impresión de que es mucho, mucho menos que el maltrato a las mujeres, que es el maltrato de las mujeres a los hombres. Me quedé pegado acá en un... personaje ahí que está denunciando y que efectivamente y era la novia, ni siquiera la esposa, la que lo golpeaba, le daba puñetazos. Wow. Claro, bueno, el texto en realidad está apuntando a sacar del tabú estas situaciones que no sé, bueno, no quiero hacer comparaciones, claro, deben ser muchas menos, pero tal vez no son tan pocas, lo que pasa es que no se conocen, de cuando hay violencia intrafamiliar, pero de la mujer hacia el hombre. Bien, ya, ahí hay una nota bastante amplia de este caso, que él se decide a hablar y a decirla, a hablar de eso. No sé si ustedes han estado en una situación como esa, alguno de los hombres que me está escuchando por ahí me cuenta. Y vamos a un par de saluditos más y nos vamos. Y no nos vamos, sino que seguimos con la música aquí en el Me Haces Tanto Bien, aquí en la Radio de los Monos. Y este saludito va hasta Costa Rica para mi amiga Carly, desde el programa Me Haces Tanto Bien en la Radio de los Monos, transmitiendo en vivo y en directo desde la ciudad de Santiago, capital de Chile. Y también para Marcela. Hola, Marcela. Saluditos desde Santiago Centro, transmitiendo el programa Me Haces Tanto Bien en la Radio de los Monos.cl. Muy bien, ahí estamos. Marcela me ha dicho dónde. Parece que es Marcela de allá de Coyhaique, de la ciudad de Coyhaique. Uy, me quedó un saludo más aquí. Lo voy a enviar ahí inmediatamente. Adrián desde Argentina, un gusto. Cuando tenga radio lo escucharé. Un programa dice que es bueno. Hola, Adrián. Muchas gracias por la buena onda, por responder. Saludos hasta Argentina. La verdad es que no se necesita una radio, se necesita solo un teléfono. Y puedes buscar el sitio web www.laradiodelosmonos.cl y desde ahí bajar la aplicación y tenerla en tu teléfono. Un abrazo, amigo. Que estés muy bien. Buena tarde. Ahí está... Adrián. Ya. Y en música, ¿qué tenemos para seguir? Bien, vamos a hacer un giro ahí en la música que estamos escuchando. Seguiremos latinos, pero con la gran banda argentina Soda Stereo. ¿Qué canción es esta? Buenísima. Disfrútenla, sobre todo los amantes de Soda Stereo y de Gustavo Cerati.

0: Me haces tanto bien, buenísima, bien. Era buenísima la canción, ¿no? Claro que sí. ¿Qué pasa con mi querida Carla Rodríguez? A ver, aquí tiene un audio de ella.
1: Hola Patricio, saludos. Sí, yo estoy escuchando desde que inició su programa y mire, pasó el rato y no me saludó. Ah, pero aquí estoy conectada. Ay, Patricio, soy un poco indisciplinada para cambiar el cepillo. Sí lo cambio, pero solo cuando voy al súper y lo veo, digo, ve, voy a llevar ese cepillo. Pero no así de que digo, ah, cada 15 días, no. Lo que pasa bastantitos días y veo el cepillo bueno y lo sigo usando. Soy indisciplinada y sí estoy escuchando lo que está hablando sobre eso. Bueno, creo que como cada mes y medio más o menos cuando voy al súper. Es que miro otro bonito ahí, entonces quedo, ve, ese está bonito, y lo cambio, solo así, pero no, que a cada ratito no. Hay veces quedo usando más bien el mismo que ya había usado y así, no soy tan indisciplinada para eso, tan disciplinada, pero sí. Lo voy a hacer ahora cada mes, lo voy a cambiar, o cada 15 días, no sé la verdad, cada cuánto se debe cambiar. Ah, pero sí, gracias por mi saludo, ya lo escuché. Tarde, pero seguro. Saludos para todos.
0: Hey, saludo para todos, lo último que dice Carla. Tarde, pero seguro, sí, siempre envío saluditos, se me olvidan. Yo sé que a veces me cobran ahí esos sentimientos. ¿Cada cuánto tiempo se debe cambiar el cepillo dental? Yo tampoco lo sé. Yo creo que también lo debo usar por lo menos un mes y medio. Eso es mucho, ¿no? Ah, pero no, mira, dice que el cepillo se debe cambiar cada 3 o 4 meses. Sí, en realidad dije un mes y medio, pero en realidad es poco, 2 meses. No, no, ¿sabes qué? Ni siquiera tengo la relación en mi cabeza. Y lo dice Colgate, o sea, la marca de cepillos. Dice cada 3 o 4 meses. La sociedad dental. No, acá hay una Cambra Clinic. Importante cambiar el cepillo de dientes después de sufrir un resfriado. Ah, pero mira la recomendación que da a estos personajes. Es que se debe cambiar el cepillo de dientes después de haber sufrido algún resfriado, gripe, alguna infección bucal o dolor de garganta. Porque esos gérmenes se pueden almacenarse en la cerda del cepillo y provocar una nueva infección. Ah, mira, interesante ese punto. No lo había pensado. El cepillo de dientes es de este otro una empresa dental. El doctor Toledo también dice, un sitio, el doctor Toledo en España, dice que debe durar unas 12 semanas, o sea, 3 meses. Bien, yo creo que andan por ahí los 3 meses. Carla, con 3 meses estamos bien, mira, 2 meses ya creo que es buenísimo. Sí, yo ni siquiera tengo relación de cuántas veces lo cambio, no, de verdad no lo sé. Saludo, me dice Elizabeth de... ella está allá en... hoy antes de enviarle el saludo, olvido siempre, en Villahermosa, en Tabasco, ahí está. Saluditos para ti, Lisbeth. Muchas gracias por la buena onda, bendiciones para ti. Hasta Villahermosa, allá en Tabasco, México. Muy bien, ahí siguen los amigos contestando. Gracias, Gaby, de nada, ¿qué dice?
2: No, los cepillos traen unas marquitas, traen como una... al principio de las cerdas viene de un color azul, y cuando ese color empieza a desaparecer, hay que cambiarlo.
0: Mira el dato que nos dio Georgina. Sabes que nunca me había fijado en eso. Es más, voy a dejar música y voy a ir a buscar mi cepillo de dientes porque... De verdad que ignorante soy. Ya, pero es un buen tema de estar atento a eso, a la higiene bucal. Además, que imagínese después usted ahí. Claro, porque después aparecen los olores. Imagínese que tiene que besar a alguien. Nunca se sabe eso, cuando tiene que besar. Y sí, tiene que estar la boca sana. Digo yo, ¿no? Como, insisto, nunca se sabe cuando uno tiene que besar. Muy bien, seguimos con la música aquí en el Me Haces Tanto Bien, aquí en la Radio de los Monos. Vamos con Adrenalina, Wisin, ahí está también con la colaboración de Jennifer López, Ricky Martin, ahí. Sí, buenísima también esta canción.

0: Hola, por aquí, por aquí, por aquí, ya volviendo, que estaba escuchando a...
1: Amigo, buenos días para ti, buenas tardes para mí. ¿Cómo estás?
0: Saluditos para ti, María Inés, ¿cómo estás? Sí, por acá apareciendo, saludos desde la ciudad de Santiago, capital de Chile, hasta España. A esta hora aquí conectándome y había tenido una... tuve una semana con mucho trabajo. Así, por eso estaba desconectado de las redes sociales. ¿Y tú? ¿Cómo estás? ¿Qué haces? ¿Cómo va todo por ahí? ¿Dónde está Marine? Marine está en Sevilla, parece. No lo recuerdo perfectamente. Bueno, no lo recuerdo muy bien.

0: Ya. Bueno, entonces, pongámonos al día. Fui al baño a buscar mi cepillo de dientes. Y no logré identificar eso de los colores, porque además tengo algunos nuevos y tengo varios que son de muchos colores diferentes. Entonces, no sé eso de... Voy a revisar con calma si de verdad, a lo mejor hay tal vez alguna marca que tiene ese beneficio de que al cambiar de color es señal de que hay que cambiar el... Ahora, lo que me queda claro es que el cepillo de dientes se debe cambiar cuando ya están las cerditas, los filamentos, están hacia cualquier lado. Eso sí me queda claro que hay que cambiarlos. Por supuesto que ya pasó el tiempo del cambio y hay que hacerlo urgente. Y me quedó dando vuelta, efectivamente creo que una buena decisión, cambiarlos después de haber estado resfriados o con gripe o ese tipo de... Que también parece que a Carla le llamó la atención. También me dice que no ha visto eso, lo que el color se quita. Sí, que yo creo que Georgina se compra unos cepillos full modernos, y el cepillo hasta yo creo que le avisa que hay que cambiarlo. Yo creo, una cosa así. Cepillos inteligentes, con inteligencia artificial. Posiblemente, puede ser. ¿Qué dice? Aquí está, espérame. Hola, hola, hola, amiga. Saluditos hasta Costa Rica, desde la ciudad de Santiago, capital de Chile. Por acá estoy transmitiendo el programa para todos los países de Iberoamérica. De nada, un gusto. Aquí, atento. No siempre paso seguido por el grupo, pero por acá, conectándome siempre. Ya, y... Ahí Kela, que la saludé recién, me envió ahí una banderita de... un banderín de Costa Rica. Y... ¿quién más? Basiles, este grupo nuevo, ¿no? Ah, no, el grupo de Liz, pues lo llamaron hoy día Basiles. Liz de Caracas. Hola, hola, hola, buenas tardes. Saluditos para ti, Liz. Un gusto siempre saludarte. Cariños hasta Venezuela, hasta Caracas, ¿cierto? Caracas en Venezuela. Un abrazo a la distancia y siempre aquí conectados. Que tengas una bonita tarde y bendiciones para ti. Ahí está la amiga Liz. Esa es la manera de enamorar a un hombre, sencillo pero eficaz. ¿Cuál es la manera de enamorar a un hombre? ¿Y cuál es esa manera de enamorar a un hombre? Lo estoy leyendo acá. Y la foto, tener las uñas pintadas o andar descalza en la casa. No sé, hay que ser fiel. ¿Cuál es el método sencillo y eficaz para enamorar a un hombre, según Liz? Ahí estamos transmitiendo en vivo y en directo. Y Manuel, ¿qué dice Manuel?
1: Gracias, locutor, chévere.
0: Ahí está María Alejandra desde Venezuela. Y fíjense que los científicos están buscando las causas subyacentes para las personas que están con hambre todo el día. Y me sentí pero completamente identificado por este texto. ¿Por qué las personas tienen hambre todos los días? Algunas personas, no todas. Yo soy una de esas que tiene hambre todo el día. A propósito, salud, porque estoy tomando un rico café. Ah, mira, por no beber suficiente agua o padecer diabetes. ¡Ay, qué! Muchas personas aseguran sentir hambre todo el día. Pican entre horas, desde lo dulce hasta lo salado. Y nunca terminan de saciarse. Esto, además de constituir a un indeseado aumento de peso, puede resultar muy frustrante para quien lo experimenta, ya que nunca acaban de sentirse completamente llenos. Ah, pero a mí eso me ha pasado desde niño. Las causas subyacentes a tener hambre todo el día pueden ir desde factores emocionales hasta condiciones médicas, hábitos de vida y el uso de ciertos medicamentos. Bueno, hay algunos tipos de enfermedades como la ansiedad, que causa un hambre constante. Cuando el cuerpo está en un estado continuo de estrés, no, aquí voy a hacer la diferencia, de ansiedad, porque ahí está la enfermedad, el sistema nervioso puede desencadenar la liberación de hormonas como el cortisol, lo que puede aumentar el apetito. El cortisol está asociado a una mayor necesidad de energía rápida, lo que puede generar un antojo por alimentos ricos en calorías, azúcares y grasas. Este ciclo puede llevar a comer en exceso y una sensación de hambre constante, incluso si el cuerpo no necesita físicamente más comida. Además, la ansiedad emocional... No, está mal esa frase, disculpe. La ansiedad puede provocar un tipo de hambre conocida como... Ya, pero no, ahí cambiémonos de la... Salgámonos de la ansiedad. Esto es otra cosa que no me gusta que las confundan. Otra cosa es el hambre emocional, que es cuando las personas, por otro tipo de emociones, tienen, por algún tipo de emociones, tienen estas ganas de comer. ¿Bien? El no beber suficiente agua puede confundirse fácilmente con hambre. Esto sucede porque las mismas partes del cerebro que regulan la sed también están involucradas en la regulación del hambre. Si no estás bien hidratado, tu cuerpo puede enviar señales que interpretas como hambre. Eso me debe pasar a mí, yo creo. Sí, yo creo que eso. Yo tendré precaución de tomar más líquido, más agua. O tomar café como estoy tomando en este instante. Este error de interpretación de las señales puede llevar a comer en exceso. ¿Ya? Tener diabetes tipo 2 puede ser la causa subyacente a sentir hambre todo el tiempo. Esta condición, el cuerpo tiene problemas para usar adecuadamente la insulina, la hormona que regula los niveles de glucosa en sangre, y estos pueden permanecer elevados, pero las células no reciben la cantidad adecuada de glucosa para obtener energía. Esta falta de energía a nivel celular puede enviar señales al cerebro para que sientas hambre. Mira, dormir mal también puede afectar. Fíjense que el dormir mal o falta de sueño puede afectar el equilibrio hormonal en el cuerpo, específicamente las hormonas relacionadas con el apetito, la leptina y la grelina. Esta última es la hormona que estimula el apetito, mientras que la leptina es la que indica que estás ya satisfecho. Cuando no duermes lo suficiente, los niveles de grelina aumentan y los de peptina disminuyen, lo que hace sentir más hambre y menos saciedad. Así, mira, la hipoglucemia, bajo nivel de azúcar en la sangre, también eso lleva a sentir. Mira, tiene el síndrome premenstrual también, ciertos fármacos. ¿Qué tipo de fármacos? Los corticosteroides, ciproheptadina, algunos antidepresivos, los tricíclicos. Lo estoy pronunciando lento porque me cuesta pronunciar esas palabras. También pueden ocasionar hambre. Hipertiroidismo.

Ya, estamos mandando ahí unos saluditos a Manuel y a María Alejandra. Ahí vamos con la música y seguimos enviando saluditos para todos los amigos. Vamos a hacer un cambio radical en la música. Quiero escuchar otra cosa. No sé qué quiero escuchar, pero quiero escuchar otra cosa. Ando buscando qué escuchar. Ya. Vamos a escuchar a la banda. Vamos a rockear un rato con Kiss. Vamos a ir a los 70, mediados de los 70, para escuchar a esta gran banda Kiss. Una de las grandes bandas. Glam rock.

0: Me haces tanto bien, buenísima, y la banda Kiss de los años 70. Tengo tres audios de esta semana de mi querida Norma Blas.
1: Hola, mi querido Patricio, ¿cómo estás? Espero que te encuentres muy bien. Y bueno, te mando un cordial saludo por el Día del Maestro, porque eres un maestro de maestros. Así es que no lo puedes evitar, lo traes en la sangre, lo traes en la mente, lo traes en tu cuerpo. Y pues, ¿qué le vamos a hacer, verdad? Bueno, te mando un... Hola, Patricio, ¿cómo estás? Espero que te vaya muy bien, corazón de mi vida. Y pues bueno, ya sé que tuviste un gran éxito por allá por donde andabas de gira. Y pues bueno, ¿qué se le va a hacer? A los artistas hay que darles aplausos, pero a ti hay que darte las gracias por visitar todos esos lugares.
0: Ahí está, ahí teníamos la voz de mi querida Norma Blas desde la ciudad de Tizimín, allá en Yucatán, México. Gracias, mi querida colega Norma, sí, linda ella, muchas gracias por tu cariño, muchas gracias por tus bellos mensajes, y le digo a todos mis auditores que aquí en la Radio Los Monos hay otros colegas que hacen sus programas, no solamente desde Chile, sino que también desde el extranjero, así que pueden escuchar a la gran Norma Blas los días sábados en horario de México a las 8 p.m. y el día domingo a las 12 del día, bien, para que la escuchen también a ella aquí en la Radio Los Monos. Se pueden quedar todo el día disfrutando de la buena música y de los programas en la Radio de los Monos. Norma, me haces tanto bien. Ahí está, maravillosa Norma. Gracias, gracias, gracias. Y veamos quién anda por estos lados. Guerra, saludos cordiales, Patricio. Vamos a darle ahí un saludito también a Guerra. ¿Quién es Guerra? ¿Un amigo? ¿Es un hombre? ¿Sí o no? Guerra, por lo menos ahí tiene la foto. Hola, hola, amigos. Saluditos hasta México, desde la ciudad de Santiago, capital de Chile, por acá, transmitiendo el programa de radio. Y qué rico está, me está acompañando en el café mi querida Carla Rodríguez, allá en Tegucigalpa. Uy, me salió rara esa palabra, Tegucigalpa, Honduras. Y no solamente está tomando un café, sino con una rica galleta. Ahí está mi querida Carla. Y ¿quién va? Rosy Jiménez, buena tarde, me dice Rosy Jiménez, y Gregoria desde México, buen día. Vamos a saludar también ahí Rosy Jiménez. Hola, hola, hola, Rosy Jiménez. Saluditos hasta República Dominicana. ¿Cómo va todo por ahí? ¿Quién me cuenta? Un abrazo. Y Gregoria desde México. Hola, hola, hola, Gregoria. Saluditos hasta México. Un abrazo grande desde la ciudad de Santiago, capital de Chile, acá en Sudamérica. ¿Y quién más anda? ¿Y qué me dice Georgina Herrera? Azúcar, tengo que cambiar. Ah, pero es que tiene unos cepillos full. Georgina tiene unos cepillos full que vienen ahí, son blancos completo, pero traen esta marca celeste. Ay, el azúcar da más hambre, eso es verdad. Tienes toda la razón ahí. Tengo que dejar. No sé. Ella dice que no, que tiene cualquier cepillo, no, pero eso no son cualquier cepillo. Ese es un cepillo especial. Full ultra inteligente. Dice cuándo debe ser cambiado. Ah, no tenemos todo ese mismo cepillo. Alicia, ¿qué dice Alicia?
2: Hola, amiguito Patricio, buen día, bendiciones.
0: Hola, hola, hola, ¿cómo estás, Alicia? Saludos hasta Honduras. ¿Qué pasa por ahí? ¿Cómo va todo? ¿Cómo va tu tarde ya a esta hora? Feliz tarde de viernes para ti. Un abrazo. Ya. Ok, ¿quién más anda por ahí? Bueno, vamos. Me encantan los stickers. Ahí están mandando stickers. ¿Y alguien más? ¿no? Ya, entonces, algo más de música. Ahí Norma Blas me manda un corazoncito también. De Zona Musical. También ahí los amigos de Zona Musical siempre se conectan. ¿Qué estará escribiendo ahí? Jenny de Baja California, parece, ¿no? Veamos. Ya, lo perdí. Vamos a la música y después volvemos a conectarnos con ese saludo del grupo Zona Musical. Y veamos cómo suena esto aquí en la Radio Los Monos. ¿Me haces tanto bien?

Me haces tanto bien aquí en la Radio de los Monos. Fíjense que en Estados Unidos se podrían llevar a la cárcel a un personaje que dejó amarrado, abandonó, o sea, amarró y abandonó a un perro, o a su perro, que en realidad era de él, durante un huracán. Y lo dejó amarrado a una cerca. Y bueno, fue arrestado, solo quedó en libertad porque pagó la fianza y debido a la pena que enfrenta es el cargo de crueldad animal agravada. Es un tipo de 23 años. Perfecto, toda la razón, sí. A mí me parece que sí. Sí. Hay que, o sea, yo siempre he promovido aquí en este programa la tenencia responsable de mascotas, pues. Si no, no podemos tener las mascotas por tenerlas. Si no, es un juego, ¿bien? Entonces, yo pienso que sí. Tiene que haber un castigo para las personas que incumplan esa lógica de tener... De tener responsablemente sus mascotas. Gracias Jenny, acá en vivo y en directo en el programa Me Haces Tanto Bien. Saluditos hasta Baja California, desde la ciudad de Santiago, capital de Chile, transmitiendo para toda Iberoamérica. Muy bien, ahí está entonces Jenny de México. Ahí está, bien. Ahí le voy a mandar unos puñitos ahí a un amigo de España, ¿eh?, que se está conectando. Muy bien. Ya. Hemos mandado muchos saludos en el día de hoy. Hemos estado... Ve que el cepillo de dientes de Georgina es eléctrico. Pero, ¿quién tiene un cepillo eléctrico? ¿Quién tiene en su casa un cepillo eléctrico? Por favor, voy a hacer una encuesta. Se está casi acabando el programa. Yo tengo que hacer una encuesta. ¿Quién podría tener un cepillo eléctrico en su casa para lavarse los dientes? No sé, yo creo que nadie tiene un elemento como ese, ¿o no? A ver, esto hoy nuevamente Rusia. Gobierno ruso se encamina a prohibir y penalizar la ideología del child free, que insta a las mujeres a no tener hijos. La Cámara del Parlamento ruso dio el jueves una rápida aprobación inicial a un proyecto de ley que prohíbe la propaganda child free, que disuade a la población a tener hijos. La más reciente de una de las series de leyes restrictivas en la medida que el Kremlin refuerza el control sobre la sociedad en medio de su guerra con Ucrania. Increíble, increíble que este tipo de países atente contra la libertad de las personas. Esta nueva ley, que requiere dos lecturas más en el Congreso, en el Parlamento, se llama Duma, el Parlamento en Rusia. Y penaliza entonces la difusión de información que promueve la falta voluntaria de hijos y la castiga con multas de hasta $50,000. Ay, pero sí. Bueno. Tenemos que promover la libertad de las personas, que las personas puedan hacer lo que quieran, sin que atenten contra otras personas. Y si no quieren tener hijos y quieren además promover un estilo de vida sin tener hijos, me parece fantástico. Y los que quieren tener hijos, tengan hijos. Bueno, una más del gobierno ruso, que de democrático no tiene nada, ¿eh?, definitivamente. Vamos a nuestra última canción y vuelvo en 3 minutos más.

0: Con esa buenísima canción de Tears for Fears estamos despidiendo ya el programa del día de hoy. Muchas gracias, amigas y amigos, por mantenerse conectados, como siempre, al programa. Yo siempre les doy las gracias porque sin ustedes no hay programa. Así es, así de simple. Y Leisaida ahí está diciendo qué vergüenza o qué pena, como se dice en los países centroamericanos, porque efectivamente ya nos habíamos saludado varias veces y yo no la había, ella no sé, no lo recordaba. Pero bueno, es un detalle, solamente. No hay problema, mi querida amiga Leisaida. Saluditos hasta Colombia y estamos en contacto. Lo que pasa es que yo entro tan a lo lejos al grupo que cada vez que aparezco parece como que si fuese primera vez que llego. Pero está bien, tiene que ver conmigo en realidad. Saluditos. Y María.
1: Bendiciones, amigo, bendiciones.
0: Muchas gracias, María, por esas bendiciones. Saluditos hasta Perú. Y ya, creo que ahí estamos. ¿Sí? ¿Nos vamos ya o no? Estamos en la hora. Tenemos que dejar el grupo. Ahí George de no sé qué parte. Ah, pero me mandó un audio. A ver, espérenme.
2: Gracias, amigos, saludos igualmente para ti. Estamos acá en la capital de North Carolina, pero somos de Chicago. Bueno, soy mexicano, Guadalajara, Jalisco, México, pero radicamos acá en todos Estados Unidos.
0: Excelente, amigo, muchas gracias por la buena onda, por enviar ese mensaje. Yo en este instante ya terminando el programa aquí en la radio. Un abrazo para ti a la distancia. Y bien, que les vaya muy bien a todos. Páselo bonito, disfrute la vida, que eso es lo más importante. Viene el Maña Mañando con mi querido jefe, te lo damos.

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Buenos días, buenos días, buenos días, buenos días, buenos días. Aquí estamos. 707. Me gusta el número, pero igual, perdón. Perdón por no llegar a las 7 en punto. Vamos rapidito con Somebody to Love, The Queen. Pertenece a uno de los discos que estuvimos revisando ayer de las cinco bandas que cambiaron la historia del rock para siempre. ¡Vamos!

dan ganas de ponerse a aplaudir y a silbar, así como al final de este tan hermoso tema. Bueno, le damos la bienvenida a todas las personas que están aquí en la radio de los monos. Vamos a mandar un WhatsApp radial ahí. Eso, estamos mandando un WhatsApp radial para saludar a Angélica Veneces, que está mandándome un mensajito esta mañana tempranito. Buenos días, querida, desde acá, desde la Radio de los Monos. Te saludamos en el programa de ¡Ay, si te levanta! ¡Vamos! Pon acá la radiodelosmonos.cl o radiodelosmonos.cl y nos vas a estar escuchando, amorcito. Un beso, que tengas un lindo día. Y además aprovecho de saludar a mi querido Rey Carlos, que también ya está en sintonía, sorprendiéndome con sus observaciones tan inteligentes, ¿no?, de las cosas que nos pasaron ayer. ¡Ja! Pero bueno, eso usted no lo va a saber si no escuchó la radio en vivo, porque ahora va a estar editado. Eso, perdón, tengo que ser transparente. Así que eso, un hipo. Me encanta eso, un hipo radial. Le dio un hipo al programa por ahí, pero nada, yo sé que es mi PC que está resfriado. Muchas gracias igual por tu profesionalismo, mi querido Rey. Vamos entonces a seguir con el tiempo. Rapidito, rapidito, pues son las 7:14. Auxilio, auxilio. Vamos. A ver, para hoy en tutiempo.net dicen que hay una mínima de 7 y una máxima de 19. Va a ser frío. Por acá, por la radio estudio, está, o sea, por la casa estudio, digo, está nubladito, nubladito. Y hace un poco de frío, la verdad. Mañana, mínima de 7, máxima de 21. Y acá se pronostica entre peleas entre el solcito y las nubecinas, igual que hoy. El jueves va a estar derecho nublado, así, pum, pum, pum, pum, pum, pum, pum, pum. Igual que el viernes, pum, pum, pum, pum, pum, pum, pum, pum. Vienen los nubarrones, mínima 10, máxima 21. ¿21 no? ¡Oh, 21! El viernes mínima 11, máxima 19. El sábado, ¿adivinen qué, pues? Lluvia. Siempre tutiempo.net anunciando lluvia. Mínima de 10, máxima de 19. Veamos qué pasa. Y el domingo sol, sol, sol, igual que el lunes. El domingo la mínima es de 6 y la máxima de 19. Estupendo. La salida del sol a las 7:23, la puesta del ídem de nuestro astro rey a las 17:54. La fase lunar está flaquita, 30,18%. La salida de la luna fue a las 2:37 de esta madrugada y la puesta se va a ir a la camita, esta señorita, a las 15:05. Tempranito, porque ya está chiquitita. La velocidad del viento, 4 kilómetros por hora, dirección suroeste. La presión atmosférica, 1018 hectopascales. La humedad relativa, 100%. Por eso que hace tanto frío, Dios mío. El punto de rocío, 7 grados. Y la sensación térmica, entre 6 y 7 grados. Los rayos UV están controladitos. Así es que salga nomás sin gorrito, pero con mucho impermeable bufanda y gorrito. Eso. Luego, los noruegos están completamente de acuerdo con tutiempo.net, salvo en la lluvia, obvio. Todo viene con nubes, pum, pum, pum, pum, pum, pum, pum, pum. Y toda la semana con nubes, nubes, nubes, hasta el día sábado y el domingo, que aparece sol, sol, sol, otra vez brillando, con máximas de 22 y mínimas entre 11 y 14 grados. ¡Listo! Y nos vamos al metro de Santiago. Partieron a las 6 de la mañana, dicen, buenos días, iniciamos una nueva jornada con toda la red disponible y hay unos perritos ahí que dicen, good morning. Y luego a las 7 anuncian el inicio de la hora punta con toda la red operativa y hay un monito de estos del semáforo, esos que están en rojo, que está bailando ahí, turururú. Me encantó. Si usted quiere saber ver el monito que baila, métase al Metro de Santiago, ahí arroba Metro de Santiago. Todo junto en Twitter. Ya. Vamos con Transporte Informa, la actividad del aeropuerto en la primera hora de la mañana. A las 9 sale el LAN 326 rumbo a mi querida y hermosa ciudad de La Serena, programado para salir por la puerta B01. A las 9 también despega el Sky 1623 rumbo a Balmaceda, programado para salir por la puerta A11. A las 9:15 despega el LAN 112 rumbo a Copiapó, programado para salir por la puerta A04. A las 9:25 despega el LAN 1850 rumbo a Antofagasta, programado para salir por la puerta B07. A las 9:42 el LAN 360 va rumbo a Antofagasta, programado para salir por la puerta A05. Y a las 9:45 despega el LAN 1858 rumbo a Calama, programado para salir por la puerta B04. Así que eso es toda la actividad del aeropuerto esta mañana. Sigamos con Transporte Informa ahora a las 6:41. Restricción de pista derecha en General Velázquez al sur, kilómetro 7.4, sector Las Margaritas en Renca, debido a accidente.
Precaución. Vamos con más precaución. A las 6:53, por visibilidad reducida debido a la niebla que afecta con intensidad la autopista Ruta 5 Norte y Sur, Ruta 68 y Ruta 78. ¡Oh! Valor. Conduzca siempre manteniendo la distancia del vehículo que se antecede, si es que puede verlo. Eso de todas maneras. Semáforos apagados en Nona Tocó con Gabriela Oriente en Puente Alto, Camino San José, acceso a Hacienda El Peñón en Puente Alto, Pajaritos Poniente con Teniente Cruz en Maipú, Santa Raquel con General Arriagada en La Florida. Conduzca a la defensiva hacia esas intersecciones. Más semáforos apagados a las 6:54. Vicuña Mackenna y Curicó en Santiago, Padre Hurtado y Lo Blanco en El Bosque, Michimalongo y Camino Lonquén en Maipú. Atenti el lupo ahí, vaya con cuidadito. Ahora, a las 6:59, hace 18 minutos atrás, restricción, no, 19, 19 minutos. Restricción de pista izquierda, no, perdón, de pista derecha en ruta 68 hacia la costa, kilómetro 41, pasado el ingreso a Curacaví debido a una colisión de camión y auto. Equipos de emergencia en el lugar, adivine, precaución. Y se anuncia también en la red movilidad que se mantienen vigentes los desvíos programados para los recorridos, digo, atentos, 402, 504, 505, 508 y 514, debido a trabajos viales en compañía con bandera en la comuna de Santiago Centro. Planifica tu viaje. Atente ahí. Transporte informa alta precaución por la niebla. A quienes transitan por ruta 78 hacia la costa, tramo entre Padre Hurtado y Talagante, con densa niebla. Desde el sector de Melipilla hay tramos con llovizna que genera pavimento resbaladizo. Mantenga la distancia del vehículo que le antecede. Por favor, mire que eso es andar en jabón. Y Costanera anuncia, informa que finaliza el procedimiento por derrame en salida 17, Mercado Central, salida habilitada. Conduzca igual con precaución en Costanera Norte. Ya. Eso es todo. Vamos con musiquita para llegar a las noticias que a nadie le importan. Hay mucho, mucho, mucho que informar, así que probablemente interrumpa. Vamos a ir con, a ver, ¿con qué vamos? Con Show Must Go On. Sí, el show debe seguir. Vamos con Tuti y volvemos para seguir con leyendo las noticias que a nadie le importan y un montón de noticias contingentes.

Y puse de nuevo el Show Must Go On porque hay una noticia que es bastante preocupante. La comediante Patricia Patti Cofré, de 87 años de edad, preocupó a sus seguidores luego que tuviera que suspender un show programado para el Día de la Madre este domingo 10. Resulta que la ex vedette chilena junto a Mauricio Flores, Melame, realizaría una presentación en un bar capitalino. Sin embargo, el local comunicó por Instagram que esta no podría realizarse por motivos de salud grave de la artista. La cuenta del espacio donde se realizaría el show se llenó de comentarios de usuarios que expresaron su preocupación por Patti Cofré. Para entregar más información, la periodista Cecilia Gutiérrez afirmó que tomó contacto con la familia y le confirmaron el delicado momento respecto a su salud y entregaron más detalles de lo sucedido. Me dice que Patti andaba muy cansada la semana pasada y justo le había tocado control con el cardiólogo. Se hizo un electro y le salió alterado, continuó Cecilia. Y agregó que eso la preocupó aún más. Entonces ahora, en estos momentos, se está realizando más exámenes porque efectivamente no se siente bien. La misma comunicadora añadió que en el último episodio de Detrás del Muro, el pasado viernes, la intérprete se ausentó debido al mismo malestar. Sé que vamos a enviarle a nuestra querida y dama, Patricia Cofré, todas las mejores vibras para que se mejore prontito y todo sea nada más que un malestar pasajero. Luego, en otro lado del show y de la industria, Bill Gates publicó los 3 empleos que sobrevivirían a la inteligencia artificial. El cofundador de Microsoft indica que el desarrollo de software, la investigación científica y la industria energética serían los campos más resilientes al auge de la IA. Dice acá, el avance sin precedentes de la inteligencia artificial está redefiniendo el programa laboral global. A medida que la automatización reemplaza tareas rutinarias en una creciente variedad de sectores, la pregunta sobre qué empleos seguirán existiendo en el futuro ha cobrado mayor relevancia que nunca. Bill Gates, cofundador de Microsoft y referente en innovación tecnológica, ha compartido su perspectiva sobre este tema y señala: los 3 trabajos que resistirían el avance de la IA, según él, sería el desarrollo de software. Aunque la inteligencia artificial ya puede generar códigos y automatizar ciertas tareas de programación, Gates considera que los desarrolladores seguirán siendo indispensables. La supervisión humana es esencial para garantizar el correcto funcionamiento, la detección de errores y la optimización de sistemas complejos. Además, las decisiones estratégicas y el diseño de soluciones tecnológicas requieren intuición, creatividad y juicio humano, capacidades que la IA no puede replicar completamente. Segundo trabajo, investigación científica y biológica. La investigación científica, especialmente en áreas como la medicina, la biotecnología o la biología, es otro campo donde la IA actúa más como un complemento que como un reemplazo. Finalmente, la industria energética es el tercer sector señalado por Gates, desde la industria petrolera y nuclear hasta las energías renovables. Eso es lo que comenta Bill Gates. Y ahora vamos a las noticias que a nadie le importan en un resumen.

0: gobierno. En seguridad, atención con nuevas coordinaciones entre salud y seguridad para agilizar procedimientos policiales en urgencias. En economía, el cobre vuelve a sonar fuerte como una de las grandes cartas estratégicas del país. Y en cultura, mayo viene cargadito de teatro, música y panoramas, con una cartelera activa en GAM, en el Teatro Municipal y conciertos nacionales en toda la agenda de este largo y flaco país. En el clima, ojo con la chaqueta en la mañana, porque el centro del país parte muy frío, pero la tarde puede ponerse bastante más amable, incluso cálida, así que te lleve mochila grande para empezar a echar las capas, sí. Mientras que en el sur y zona austral aparece la nubosidad, niebla y sistemas frontales en sectores como Magallanes, la atención con la calidad del aire está en la región metropolitana, que figura en condición regular y hay alertas en varias zonas del centro-sur del país. Y como siempre, aquí no venimos solo a leer titulares, no señor. Venimos a despertar neuronas, a mover la energía y ponerle power a este martes. Vamos, vamos, vamos, mueva las patitas, que el resto del cuerpo le sigue. Así es que acomódate, súbele al café, prende la actitud, tómate un buen vaso de noticias y vamos con esta síntesis noticiosa. Bla, bla, bla, noticia de síntesis. ¡Ay! Con síntesis noticiosa al estilo de Icy Clara Directa con Filo y con rock a la avena. Por eso es que Icy te levanta. Sí, señor. Porque la mañana parte ahora mismo ya. Y como siempre, que tengas un gran día. Y antes de irnos, leemos los avisos parroquiales para este martes 12 de mayo. Partimos a las 7:07 de esta mañana con el Icy Te Levanta Nunca en Punto. A las 9 le sigue Monos al Aire con Telito. A las 11 la repetición, el reprise de Icy Rocks. ¡No se lo pierda! Estuvo buenísimo, de lujo, con las historias del rey y las aventuras y los dimes y diretes de las 5 bandas más importantes de la historia y que cambiaron el rock para siempre. Me refiero a los Beatles, a también a, ¿cómo se llama?, a los Rolling Stones, a Led Zeppelin, a Queen y a Pink Floyd. Así es que nada, si a usted le gusta esas bandas o simplemente quiere saber qué pasó, conéctese a las 11 de la mañana después de Monos al Aire con el reprise de Icy Rocks. A las 14, Me Haces Tanto Bien con Patito Aguiluz. A las 16, el reprise de este programa, Así que buenas tardes si usted me está leyendo. A las 16:45 el reprise de Monos al Aire y a las 21:30 Monosexual con Alecita Fu y Te Lo Damos, sí señor, un informativo sexual. Pero fíjese que es bastante interesante los temas que tocan estos chiquillos. Así que quédese porque la radio de los monos es su compañía durante todo el día. Listo, entregada las noticias, 7:32. ¡Ay! Me tengo que ir a la meditación. Adiós, adiós, adiós. Que tengan un gran día. Besos, abrazos y saltitos de rock.
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0: ¿Tengo que empezar ya o no? ¿Ya? Ok, ya. Es que tenemos problemas, Houston. Pero no con el programa ni con los software, son una cosa externa. Y no quisimos empezar antes para ver si acaso... No sé si le ha pasado a usted este asunto de la... ¿Cómo le podemos llamar? En construcción se llama fatiga de material. Las cosas duran, no son eternas. Pero también uno no saca las cuentas, ¿cierto? No, yo no saco las cuentas. Tú no me lo has sacado la cuenta, ponte tú de la última vez que, no sé, pues, déjame inventar algo. Se te echó a perder la lavadora, ponte tú. Ya, pero cuando se te echa a perder la lavadora, ponte tú. Dice, voy a mandarle al servicio técnico. El servicio técnico te dice, no sé, le falló el chicle, no sé, puro nombre raro, que tú no cachai, güey, porque tú no soy técnico, po. No, le faltó el cliché acá y que tiene igual el perno acá. Y tú no cacháis nada y al final te dice, ¿y cuánto sale el arreglo? Mire, con la mano de obra, con todo el asunto, le va a salir como a 120 lucas. Y tú te decís, te decís a ti mismo, con 120 lucas me compro una lavadora nueva, pues, güey. Pongo un poquito más y listo. Ya, eso pasa. Entonces yo tuve un problema acá con un televisor de mi hija. Que no sé qué cresta pasó, un golpe corriente, el software de la tontería. No sé qué pasó, weón. No sé. Ya, pero la tele es chica, weón, de la pieza de mi hija. Pero tengo un problema con el monitor central. Y eso es más delicado. ¿Dónde voy a ver los partidos del Auda, weón, o de Racing? Espérate, ¿qué? Ya, estoy hablando con mi sobrina acá que está. Estoy viendo cómo va su embarazo. Bienvenidos a Monos al Aire, acá en la Radio de los Monos. Hoy día no andaba apurado porque lamentablemente mi querida Pamela Solís Arrochas en su columna de los días martes hoy día no puede estar porque hay mucha neblina, ¿no? No, no es por eso. Tiene unos trámites que hacer muy delicados. No los voy a mentir acá. Entonces no vamos a contar con la presencia de ella. Esperemos que el jueves podamos estar. Voy a tratar de coordinar con ella a ver si acaso el jueves podemos... tener la columna de la semana de empoderamiento femenino, de desarrollo personal, junto a Pamela Solís Arrochas. Mañana se supone que Lili Zúñiga está. Tolombolo, ¿no? Tía Gladys, que me deje algún mensaje. ¿Por qué? Lo que pasa es que en la noche del día miércoles, si bien digo, 20 horas creo, debuta el podcast Opuestas, que va a ser con María José Barras. No, María José, no es María José. No es María José. Bueno, la Josefa, yo lo conozco más como Josefa Barraza. Y eso es el miércoles de la noche. Onda 8 de la noche, creo. ¿Sí o no? Sí, más o menos. Ya. ¿Por qué me da bueno decirle María Josefa? No es María Josefa, pues es Josefa nomás. Josefa Barras. Ya. Ya, ¿y qué más? La niebla me tiene medio como. Y más. ¿Puedo probar yo de acá, Tolombolo? Si lo pruebo y pasa algo. A ver, vamos. Ay, oh, no me quiero cabecear. No, es que sé que lo voy a ver solamente para puro. Pensar que... Y se está cargando. Oh, que cargue. Espérate, ahí está. Señal débil o inexistente. Ya va. Espera, no voy a... Mira, hagamos lo siguiente. Déjame conversar. Decir cosas. El visor, ¿lo podemos ver? Hay gente hasta ahora. Es que estoy volviendo como los programas antiguos. Cuando decía yo, sabía gente hasta ahora porque... Hace frío, estoy lejos de casa y no sé si hay ambiente, weón. Bueno. ¿Por qué hoy día tengo esto y no tengo un café? Pregunta que hago. Voy a hacer estas preguntas hasta ahora. ¿Qué viene a las 11? Carla Sevilla con el Icy Rocks de anoche. Yo alcancé a cachar algo nomás porque es complejo hablar de solamente 5 bandas de rock. Sí. Porque tú sabes cómo es la gente. Hay gente que debe pensar que hay otras bandas más. Icónico, emblemático, como queráis llamarle. Pero me pareció bien lo que hubo, así que no. Quiero andar diciendo una cosa por otra. Ya. ¿Qué hora es? Bueno. ¡Uy! ¿Esa es la audiencia? ¿Pero estamos al aire o no? ¿Por qué el visor me muestra otra cosa? ¿Estamos al aire? A ver. Déjame comprobar. Espérate. A ver, voy a poner acá. Voy a poner la app. Ah, porque usted puede escucharnos a través de radiodelosmonos.cl o la radiodelosmonos.cl, siempre y cuando limpie los cookies y el historial. Y también a través de tantas direcciones que tenemos, tantos links, tenemos tantos lances los links. A ver, voy a comprobar. Eso lo dije yo recién. ¿Eh? Me estoy escuchando a mí mismo.
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0: Exactamente, ahí estoy ya. Entonces estoy al aire, muy bien, ya listo. Comprobados, sigamos con esto.

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0: Voy, antes de eso, déjame apretar este botón del control. Y aquí queda la caga, weón. Voy a... Veamos, veamos qué pasa. ¡Oh! Salió otra vez el mismo mensaje, weón. A ver, espera, voy a parar, permiso. Vengo al... pero... No sé si me están escuchando, pero voy a ver una cosa acá, puntual.
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mejor nos cabeceamos a las 2 de la tarde, weón. Me parece, weón. Ya, basta, basta. Ya, no me acabeces tanto, weón. Ya. ¿En qué estamos? Vamos, conversemos de lo que haya. Ya, me desenchufo de aquello, trombolo, y entro en materia.

Saludos a todas las personas que nos escuchan entre la quinta y la décima región acá en Chile, también en la región metropolitana, en todas sus comunas, también en Argentina, en Perú, Bolivia, Ecuador y también dicen que en Europa. Dicen. A ver, ¿dónde está el origen de esto? El origen de esto, muchas gracias por la audiencia. El origen de esto nace en relación a una información bien rara, pero que de ahí nos prendimos con Torombolo y dijimos, oye, que reclamona ella, por un lado, y por otro lado, oye, que reclamona este otro. Ah, ya. Más encima, parece que el hombrón este, bueno, papitos corazón hay un montón de lava, pero parece que de repente, claro, o sea, ese es un tema como de otra materia que no los vamos a meter, ni en pensión alimenticia, no los vamos a meter ni tampoco en responsabilidades paternas, no, pero nos vamos a enganchar de una frase. Pero para eso vamos a ver el contexto, ¿eh? Vamos a ver el contexto. A ver, déjame ver si acaso esta tontera. Porque nosotros sacamos de otro portal la nota, ¿no? Ya, pero parece que dice lo mismo acá. Ya. Comencemos con la historia total. Hasta ahora hay gente que está escuchando y querrá después compartir, ¿o no? Vamos a tratar de sacar de la mente esta cuestión de la... de lo que estábamos viendo acá, weón. Mejor no quiero ni meterme con esto. Ya. A ver. ¿Alguien conoce a Iván Martínez? Torombolo, ¿usted ubica a Iván Martínez? Ya, el día que se muera lo va a ubicar. No, no es la muerte, weón. El que trabaja con la muerte. A ver, el empresario funerario Iván Martínez se mantiene bajo el ojo crítico de Internet luego de que se le acusara de papito corazón en redes sociales. Ese no es el tema, pero tengo que hablar el contexto. Fue una mujer de nombre Paula quien compartió unos pantallazos de las duras conversaciones que han tenido en los últimos meses. El ex socio de Francisco Kaminski, mira, le ponen eso, son carboneros en esta nota. Incluso la habría insultado a través de chats donde la llamó mantenida. Ya, por ahí nos estamos acercando al tema de hoy, ¿eh? A través de las redes sociales, el empresario vinculado a la investigación del Rey David, dale con la cuestión, lanzó un concurso para una super mamá a la cual se ganará 1 millón. Sin embargo, este medio fue usado para Paula para alzar la voz sobre el rol. No, no me estén llamando, pues tengo más problemas en la cabeza que la cresta, estoy atendiendo hueones. Sigo por la misma. Decía, antes que me interrumpiera la imbécil llamada. Iba a hacer un concurso, o hizo un concurso, para una super mamá, la cual se iba a ganar 1 millón de pesos. Sin embargo, este medio fue usado por Paula, que es la hija, para alzar la voz sobre sobre el rol como padre de Iván Martínez, el señor funerario, el señor muerte. Dice, borraron mi comentario, gente. Perdí el concurso de la supermamá. Pero como dije, yo ya gané con mi hijo. Lo agradezco y todo. Pero es súper frustrante para mí caer en el juego de aprobación de mi sangre, jajaja. Porque finalmente, si no le nace siendo mi papá, ahora que soy adulta, la entiendo. Partió diciendo la joven. Ah, ¿ese fue el mensaje? Yo no había leído esa parte. Sin embargo, confesó que mi niña interior lo necesitó mucho. Al menos con esto aprendí que si la paternidad o maternidad no se ejecutan con amor y lo hacen desde el abandono, nacen adultos con carencias y sanar es súper tedioso. Gracias por lo que sí y por lo que no. Yo puedo. Esto es un mensaje directamente al padre, ¿eh? A falta de la sección de Pamela Solís, me metí en este cacho. Tras este mensaje, numerosos usuarios empezaron a dejarle recetas o el nombre de Paula en los comentarios de sus publicaciones a Iván Martínez, de los cuales algunos han sido eliminados según los mismos usuarios. La joven además publicó una conversación entre ambos, donde ella le pedía ayuda con un auto mientras solucionaba un problema mecánico con el suyo, en el que no se veía respuesta. En otro mensaje se ve como Martínez le diría a ella, es decir, el papá, la hija le dice...
¡Trabaja, floja! ¡Ya tenéis 27 años! No se ría, Torombol. Y si ostento algo es porque me lo he ganado. Mantenidas. No te da ni vergüenza escribir este mensaje. ¡Oh! Buena. Hay una buena relación padre-hijo, ¿eh? Padre. Trabajo desde los 19. La hija del millonario que ayuda al pueblo ha trabajado como empaque, garzona, reponedora en oficina, etc. Fue parte de la respuesta de la mujer al cuestionado empresario. Que estaba regalando 1 millón de pesos. Que todo lo regaló, no lo regaló. Ya no sé si es así o no. Existimos 4 más. Paula Martínez asegura que Iván Martínez tiene más hijas en la sombra. Ah, no, este se dijo si empresario funerario. Este weón tuvo varios entierros. La joven tatuadora confesó que se siente estúpida tras volver a creer que el conocido empresario podría acercarse a ella. Mira, tatuadora, el tema de tatuaje que hablamos ayer, mira. A ver, ¿dónde está la otra parte que me faltó acá? De más hijas. Pasa de nomás. Papito con... La joven, que incluso ha mostrado el certificado de nacimiento donde Martínez aparece como su padre, comentó el revuelo que han tenido sus palabras. Tengo que decir que ni siquiera conocí un papito corazón, porque ni eso fue él. Para muchos de ustedes, él tiene un corazón inmenso, pero ese gran corazón jamás hubo espacio para la paternidad. Todas las heridas se reabren y duelen. Bueno, aquí después le manda que está ilusionada y que la weá, y la verdad que después sentir, pa, pa, pa, pa, pa. Que insisto, esto va por el carril de la paternidad, del desamor, andas a ver tú, ¿ah? Pero nos quedamos con dos frases. Ya tienes 27 años. Onda, trabaja. Y eres una mantenida. Es decir, alguien le, ¿cómo se llama?, le financia la vida. Y bueno, y eso pasa. Ahora, eso nosotros lo vamos a trasladar a lo que en la actualidad, o no sé si en la actualidad, porque tal vez hay, y aquí echamos ya en materia, porque tal vez hay una especie como de ciclo de la vida, más o menos estándar. Nadie está diciendo que todos tienen que seguir lo mismo, ¿ya? Que en un momento de la vida, como que te hacen una línea del tiempo, ¿no? Y eso es desde que nacimos nosotros. La vida que te instalan es así. Usted nace, mijito, se desarrolla, aprende, va al colegio, básica, luego media, luego usted debe, todos los debe, usted debe estudiar acá, debe hacer esto, debe ir a la universidad o a un instituto superior, asunto de educación superior. Tiene que sacar un título, tiene que trabajar en aquello, tiene que pololear o no pololear, da lo mismo. Forme su familia, tenga su casa, tenga sus bienes, siga la vida, trabaje, sea viejo, muera. Bueno, ese es como el ciclo, y estoy hablando, y en este

Y viene la gran pregunta: ¿hasta qué edad deberíamos tener a los cabros, weón, en la casa? ¿O no hay edad para eso? ¿Existe algún límite? Porque también existen reglas. Porque ya que pasó el Día de la Madre y veía unos monólogos de humor por ahí, siempre hay unas frases como cliché, ¿no? Que se pueden repetir según el lugar, incluso da lo mismo el estrato a veces, socioeconómico, etcétera, etcétera. De que alguien le dice: mientras tú ibas bajo este techo, aquí las cosas son como aquí yo digo. O sea, usted aquí no me viene a hacer ni fiestita, o sea, o me hace cualquier tonterita, lo que sea, y lo que viniera o viniese, tiene que pedirme permiso, porque esta no es su casa. Ok. Pero hay casos en donde estos jóvenes, algunos estudiando, que se sacan la cresta, se rompen el lomo, no como Adorni, se desloman y son capaces de trabajar y estudiar. ¿Y qué pasa cuando llegan a casa? Aportan. Mamá, yo con el otro cabo, yo pago la luz, pago el agua. ¿El agua? Paga el whisky. No, está bien. Yo pago esto, yo pago esto otro. Yo aporto con esto. Mamá, van a venir unos amigos en la tarde. Papá, van a venir unos amigos en la tarde. Ordenemos. Usted limpiará después. No sé, weón. Etcétera, etcétera, etcétera. Entonces, hay algunos que dicen, insisto, dicen que... Y eso lo puedo palpar ahora como padre. Si por cosas de la vida, y eso lo hizo mi madre conmigo, yo cuando me separé, no tenía dónde cresta ir. Yo me fui a vivir donde mi madre nuevamente. Para la gente que se va de una casa, te queda claro que la habitación que tal vez fue tuya en algún momento de la vida, te fuiste, bueno, y pasó a ser un, no sé, bueno, una sala de juego, pasó a ser un closet, la pieza, los cachureos, da lo mismo. Porque ya no perteneces. Emprendiste el vuelo y ahora tienes una nueva vida. Peor si acaso, obviamente, formaste una familia, te casaste, etcétera, etcétera, tuviste hijos, no sé. Entonces, desde afuera, más de alguno dirá: oye, ¿tu hijo hace alguna weá, weón? No, weón, no sé nada, ahí está el weón mirando tele. ¡Oh, la tele, weón! Tengo que arreglarla. Chucha, me acordé. Entonces, ¿tú qué hay con la sensación esa de decir: a ver, ¿qué hago? Le exijo a mi hijo, porque es mi hijo, o es mi hija. Por lo menos le pido, weón, que haga el aseo, por último, no sé, pues, weón, que riegue las plantas, weón. No sé, que haga algo. Porque lo podemos amar mucho, podemos tener mucha onda, obviamente, con nuestros hijos. Y si tú fuiste hijo y también tus padres te atendieron de la misma manera, tú sabrás hasta dónde aprieta el zapato en este aspecto. Si es un vagoneta, weón, y no has hecho nada, yo creo que más de alguno desde afuera dirá: oye, échase, weón, que se vaya, que... No es fácil. Si aportas... A todo esto, piensa tú que estos niños, entre comillas, que se van quedando... Bueno, nosotros los padres nos hacemos más viejos, tampoco tenemos la misma energía, el mismo ímpetu, los años pasan, y ellos son jóvenes. Entonces le permitimos cosas, pero a la vez también le permitimos que nos ayuden. El término ayudar también implica otra cosa. Que yo también, ahora que dice Iván Martínez que todo esto, insisto, la vida de Iván Martínez me porta una raja. Ese Juan tiene más hijos por todos lados, pero yo siempre he sido de esta premisa al menos. Yo por lo menos, no sé si para ti, pero para mí. Yo debo responder, tanto económicamente, ojalá afectivamente, pero si no puedes hacerlo afectivamente, por último económicamente responde por tus hijos, pues bueno. ¿Te gustó la guayita? ¿Te gustó la tontera? ¿Te gustó ponerlo? Ya, ahora hazte cargo, pues bueno. Hazte cargo. ¿Qué es esa weá, weón? De no. Son una mal... Mantenías, trabajas y más encima...

otra cuando le dice 27 años trabaja, la otra dice, yo he hecho de garzona, he estado no sé en qué cosa más. Bueno, ahora, ¿ustedes les costó salir de la casa? Yo, por ejemplo, en mi caso, yo salí muy tarde. Muy tarde salí. Por situaciones de la dinámica de la vida mía que dieron esa situación que se haya hecho así y no haya habido un cambio extraordinario más allá de mi vida. Es más, yo no tenía pensado ni casarme, ni tener hijos, ni una weyada. Ya iba en la edad de Cristo, bueno, yo decía, mi vida, bueno, va a seguir por aquí y va a terminar acullá. Entonces cuando en la casa, que todo esto, perdón, ni hablemos de la situación que tal vez para algunos padres puede ser mucho más placentera, entre comillas, decir el nido vacío. Ay, qué bien, ya criamos a nuestros hijos, se fueron estos hueones en la casa. Tenemos plena libertad para hacer lo que queramos. Tenemos plena libertad para poder pasearme en pelota por último por la casa. Yo no sé si están así. Lo estoy tirando casi como en una broma o caricatura, pero el nido vacío también es súper importante porque el concepto este de decir ya nuestro y queremos, van a venir el fin de semana a vernos, el día del padre, el día de la madre, el día de la corneta, lo que sea, que aparezcan. O en verdad no queremos que aparezcan y que mejor hagan su vida. Siempre hay preocupación. Siempre, siempre. ¿Qué pasa con mi hijo? ¿Qué pasa con mi hija? ¿Se separó? ¡Oh, qué la zorra! ¿Se va a casar? ¡Qué linda alegría! ¿Va a ser papá? O sea, yo voy a ser abuelo. ¡Oh! No te rías si esta cuestión es bonita, weón. Pero hay un límite, hay un aguante. ¿Qué hacemos con ellos? Nadie dice que hay una ¿cómo se llama? Una fecha o un tiempo X para darle. Hay gente que piensa que si está estudiando, termina de estudiar, empieza a tener su primer trabajo y ya con sus primeros sueldos como que agarra tus maletas y te va. ¿Ya que te vas? No sé, a un departamento 2x2, 4x4, 6x8, no sé. Eso lo verás tú. Pero en general uno se va dando cuenta que va dando espacios a tus hijos a que puedan hacer, en ese momento van a hacer lo que se les cante, porque eso es lo que estamos buscando, ¿no? Libertad. La libertad. Si lo quieren hacer, muy bien. Pero si quieren quedarse en casa, what's the problem? ¿O hay problem? Eso me lo dirá usted. Ya. Tonombo, lo veo en el monitor y digo, ¿qué mierda tenía esta cuestión? Y no es por nada, pero si llega a pasar que se me va esto, y los presupuestos no andan muy bonitos los presupuestos. Entonces, this is the problem. This is the problem, claro. Vamos a estar medio complicados. Y no quiero estar complicado, la verdad, la cosa. Quiero tener lo menos problemas posible en el día de hoy, pero partimos tan mal que a esta altura también estoy tratando como de cachar qué pasó y todo eso. Yo no sé si estará escuchando Black el programa hasta ahora. Pregunta que me hago yo, ¿no? ¿Estará escuchando? No es para que me arregle la tele, bueno. No es para eso. Es que lo que pasa es que el baterista y músico estadounidense Eric Singer está de cumpleaños en el día de hoy. Y hay una canción de Alice Cooper que habla más o menos, o sea, más o menos, directamente habla del apodo que yo le puse a Black. Porque Black no es Black solamente. No sé si alguien sabe, ¿no? Él es Black Widow. Después con el tiempo lo corté a Black. Pero es Black Widow. ¿Por qué? Basándome en la canción de Alice Cooper. Justamente, mente. Y a esta hora, celebrando al señor Eric Singer, baterista y músico estadounidense, que era de la banda de Alice Cooper, nos vamos con él. ¡No somos dignos! Que aparezca Alice.
y a la vuelta, ay, no sé, mi cabeza está en otra parte. ¿Qué me dice? No me diga eso, Alice. ¡Black Widow! 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

Ya, me quise... No, me sigue acariciando, no, apágale. No, sigue acariciándome en eso, ya. Ay, voy a tener un día Marte. Ya. ¿En qué estamos? En la banda del vertedero, muchas gracias. Muchas gracias. Ya sabe, en el segundo bloque, como siempre, la opinión de la gente sobre el tema central de hoy, que habla sobre esto de a qué edad hay que despachar a los cabros chicos. No, a qué hora se pueden ir de la casa, si pueden permanecer, hay algunas reglas para aquello. Hay que mantenerlos, o tienen que ponerse. ¡Fuiste un mantenido! Trombolo. Maguila sigue viviendo en la casa de sus padres. Se me olvidó decir eso. Lo digo ahora. Ya, informaciones. Mira, hoy día a la noche, 21:45 horas, estábamos con Alejandra Fuentes para el monosexual. Sí, sí, señor. El noticiario sexual semanal de la radio de los monos. Y junto a Alejandra Fuentes vamos a entrar, como siempre, en todas las informaciones habidas y por haber y algún tema profundis para hablar de sexualidad. Pero esta información de ahora debería haber estado en la noche. Pero vamos a mencionar ahora igual. ¿Por qué? Porque los muchachos de la banda del vertedero me la tenían acá lista y después te preparada. Y yo dije, bueno, si es así, démosle nomás. Ahora, información como siempre del mundo. En este caso, acá al lado nomás. Acá al ladito. ¿De qué se trata? Un avión. ¿Se cayó el avión? No, se cayó. No, se cayó el avión. Pasó algo parecido, pero no es caerse, es otra cosa. Detuvieron a una pareja que intentó tener sexo en un avión. Ya, la gente que está acá en la sintonía, no va a faltar el que se quiere pegar la quebra y dice, no, yo cuántas veces he tenido sexo en el avión. Nah. Yo con suerte me puedo levantar del asiento del avión cuando voy a tener sexo. Pero hay gente que lo puede hacer. ¿Cómo es posible aquello? ¿Se puede realizar eso? ¿Se puede? Yo creo que sí, se puede. En este caso se pudo. La provincia de Santa Fe vivió un episodio bastante raro luego de que dos pasajeros fueron detenidos mientras viajaban en un vuelo internacional tras haber intentado tener relaciones sexuales en plena aeronave. ¡Ay, ay, ay! El hecho sucedió este sábado que pasó. Está recién esto. Espera, pásame el juguito. Ya. Gracias. El hecho sucedió este sábado en un vuelo de Copa Airlines que salió desde Panamá y aterrizó en el aeropuerto internacional de Rosario durante la madrugada. Hoy en Rosario nos toca con Rosario Central. Según informaron medios locales, los pasajeros demorados son un hombre de 55 años y una mujer de 60. ¡Los pela! Quienes fueron encontrados semidesnudos en su asiento ubicado en la fila F del vuelo. ¡Ah, pero esto! Yo el buen tonto pensé que en el baño. La jefa de la cabina reportó al supervisor de la empresa aérea lo que había sucedido y le manifestó la intención de iniciar una acción penal por exhibicionismo. Situación que se concretó apenas tocaron el aeropuerto rosarino. Teniendo en cuenta los protocolos establecidos para este tipo de situaciones, se dio intervención al Ministerio Público de la acusación de la provincia de Santa Fe. En las últimas horas se conoció que las personas involucradas fueron identificadas como Mauricio C. ¿No es nuestro Mauro Palacio? No, este es C. Y Sandra O. Sandra O. Sandra Ryan. ¿No? Ambos viajaban en clase ejecutiva y posteriormente fueron trasladados a la comisaría 12 ubicada en el barrio rosarino de Ludueña, donde quedaron a disposición de la justicia. El Código Aeronáutico, que regula la Administración Nacional de Aviación Civil, no establece una disposición puntual sobre realizar actos sexuales en el interior de una aeronave. Sin embargo, este tipo de conductas infringe las reglas que regulan el comportamiento de los pasajeros. Incluso pueden obstaculizar... Eso en otro idioma sería... sería obstaculizar la tarea del comandante, quien es responsable de garantizar el orden y la seguridad durante el vuelo. Es el comandante quien tiene la facultad de intervenir ante cualquier situación que ponga en riesgo la seguridad, la disciplina o el desarrollo normal de la operación. Al tratarse de episodios de exhibicionismo, el hecho puede derivar en intervenciones contravencionales o penales, fuera del ámbito del Código Aeronáutico.
Además, la Administración Nacional de Aviación Civil tiene normativas específicas sobre las conductas que pueden alterar el desarrollo habitual del vuelo. Por su parte, la aerolínea puede imponer sanciones a los pasajeros involucrados e incluso se les puede prohibir embarcar en futuros vuelos. O sea, si usted es caliente, lo van a identificar y decir, usted no entra en este avión. Porque usted es un caliente. Ahora bien, no sé, la gente que ha viajado en avión, insisto, no sé si alguien de la audiencia va a decir, ah, sí, no, yo tuve, pero por último en el baño, pero ahí en pleno. Y aparte, a veces tan angostito, weón. Ahora, me dicen acá que la mujer en cuestión era rubia. ¿De verdad era rubia o era teñida? Me dicen que para efectos de esta noticia de la banda El Vertedero, tiene que ser rubia. Ya, será. Vamos.

titulares hasta ahora acá en Monos al Aire, acá en la radio de los monos. Las informaciones de Chile, el mundo, del deporte y del espectáculo acá en este resumen rapidín. Para luego, más ratito, opinar sobre el tema central que habla sobre hasta qué edad hay que tener aguantando los pendejos en la casa. ¡Que se vayan luego! ¡Váyanse! O bien los podemos tener toda la vida. Mientras tanto tú aportes, no te voy a mantener. De eso y tantas cosas más, más adelante. Renuncia del subsecretario de Ciencia. Las presuntas razones y la versión del Incolao. La ministra negó que existiera una lista para despidos. A ver, como dice Mara. A ver. ¿O nos ponemos de acuerdo o no nos ponemos de acuerdo para esto? Se supone que la primera versión hablaba de una lista de despidos. Y de ahí la jefa de gabinete saltaron todo. Ahora yo me pregunto, Lincolao puede ser una gran científica, puede ser una erudita, una startup, no sé, lo que sea. Pero para esto hay que tener dedos para el piano. El ministro del Interior Alvarado descarta tardanza en plan de seguridad. Dice Piñera demoró 6 meses y Boric 14. Ya, pero la promesa era que inmediatamente tenían un plan, teniendo muchos meses más. No me vea los calcetines, ministro. Jefe de bancada republicana dramatiza tensión por Irarrázaval, el hombre del segundo piso, el yunta del presidente Kast. ¡Nunca fue tema! Abordó las críticas al jefe de asesores del segundo piso. No te creo, dijo el chino. Polarización en el espectro político, termómetro al tono del debate ante la aparición de agresiones y amenazas. Expertos apuntan al contexto de la mega reforma. Puede ser una parte, pero la otra es porque hay gente que le gusta provocar. Venta de alcohol por delivery, el vacío que permite la compra de menores y que se busca eliminar. Ya trabajen para la ley. Tres hombres y una mujer. La Universidad de Chile, la gloriosa Universidad de Chile, Casa Central de Andrés Bello y la weá, inicia hoy elección de una nueva rectoría. Proceso tendrá votación online. Corredores cuestionados. No responden ni acogen el 80% de las quejas de Encernac. Uy, ¿qué de mi amigo el rata que tenía ahí algo? Ya, voy a averiguar. Retailers eliminan más de 6.000 puestos de trabajo en sus negocios. Enfrentan difícil panorama. Llamen al ministro de trabajo, a ver qué dice. En lo internacional, Trump cree que el alto el fuego en Medio Oriente está en estado crítico. La vía diplomática se estanca entre Washington y Teherán. Mientras Trump haga pura lesera pensando en anexar a Venezuela como un estado más y que le pusieron la media tapa, la Delcy, Trump no sepa dónde va. Ucrania acusa a Rusia de atacar con varios enjambres de drones. El Kremlin rechaza declarar un alto al fuego prolongado. Y a dos.

Y nos vamos con las informaciones de deportes y luego de espectáculos y cerramos este, este repaso de los titulares hasta ahora acá en Monos al Aire. El nuevo negocio de Lionel Messi y por el que pagó casi 14 millones de dólares. El argentino hizo una compra en Barcelona. ¿Tiene plata? Pues, ¿cómo no hace? Hágalo si tiene plata, pues, ¿cuál es el problema? El mensaje de Nicolás Jarry, que aumenta las dudas sobre su presencia en Roland Garros. Otra vez vuelven los fantasmas. ¿Cuándo es Roland Garros? Bueno. El arquero Bravo sincera su opinión sobre el Mundial 2026. ¿Qué respondió cuando le preguntaron por su candidato al título? También lamentó la ausencia de Chile. Ah, ¿en serio lamentó la ausencia de Chile? ¿Cómo el chiste que escuché ayer de los muchachos de la Mitre? ¿De esto? A ver, que para el Mundial están haciendo una hamburguesa, tú sabes que todos comen hamburguesa, pero una hamburguesa muy especial, se llama no sé cuánto. ¿Y cuál es la gracia de la hamburguesa del Mundial? Que viene sin chile. Es una talla netamente hiriente y de allá. Y en materia de espectáculos, para ir cerrando, como les decía, estos titulares. A ver, Dua Lipa demanda gigante tecnológica surcoreana por usar sin autorización su imagen en las cajas de los televisores. La cantante británica exige 15 millones, más de 13 mil millones de pesos, como compensación. Ah, no quiere nada más. Quiere poquito. Ahora, Dua Lipa, yo la puedo tener en una cajita también acá. Yo feliz de tenerla en una cajita. Yo le he contado mi debilidad por Dua Lipa, ¿no? ¿O sí? Le he contado, ¿no? Bueno, los viejos mapes me dicen que yo soy más caliente que la cresta, pero... pero en realidad Dua Lipa a mí me estremece, me causa cosas de todo tipo. Entonces, por eso estaba diciendo. Igual es bastante alto el... ¿eh? Bastante alto. Ya. Y si... aparte que los surcoreanos tienen plata, bueno, ¿cuál es el problema? Y la siguiente información también, con la que cerramos. ¿Qué cosa? No, eso lo hablamos ayer. No, te equivocaste, lo hablamos ayer. Les recuerdo que después de la canción entramos en materia con el tema central de hoy. Los Beatles tendrán su primer museo en Londres. Perdón, su primer museo en Londres. Pero, ¿tienen algún museo, me imagino, allá en Liverpool, no? Es que desconozco eso. Yo debo ser... imaginar lo que sí, pues. Estará en el edificio donde la banda dio su último concierto. El recinto incluirá una recreación del estudio donde se grabó Let It Be. Ah, entonces va. Pero es el de la azotea, ¿no? ¿Sí o no? Sí. ¿Cómo se llama la calle donde? A ver, déjame ver. Déjame. ¿Puedo entrar en detalle de esta nota? El museo estará en el número 3 de Savile Row, que sirvió de base de la banda a finales de los 60, antes que el cuarteto se separara. Ya. Ok. El edificio ubicado en la calle donde están las famosas estrellas británicas incluirá una recreación del estudio donde se grabó Let It Be y la oportunidad de revivir el icono concierto de los Beatles en la azotea, exactamente en el mismo lugar donde tuvo lugar. ¡Ah! Pero qué maravilloso. Ya. Bonito, ¿eh? Bonito. Sí, me parece... Sí, ahí estaría bien hacer esto del... ¿cómo se llama? Del museo. Acá no hay muchos museos musicales, ¿no? Idea mía, ¿no? ¿Puede ser o no? O estoy fuera del texto. Porque hay museos del folclore, creo. Pero de así como de una banda. Así por ejemplo acá... ¿hay un museo de los Jaivas? ¿O museo de los tres? No, lo de Víctor Jara es como una fundación. Entonces eso como... no sé si lo tomo como museo. Ya, pero me parece súper bien esto. Ya. Bonito, bonita información. Ya, ahí están los titulares a esta hora acá en Monos al Aire, en la radio de los monos.

0: A la vuelta de la canción, vamos a entrar al tema central, que habla sobre si acaso hay alguna edad, algún, no sé, existe alguna edad como para mantener a los niños, o a los hijos, o a las hijas, en tu casa, o bien tienen que volar luego de estudiar y terminar y trabajar, o en realidad que se queden nomás, o bajo ciertas reglas, etcétera, etcétera, etcétera. Porque cada familia es distinta, cada familia tiene su onda, cada familia tiene su forma de ser, cada familia tiene afectividades distintas. Lo que pasa en una familia no es lo mismo que pasa en la otra, obviamente. Y de eso estamos preguntando, a raíz de este conflicto que tuvo el empresario funerario Iván Martínez con su hija, que le dijo: ¡anda a trabajar, tenés 27! ¡Mantenía, güey! Bueno, insisto, las familias son así, cada cual tiene su onda en su familia y los trata de esa manera, etcétera, etcétera. ¡Ya! ¡Los Beatles en la azotea! ¡Adelante!
1: Rosetta.
0: Ahí están, hola, hola. Vamos, un mono salario. Toquemos esta canción para el mono salario. Sí. Oh, ¿dónde? Fran Siniestro viene después. Sí. Oh, me encanta Fran Siniestro. Yo siempre escucho sus canciones. Esto es Get Back. 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

0: Ya. Vamos a seguir ordenando eso. No sé, weón, voy a cabecear toda la tarde, ¿eh? Ya. Vamos con la gente mejor.
1: Buenos días, Telo, ¿cómo estáis?
0: Buenos días,
1: Iván. Este día un poco helado.
0: Sí, vas,
1: bailar. Bueno, te cuento. Yo de mi casa, bueno, de mi familia me separé yo a los 23 años.
0: ¿Ya?
1: Eso ya hace bastantes años atrás. Me costó.
0: ¿Sí?
1: Fui a la casa de un amigo, viví con un amigo, con su familia, porque, bueno, por cosas que no vienen a recordar en este momento, yo me quedé acá en Santiago y mi familia se fue a Rancagua.
0: Ya.
1: Me fue difícil. Realmente fue difícil para mí.
0: Bastante, diría yo.
1: Separarme, lo que tenía todos los días, las cosas hechas en mi casa, mi ropa limpiecita, mi cama bien hecha. Pero ahí tuve que aprender a hacer muchas cosas. Yo directamente a cocinar, bueno, a lavar, a planchar inclusive, porque en esa época yo trabajaba con chaqueta y corbata, y tú sabes que hay que andar bien...
0: Y la camisita y todo.
1: Bien hechito, como sí, si no te tratan mal en todos lados.
0: Justamente.
1: Y actualmente, bueno, mis hijos ya son mayores ya, 23, 26 años.
0: ¿Ya?
1: Y lo tengo en la casa. Pero ellos aportan por su cuenta. Yo no les exijo nada. No tengo por qué estarles exigiendo porque están en mi casa. Si ellos quieren, pueden ayudar, ayudan.
0: ¿Ya?
1: Si yo los puedo ayudar a ellos, los voy a seguir ayudando. Como padre, lo, sí, lo voy a hacer de esa manera. Claro que siempre le digo ya, pues, ¿cuándo se van a ir? Pues yo tengo planificada que su pieza va a ser, la voy a ampliar, bueno, y va a ser mi pieza, la pieza con mi señora,
0: ya,
1: su mamá, y usted, bueno, verán dónde van a ir después. Siempre le digo la misma cosa. Pero yo, lo personal, no les exijo que me tienen que comprar esto, que tienen que pagar esto, otro, no. Ellos, si aportan, aportan. Y sí, entregan bastante en la casa, no tengo nada que decir de eso.
0: Muy bien, excelente. Veamos si la misma tónica se da con las demás personas que quieren opinar al respecto. En esa hay gente que sí. Por ejemplo, acá estoy leyendo los monos viejos, monos fundadores. ¿Cómo está? Bueno, saludos a Radoslav. El director de la radio me deja un mensaje, me dice: reglas claras, bueno, pero como padres uno siempre trata de estar para apoyar en lo que sea y el tiempo que sea. ¿De qué te reíste, hombre? Ah, es el mismo trato que tiene con nosotros en la radio. Regla clara y va a tratar de apoyarnos en lo que sea, cuando pueda. Okay, gracias, Odín. ¿Viste? Oye, el director de la radio, no, el director de la radio es un ser humano. Es un ser humano que piensa, que... ¿Ah? Me parece muy bien.
2: ¿Cómo estáis, Telo?
0: Black.
2: Hoy el día nublado, weón.
0: Sí, frío.
2: Oye, el... Ay, perdón por el... Por el carraspeo. Yo también me fui tarde de la casa, me fui a los 40 años de mi casa, weón.
0: ¡40 años!
2: Pero trabajé desde los 20... He trabajado desde los 20... A ver, 18... 20, de los 23.
0: 23.
2: Yo salí del incapaz.
0: Incapaz.
2: Y me puse a trabajar al tiro.
0: Ya.
2: Y me hice cargo de la casa de mi vieja, me hice cargo de la mercadería. Yo era el que compraba las cosas en el supermercado.
0: Ah, el super.
2: Porque pasé a hacer, puta, pasé a comprar lo que mis viejos no podían comprar. ¿Cachai? Todas las delicatessen.
0: Ah, por ejemplo, sí.
2: Que mis viejos no compraban, las compré, empecé a comprar yo. Entonces, mi... Bueno, mi papá, de hecho, una vez me dijo, no, si, que, hijo, ¿para qué compraron estas cosas? Así que, no, sí, Cristian las compró, le decía a mi mamá. Porque mi hermano se fue antes de la casa, pues se fue a estudiar a Valparaíso como a los 10 y...
0: Ah, ese...
2: Como a los 19 años, de ahí prácticamente no volvió.
0: Agarró un moto,
2: salvo porque Richie. Después se fue a estudiar a España, todo el cuento.
0: Richie.
2: Ricardo prácticamente se fue antes de la casa.
0: Ya.
2: Yo fui el tardío. Pero cuando me fui, de ahí no volví nunca más. En el sentido de que nunca más me volví a instalar en la casa de mis viejos.
0: Ya.
2: Y también iba poco para allá. No soy de los buenos que iba a almorzar todos los domingos, todos los fines de semana.
0: Ya.
2: No iba. No, preferí que vinieran para acá a mi casa, weón, y aquí los atendí, toda la weón. Así que, por ese lado, ese soy yo.
0: Yes.
2: Ahora, ¿cómo soy yo con mi hija? Yo creo que va a ser la misma situación. Pues yo no la voy a apretar a que se vaya a los 18. Yo la molesto que se vaya a los 18, pero tosquear. Pero si a los 18 años queda estudiando, tendrá que terminar de estudiar, tendrá que estabilizarse y ver cómo está la economía para que se vaya. Tampoco le voy a decir, no, que gana, no sé, pues sale ganando 500 lucas, bueno, y un dividendo sale 500 lucas, es difícil que se vaya a vivir alguna parte. Porque la idea es que, yo tengo la idea de que uno se tiene que ir cuando tenga casa propia. más allá de la casa propia, sino que por la libertad que te produce, entre comillas, la casa propia, independiente que se la deba ya al banco.
0: Claro.
2: Pero si querís ponerle ventanas de colores a la weá, no tenéis un arrendador que te limite, ¿cachai? Que
0: Justamente.
2: es lo que quería yo. Porque yo perfectamente me pude haber ido antes de mi casa a arrendar, pero no, nunca fue la idea de arrendar. Así que eso por esta parte, pues. Hoy sí, me fui bien pasmado, bien tarde me fui. Y botaron las weas graciosas estando donde vivía, cabrón. De eso, como te dije, hay una lista grande de cosas de conversar al lado de unas botellitas de vino. Ah, y el libro también.
0: Esto no es un bolo, no sea estúpido. Me dice, los papás sacaron un recurso de amparo, güey, porque

0: Y todo esto gracias a Iván Martínez, ¿ah? Dicen que la funeraria es buena, dicen. Pero ¿sabéis que yo lo que he visto, ¿no? Puede ser un prejuicio, pero... ¿Cachai que todos los funerarios, las funerarias te hacen... Bueno, hay harta, ¿va? De todo tipo. Pero esa en especial me parece que atiende a los narcos, bro. ¿Ah? Y capaz que hasta le ponga petardo a Iván Martínez, ¿no? Claro. Buenos días, compadre, saludos a los monos, dice Obi-Wan Kenobi.
1: Me encanta ese tema de los Beatles, qué buena. Kipa, yo. Ese siempre me gustó. Kipa.
0: Ya. Veo que a Obi-Wan le gustan mucho los Beatles. Muy bien. Aparece el doctor Garrido en audio, ¿eh?
2: Hola, Telito, buenos días.
0: Buenos días.
2: Está helado, Juan. Hace frío, weón.
0: Bueno. Hace frío.
2: Manejando en terreno.
0: Un carajillo me tomaría.
2: A ver, bueno. ¿Perdón? Yo estuve con mis viejos, me casé, me fui. Harto año, me separé, volví, de ahí harto año en la casa, de ahí con la jefa, me fui con ella. Eso, pero...
0: Voy y vuelvo.
2: El tema también es un ejemplo, ¿qué pasa cuando los viejos tienen casa propia y después ya no están? Yo dije, ahí está el negocio. O sea, falleciendo mi viejo... Va a sonar súper frío todo lo que voy a decir, sí. Pues la verdad no más puedo. Sí, está bien. Falleciendo mi viejo, si se cumple la ley de la vida, yo me devuelvo a vivir con mi mamá. ¿Por qué? Porque la casa es grande.
0: Ya.
2: O sea, y la casa es muy grande. Y todavía, y le sobra patio en la parte de atrás todavía. Y en esa casa caen mínimo 10 piezas más para hacer. ¿Cachai? Actualmente hay 3 piezas. Una era la mía, que ahora está llena de cachureo, que debajo de todos los cachureos todavía está la cama ahí. Pero sirve para hacerle 10 piezas
0: ya
2: en arriendo, weón. Ah, arriendo.
0: ¿Haitiano?
2: Ahí está el negocio todavía, ¿haitiano? El arriendo. Entonces una pieza es para mí,
0: ¿ya?
2: Otra pieza es para mi mamá, y el resto, todos se arriendan nomás, pues. Sí, ahí está el negocio. Ahí está la jubilación de mi vieja, yo pretendo seguir trabajando en lo mío. Y también sirve para en este caso, que un sueño que tiene mi mamá, uh-huh, en el caso de que muera mi viejo, mi vieja se quiere ir para el sur, a estar con sus hermanos, le quedan dos hermanos vivos, allá en Concepción, así que, pero quiere ir de paseo, quiere irse un mes para un lado, un mes para otro lado, y ahí disfrutar, lo que le quede a ella, disfrutar, y no andar preocupada de weá.
0: Sí, me parece.
2: Aparte, mi viejo, weón, todavía sigue siendo un viejo como el señor de la querencia, pues, weón. Viejo machista de mierda, weón. No se sabe lavar ni una cuchara, no sabe hacer ni un huevo frito, nada, weón.
0: Ya, y depende, weón. Depende.
2: Y en el segundo piso de la casa de mi viejo vive uno de mis hermanos. Ya. Él se hizo una casa, es completamente independiente. Pero eso ya... Él es aparte. Y eso... La casa va a ser grande, weón. Negocio. Piezas de arriendo. Y en el caso de que fallezca mi mamá primero, bueno, es cosa de tiempo nomás, porque mi viejo se va a ir pronto también. Mi viejo también no sabe, si no sabe hacer nada, weón, nada. Puro manda y trata mal, weón, y manda. En la vida él es así, weón. Entonces, si no está mi vieja, no, mi viejo cagó rapidito.
0: Guapa.
2: Cosa de tiempo nomás, cosa de tiempo. Pero ojalá mi mamá pueda disfrutar. Ojalá recién en su vida de verdad disfrutar, weón. Y yo se lo dije a ella también, a mi hermano. Mi vieja queda solita, yo hago piezas de arriendo, weón. Y mi vieja que se vaya para el sur, weón, yo le mando la plata para ella, weón. Yo sigo trabajando y que disfrute, weón. Ojalá pueda disfrutar recién. Ya, eso, te quiero, saludos, chao, seguimos manejando.
0: Ya, siga manejando y me parece, ¿cómo se llama? Me parece súper... atingente que dentro de la frialdad, porque ojo, cada familia tiene su cuento, porque acá yo me imagino que he conversado con los hermanos y todo el asunto, pero claro, cada familia tiene un estilo para poder definir ciertas cosas, o al menos tener clara la película, porque incluso hay familias que incluso no tienen ni clara la película, van arreglando la carga en el camino, ni planifican. ¿Algo pendiente, Iván?
3: Obvio que el director de la radio tiene que dar esas declaraciones, pues si tiene un hijo no reconocido, al cual hasta el día de hoy lo mantiene.
0: Fran Siniestro mantenido. ¿Así es el titular? Fran Siniestro mantenido. Que Fran Siniestro diga algo después. Si lo mantiene o no lo mantiene. ¿Qué? Lo mantienen sus fans. O sea, es un cafiche este weón.
4: Buen día, don ignorante.
0: ¡Señor ignorante!
4: Ignorantes de la radio de los ignorantes.
0: Ha llegado la ignorancia.
4: Oiga, yo a los 24 años, sí, más o menos como a los 24 años, me fui a la casa de mi viejo.
0: ¿Ya?
4: Y me fui nomás, pues ya no vuelvo más, pues, ¿cachai? De hecho, una vez estábamos en un almuerzo o algo así, y mi papá estaba pensando como en vender y preguntaba la opinión y todo el cuento. Le dije, mira, esta casa es tuya, yo no tengo nada que ver acá, nada de esto es mío. Tú la compraste tú con mi mamá, yo no tengo nada que aquí en el cuento. Entonces, si queréis venderla, regalarla, arrendarla, puta, pueden hacer lo que quieran, pero yo no tengo pito que tocar acá, pues, si nada de eso es mío, pues, yo no aporté con ni uno ahí. Así que, no, chao. Y chao. Con respecto a mi hijo, puta, ellos verán cuando se ande la casa. Ellos, puta, a los 50 años, 40 años, 80 años. Es weá de ellos, yo no estoy apurado porque se vayan. Esa es la verdad de las cosas.
0: Yo me imagino que este programa, ojalá lo estén escuchando los hijos, ¿eh?, para que vayan agarrando papas. ¡Ah, qué bueno! Voy a quedar toda la vida. No voy a pagar ni una weá. Me quedo acá. Mi papá me cuida. Yo acá, por lo menos, yo sé que Lugano quiere agarrar moto, weón. Ese weón quiere irse a Estados Unidos. No sé por qué, weón. ¿Por qué no se va acá al lado, no? A Buenos Aires, yo feliz lo voy a ir a ver. ¿A Estados Unidos? Bueno, cada, insisto, cada familia es distinta, como decía hace un rato, y cada familia ve o vela por sus cosas de manera distinta, tal vez. En algunas pueden haber similares, pero...
5: Y bueno, mi hija mayor terminó de estudiar el colegio, se metió a la universidad, estudió en la universidad, se casó y se fue.
0: ¿Sí, chao? ¿De veras que se casó?
5: Mi hijo sigue en la universidad, le quedan 3 años todavía, pero él lo tiene claro, él quiere puro trabajar y estudiar, seguir perfeccionándose, no sé. Y no, él es de los que quiere arrendar un departamento chiquitito así, de esas guas como de un ambiente.
0: Ya.
5: Y chao, irse.
0: Irse, ¿no? Ya.
5: Porque no hay feeling con la mamá. No, mi hijo quiere.
0: Ah, ya.
5: Quiere puro pescar su wea y chao nomás. Así que ahí, esforzándose. Y una vez mi hijo, bueno, como está estudiando derecho y todo, dijo, no, papá, si no estando mi mamá, esa casa se arrienda, la mitad para mi hermana, la mitad para mí, la administro yo. Y chao. Dijo, es un bien rey, dijo que dura para siempre.
0: Como el abogado.
5: Y tiene razón.
0: Sí.
5: Tiene razón. Así que, eso, ya, show.
0: Show, película clara.

0: Estamos acá en Monos al Aire, acá en la radio de Los Monos, hasta las 11 de la mañana cuando llega Carla Sevilla con el reprise de Icy Rocks de anoche con las bandas, con cinco bandas emblemáticas, icónicas, que llegaron acá. Vamos a ver qué pasa acá en el WhatsApp infernal de Los Monos, qué hay acá, mientras tanto, saludos a Don Pato Catini como siempre, y saludos a Miguel Ángel, los madrugadores de este lote. Matador, ¿cómo está? Buenos días. Son las 9:10, ¿y? Pueden ser las 9:15 también. Yo supongo que escuchó el programa a esa hora y ya cachó qué pasó, ¿no? ¿O tengo que explicarlo otra vez? Ok. ¿Por qué el flyer dice las 9? Porque era las 9. ¿Qué cosa, Tom Bro? Ah, que vayas al Cernac. Listo. Ahí está la explicación. Gracias, Tom Bro. Los hijos que se queden hasta que sus propios hijos los mantengan. ¿Ah? Si están y aportan con algo bien. Si están haciendo nada, ahí lo pensaría. ¡Ay, lo pensaría! ¿Pensaría en pegarle la patada en la raja? ¿Así de indolente? ¿Es matador? Cristina, qué guante matelo, los hijos canguros o no. Esto no, es más que esto, démosle gracias al enterrador, weón, Iván. ¿Ah? Iván Martínez, weón. Dice, vuelve muchas veces por tantas razones o porque se separan o pierden sus trabajos, pero también hay esos que no se van nunca y les gusta tocar el piano y quiere mucho a su mamá. ¿Le gusta tocar el piano? ¿Está buena esa? ¿Por qué no te iré a la casa? No, weón, porque estoy tocando el piano aquí. Hola, chiquitín, te escucho fuerte y claro. Ay, Norma Blas, cuando dice eso, chiquitín. Cuando dice Norma Blas lo del chiquitín, como que me estremece un poco y me paso unos rollos. Justamente habla Norma Blas.
1: Hola, corazón de
0: melón. ¡Hola!
1: ¡Hola! ¿Cómo estás?
0: ¿Qué tal?
1: Un saludo para ti y para todos los de la radio de Los Monos.
0: Gracias.
1: Oye, sí, fíjate que aquí sí hay personas aquí en México que se queden con sus papás y eso pues realmente no lo vemos muy malo porque aquí tenemos la cultura en México de cuidar a nuestros viejitos, obviamente si son hijos únicos o si es una familia numerosa. Y pues nada más queda el hijo más pequeño y ellos se quedan con los papás. Aportan, sí, porque son personas chambeadoras, trabajadoras. Y déjame decirte que el viejito ya no es una carga para la familia, porque el gobierno les da su pensión, trabajen o no trabajen, ellos les dieron su pensión. Y ahorita te puedo decir que ellos son los que, ahora sí como dicen, buscan a los pensionados como para cuidar.

0: nada, eso es algo que de plano así, pues
1: ¿La
0: es
1: cariñosa?
0: recomendable.
1: ¿Ya?
0: ¿Quién no quiere un cariñoso?
1: ¿Pero qué se está
0: Bueno,
1: hablando?
0: yo nada más de chismeo eso, porque la verdad yo no lo veo mal, al contrario, la gente ayuda y eso es muy bueno. Y bueno, te mando un besote, te mando todo mi amor y mi buena vibra. Y saluden a Martelo, díganle hola, Martelo.
1: ¡Uy!
0: Ahí está, pues ya están llegando mis niños.
1: ¡Los
0: Todavía no
1: niñitos!
0: nos timbran, pero ya están llegando. Nos vemos, corazón, cuídate mucho. Yo soy Dorma Blas, la morenita.
1: Chao, chiquitín, chiquitines. Perdón, ¿qué dice acá, Matador? Lucho Jara está comprando espejos para hacer su museo propio. Ah. Claro, ese se quiere. Él nomás se quiere. Güeñecita, ¿cómo está? ¿Cómo está? Besos para ti, cariños para ti.
2: Encabezados.
1: ¡Ah, ¡Oh, Terminator! ¡Llegó Terminator! Atención, atención. Peligro, peligro.
2: Encabezados.
3: Hola, hola, buenos días.
1: ¿Ya escribió ya?
3: Sí, ahora te apareció, parece la monita que habla. Oye, en todo caso, no, no me refiero a mí, me refiero a Terminator. Ahora es mujer. Oye, con respecto al tema,
1: ¿Ya habló
3: bueno,
1: ya? ¿Por qué me acuerdo?
3: yo ya te dije, o sea,
1: Sí, ya me
3: están
1: dijo.
3: separados, vuelven a la casa por un tiempo, hasta que se van de nuevo, los hijos por problemas económicos también, uno siempre les abre las puertas. La verdad es que a mí también. Cuando yo era joven,
1: ¿Ya?
3: mis papás nos ayudaron mucho a mí y a mi marido cuando tuvimos una crisis fuerte económica.
1: ¿Ya?
3: Entonces, ¿por qué no hacer lo mismo?
1: Ah, ya, de vuelta
3: Claro,
1: la mano.
3: yo no me fui a vivir de nuevo con ellos. En este caso, mi hijo
1: ¿Ya?
3: sí volvió, porque efectivamente lo que decía Black, se fue con su departamento, pero lo perdió, producto de deuda.
1: ¿Ya?
3: Eso pasa. En fin, ya saldrá adelante.
1: Claro.
3: En todo caso, con mis papás, yo después también. O sea, como digo yo, si te dan la mano, tú devuelves la mano. No es una obligación, pero es un principio mínimo. Ya mi viejita se vino a vivir con nosotros cuando quedó postrada
1: ¿Ya?
3: y fue mi marido el que dijo que se venga con nosotros. Nunca le dije yo. Nunca se lo propuse yo, sino que lo conversamos y él me dijo, no, se viene para acá.
1: Ah, mira.
3: Ya, y mis hermanos quedaron todos plop, no podían creerlo, porque que fuera el cuñado el que dijera, yo me la llevo porque le debemos mucho y quiero responderle de alguna manera, ahora que lo necesita. Claro, y mi hermano, por ejemplo, que tenía muchas lucas, mantuvo a los viejos y todo muchos años. Uno como hijo, realmente cuando tú ves que tus papás te cuidan a ti y a tus hermanos, tú haces lo mismo con ellos. Nadie te enseña a ser papá y nadie te enseña a ser hijo, nada más que lo que tú ves. Así es que, chiquillos, se los digo de corazón, si ustedes quieren que los quieran cuando viejitos, quiéranlos ahora también ustedes, a sus viejitos. Besos, chao.
1: Ya saben, ya. Acá Coñecita me escribe y me dice: yo viví con mis papás hasta que ellos les salió su casa en Maipú y yo me quedé en mi casa hasta el 2010, que me vine a Maipú. Mis hijos por mí se quedaron conmigo hasta que pudieran comprar su casa. Pero no fue así, mi hija se fue a vivir sola, se siente el vacío y me queda el más chico que está estudiando. Ayer le digo mal, güey, y a mí me queda el chico. Y dije, ¿qué haces con el chico? No, no, está diciendo que le queda el más chico que está estudiando. Gracias, güeñecita. Cristina, que si no manda un audio, escribe, dice: yo, aunque soy fan de Fran Siniestro, no daría un peso por mantenerlo, que me mantenga él a mí, si no dejo de ser su fans. Categórica. Matador, veo que pensó igual que yo. Resumen, lo que le queda a Güeñecita solamente el chico. Sí, dijo eso. Dijo eso.

0: ¿Qué más, Cristina?
1: Hola, lindo papacito, telito. Oye, mi marido chocó. Sí.
0: ¿Perdón?
1: Chocó ayer. Es de esperar que lo consideren pérdida total, la porquería, porque...
0: ¿Tu marido o el auto?
1: El auto quedó, pero... Ah. Gracias a Dios que está bien. Viuda no me quedé, por lo menos.
0: No, por lo que estoy cachando, ya.
1: Y tampoco terminó en la posta.
0: No, quebrado no.
1: Pero... Pero en fin, vamos a ver qué pasa. Oye, ¿por qué se lapidan tanto? Ya chocó, salió todo bien. Pero por Dios, qué manera de lapidarse. ¿Hasta cuándo? Que no. No, chao.
0: Muchas gracias, Matador. Muchas gracias, Matador. Besos a los chiquitines, que no es lo mismo que un beso en el chiquitín, dice Matador. Usted fue joven, ¿qué memoria tiene? Le dicen a la Cristina acá, Matador. ¿Qué es malo usted? Guayecita lo confirma. Me queda el chico, que no es lo mismo que por el chico. Guayecita aclarando, ¿ah? ¿Eh? Ella es la que aclara. Yo no he aclarado nada de nada. ¿También? Hace una F.
2: Fome y hace frío y hay ganas de quedarse durmiendo.
0: F de frío, F de fome. Ya, que se prepare el mantenido. El mantenido.
3: Oye, ¿qué pasa cuando los hijos son vagonetas?
0: Oh.
3: Cuando son hueones que no le han ganado a nadie.
0: Oh.
3: Uno sigue siendo... ¿Tiene que seguir apoyándolo hasta que se muera o qué?
0: Oh.
3: ¿Para facilitarles la vida?
0: Oh. Oh. ¿Si tienes un hijo como Kaiser? No. Ya, ok. Ya, oye, la gente que ha hablado de esto, ¿ah? ¿Eh? Y sigue hablando y no para de hablar.
4: Oye, Telito, o sea que... Fran Siniestro viene a ser como... El negro Piñera, ¿eh? El hijo mantenido, el flojo, el que no sirve para nada.
0: Sí.
4: El hijo mantenido por el padre ricachón, claro, el hermano ricachón.
0: Claro.
4: Ese es Fran Siniestro.
0: Así es.
4: Y mantenido por sus fans. Pero aparte. Versión fruna.
0: ¡Aparte! Pues te va a quedar como el mantenido al final de cuentas. O sea, así como vamos, Fran Siniestro queda como el mantenido. Pero Obi-Wan iba a decir algo y se arrepintió. ¿Por qué? ¿Por qué se arrepintió Obi-Wan? ¿Era muy heavy lo que iba a decir? Por favor. Estamos atentos a lo que quiera decir usted. En Twitter, o ex, déjame leer acá a don Mauro. ¿Esto qué es? Ah, no, están peleando con algo de Iron Maiden acá en la cuenta de los monos. Yo no me meto en esa pelea. Mauricio Palacios, ¿cómo le va? Buenos días, don Telo y a los monos. Hoy es complejo, la vida está demasiado cara. Siempre es bueno que los hijos tengan su independencia, sobre todo cuando quieren sostener una relación de pareja. Aunque hay muchos chupasangre que viviendo con papás no se ponen con ni uno. Fran.
5: Oye, con respecto a lo que dice Black ahí cuando tenía un hijo vagoneta, puta, yo creo que el hijo vagoneta es culpa del papá o de la mamá o de la familia y todo el cuento, porque si no lo incentivaste a estudiar, a trabajar o a hacer algo en la vida, puta, también hay que verse el lado de uno, pues no, hay que verse el ombligo a veces también. Porque yo he conocido casos de cabros vagonetas, weones que puta. Flojos de mierda, pues, weón, que el papá se saca la chucha y ellos ahí haciendo nada. Y da rabia, weón, uno dice, puta, este weón, ¿cómo sigue manteniendo a este saco de wea? Y más encima este saco de wea tiene hijos y es más flojo, weón, que el hueso en la frente. Pero, puta, tampoco te podéis meter, pues, si por ahí va el tema, pues, no te podéis poner a opinar en una familia ajena, pues, no podéis, pues, ¿cachai? Pero también hay que ver ese lado, creo yo. Porque si uno tiene el hijo vagoneta, puta, y si tú lo criaste así, ¿qué hay a hacer? ¿Qué hay a hacer?
0: ¿Qué vaya a hacer? Ya, ¿algo más? ¿Algo más, algo más? ¿Por qué? No, sí. No, estamos bien. Ya. Bueno, que pase el vagoneta. Me voy a poner igual que Laura de América. Así era. Claro. ¡Que pase el mantenido!

0: adelante, mantenido.
1: Buenos días, don Sarmiento.
0: Buenos días.
1: ¿Cómo están este día martes?
0: Sí.
1: Ya estamos a 12, casi mitad de año. Sí. Mitad de año, mitad de mes, del mes de mayo.
2: Ay, que ha pasado rápido el mundo, don Sarmiento.
0: Sí.
1: Ya 3 años más y estamos en el 2045.
0: No, señor.
1: Don Sarmiento. Oiga, don Sarmiento, hoy día vamos a viajar al país del norte. Ahí donde
0: tienen que
1: luchar. ¿Dónde pasa tanto?
0: México.
1: Don Sarmiento. Porque ven un cabro chico que se llama David RMZ, que en realidad se llama David Ramírez, y amigo nacido.
2: Ramírez.
0: No, pues señor, ¿cómo se llama?
1: Nació en el 99 en Monterrey, Nuevo León.
0: ¡Monterrey!
1: México, lado de donde
0: ¡Monterrey! ¡Monterrey!
1: Es un rapero que publica canciones y video en YouTube desde el 2012, cuando fue su primer video publicado.
0: Ya me la voy
1: a hablar, don Sarmiento.
0: Sí, señor.
1: Su canción Sigo Siendo Un Niño ha tenido más de 6 millones de reproducciones en la plataforma y cuenta con más de 220 mil millones de dólares. Suscriptores en su canal de YouTube hasta la fecha. Oye, es la gente que juega, don Sarmiento.
0: Así la gente.
1: Tiene un tatuaje en su espalda con unos auriculares con un cable que dice Music Live y parece un pene, igual que el de Cristian Castro.
0: No,
1: don Sarmiento, eso lo inventé yo, don Sarmiento. A seguir con el chiste de ayer. En mayo del 2017, para que vea lo profundo y
0: sí, profundo
1: que esta biografía, publicó una foto con su madre en su cumpleaños en su cuenta de Instagram. Y sería Sarmiento. Entonces, Sarmiento, para que usted lo disfrute.
0: Sí, lo voy a disfrutar.
1: Y yo sé que lo va a hacer así, va a ser una canción media escatológica. ¡Oh,
0: escatológica!
1: Sí, oye, igual de ordinario. Lo voy a decir bien rápido. Cagando, perreando.
0: Cagando y perreando.
1: Voy a celebrar el segmento. Oiga, ¿cuánto va a celebrar los 10 años de la radio? Voy a celebrar el segmento con la fiesta y con la.
0: Dígale a su padre.
1: Contratar, dijeron por ahí.
0: Dígale a su padre. Y él que le dé respuesta. Cagando y perreando. David RMZ desde México. Monterrey. Monterrey. ¿Y sabéis qué? El video. No, pues nada, pero Tolombolo y yo, lo único nos quedamos viendo a la mina el video, es lo único que es. El salva, weón. Tiene un zapallo, weón, te lo encargo, ya. Vamos con esto.
3: ¡Ea! ¡David Ramírez!
0: David RMZ, en la joya musical de Fran, el mantel.

0: Estamos viendo el video, por eso no hemos dicho nada.
1: ¿Qué pasó? ¿Qué es esto?
0: David RMZ cagando y berreando desde México. Veíamos el video, que es lo mejor que hay, weón.
2: ¿Quién le dijo eso a usted, caballero?
0: Entre Torombuelo y yo estamos viendo la cara, weón. Lo único que estamos viendo.
3: ¿Qué está pasando? ¿Qué es esto?
0: Una mierda canción, pero... pero bueno, igual la canción es malísima y por ende se merece esto. Gracias, Torombuelo. Lo que suena ahora es Bad Religion. ¿Por qué? Porque está de cumpleaños un integrante. Justamente, el mismo que dices tú. El señor Brett Gurewitz, compositor de Bad Religion. A la vuelta, cerramos el boliche acá en Monos al Aire. Pero bien buena la mina del video, ¿eh?

Hacemos un repaso, perdón, que estábamos viendo. No, el problema es de la compañía proveedora. Perdón, es que estoy discutiendo acá con Torombolo porque me está diciendo, ¿quién es la culpa? ¿Es el aparato o el servicio? No, es el servicio. Así que estoy cagado de que llamar a los proveedores. Porque estoy viendo la tele y estoy viendo. ¿Qué canal es? Canal. Están hablando algo en tu falta. Ya. Estás escuchando una canción ahora con Jackie Deshannon que forma parte de los grandes éxitos que tuvo. Porque ya no está con nosotros, pero es un gran compositor y productor musical, Burt Bacharach, que hoy día estaría de cumpleaños. Y por eso están sonando estas canciones, que él en algún momento dado fue el compositor, productor y realizador. Esta película, ¿cómo se llama este actor? Dudley Moore. Ay, me acordé el tiro. Arturo se llama, ¿cómo se llama en español? El seductor. Este tema ganó un premio, me acuerdo, y podría ser perfectamente para los que vuelvan los lentos, ¿eh? Sí, Christopher Cross.

Entonces celebrando hoy día a señor Bert. Bert Bacharach. Sí. Bert Bacharach.

0: Y coloquemos el éxito mundial a través de una película con Robert Redford y Paul Newman. Por supuesto. Cantando BJ Thomas.
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0: Y mientras suena Bar Bacharach, decimos que hoy día es el Día Internacional de la Enfermera. Sí. El Día Internacional de la Fibromialgia y el Síndrome de Fatiga Crónica. El Día Internacional de la Sanidad Vegetal. ¿Qué es eso, sanidad vegetal? Es como decirle a una persona, hola, ¿cómo estáis? Estáis como una... Es que es un chiste viejo. ¿Cómo está tu amigo? Ahí está, pues, weón. Está como lechuga. Está como lechuga. Ah, está bien. No, weón, está vegetal. No, es que me acordé, pues, weón. Ya, me acordé. También es el Día Internacional de las Mujeres Matemáticas. Mira tú, ¿eh? Qué interesante. Bueno, ya saludamos a algunos como los como de Bad Religions. También el actor Gabe. ¿Cómo se dice en inglés? Gabriel. Peter Gabriel, claro. Gabriel Byrne. El hombre ese que hizo de. Él hizo de. En la película esta de los mineros. ¿No era Goldberg? Gabriel Byrne, sí. No, pero uno lo recuerda con Los Sospechosos de Siempre, o El Hombre en la Máscara de Hierro, La Guerra de los Mundos, ahí. Es un cineasta y productor irlandés que está de cumpleaños hoy día. Y también Emilio Esteves está de cumpleaños hoy día, ¿eh? El hijo de Martin Sheen. Sí. Hermano de Charlie Sheen, hablando de calientes. Ya, ¿por qué no mantiene la misma música? Para saludar, así como tranquilé, porque como está helado, es que esta es música como música para el frío. Ya, del principio y saludamos a Grido. 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A todo esto nos vamos a ir celebrando a un músico multiinstrumentista británico. Formó parte de la banda Traffic y que después fue solista. Con él nos vamos a ir, pero antes de eso... Obviamente revisamos qué es lo que dice la gente antes de irnos. Ya se viene Carla Sevilla, ¿no? Sí. Carlita Sevilla se viene con lo que...

0: Claro.
1: Yo fui el que al final quedé viviendo Santos, tuve mi pareja, tuve mi relación siempre puerta afuera, tampoco como que nunca tomamos la decisión, ella como siempre también vivía con su madre, tuvimos una relación por muchos años, pero tampoco quería salir de su casa, y le propuse muchas veces que hiciéramos el cuento. Al final, ni ella se fue a su casa, ni yo me fui a mi casa, terminamos nuestra relación y al final acá yo terminé con mi viejito cuidándolo en su tiempo postrero y ahora vivo, bueno, con los dos hermanos menores, los dos solteros, unos viejos de mierda que nos estamos cuidando uno al otro hasta el día que nos vayamos nomás, pues.
0: Claro.
1: Así que tiene su chupasangre o lo que se quiera pretender, bueno, es difícil, nunca. A como asumirlo, pensarlo, pero aquí estoy y aquí seguiré hasta los últimos días. Abrazo, compadre, salud, mono.
0: Abrazo y saludo, ¿ve? Si son historias distintas. Hay historias distintas. De todo tipo. Perdón, ¿qué me quieres que vea qué cosa? Ya, lo estoy mirando acá. Ya, si no, no, si no hay problema. Lo veo. No, estoy, perdónate, Lombolo, pero también después de escuchar a Obi-Wan, yo le digo, todas las realidades de las familias son súper distintas. Hay algunos que son más que generosos, hay otros que son muy estrictos, hay otros que son medios como lapidarios. Pero en el fondo, en el fondo, en el fondo, igual todos quieren tratar de, ¿cómo se llama?, de tenerlo cerca, de preocuparse igual, de desearle lo mejor y, ¿por qué no ayudarlo? Darle un empujoncito, ¿cachai? Como para que vayan para adelante. No, pues bueno, no un empujón para sacarlo de la casa. Un empujoncito para la vida, weón, para que vayan tomando sus armas y vayan creando todo, ya. A eso iba. Sí, Obi-Wan me dejó así como reflexivo. Pero está bien. ¿Qué cosa? ¿Están dando un beso al chico? No, ya, basta con ese asunto del chico, déjenlo por favor de lado, ya. Dice Guañecita, yo no mantengo ni un weón, así que lo siento, Fran Siniestro. ¡Ah! Sí, un mensaje para Fran Siniestro, pensé que. Categórica, y está bien, porque está bien que sea categórica, me parece muy bien. Los vagonetas, que se vayan a donde se la metan. ¿Qué? Terminator, weón. Los vagonetas, que se vayan a donde se las metan. Una cosa son los hijos, que se esfuerzan, pero si no, una buena patada en sus partes traseras, alias poto. Los vagonetas generalmente son hijos de papás demasiado, demasiado perfeccionistas. Esos papás que se creen que ellos lo hacen todos bien, nadie más que ellos. Y no le permiten crecer al nene, que se transforma en un pago. ¿En un pago? ¿Será un vago? Alcohólico o drogadicto. Finalmente, qué horror, lo he visto también. Papi y mami perfecto. Jaja. Pero como papi, no profesionalmente, tal vez. Perdón, es que lea así, pero es que Terminator, weón, redacta así.
2: Bueno, pues la ayuda hacia los hijos. ¿Hasta qué edad crees estar con los hijos, viviendo con los padres o ayudando económicamente? Yo creo que la ayuda siempre va a estar, ¿no? Obviamente, pues no se le puede decir así al hijo, ¿no? Porque pues hay que hacerlo responsable, hay que hacer que él se esfuerce, pero el apoyo siempre va a estar, el apoyo incondicional de los padres. Pero también hay que enseñarle a ganarse eso, a ganarse la vida, a ganarse el dinero, a ganarse un buen trabajo. Cuando logremos eso, yo creo que ya no habrá necesidad de buscar un límite de tiempo para que ellos tomen el vuelo. Simplemente cuando ellos se sientan listos, cuando nosotros veamos que estén listos, lo van a hacer. Pero la ayuda hacia los hijos creo que es incondicional, hasta siempre, siempre será, siempre. No podemos darle la espalda a nuestros hijos en ningún momento, porque son el resultado de nuestra educación, de la educación que nosotros le dimos.
0: Ya, muy bien, muchas gracias, Mario. Y como ellos no llegan a ser, sigue leyendo Cristina Terminator, y como ellos no llegan a ser perfeccionistas entre papá y mamá, muchos terminan quitándose la vida, desgraciadamente. Esto lo confesó una mamá muy adolorida después de vivir esa situación y pertenece a un grupo que le pasó eso mismo, por eso te lo comento. Gracias. Sigo, Juan Gutiérrez, no tengo problema con que el hijo se quede en casa el tiempo que quiera. Lo que sí exijo es que sea ambicioso y no flojo, que junte sus cosas y aproveche de generar sus recursos en el caso que decida irse, que tenga mucha ambición material y personal.
3: Yo lo viví en mi familia con mis padres. Sí tuve una situación similar con mi hermano más pequeño, que tuvo una situación especial. Él es discapacitado, tiene una discapacidad motriz, no. Cuando nació.

0: Venía asfixiándose con el cordón umbilical
1: Oh, chúngale.
0: y por tal motivo, pues perdió la movilidad de la mitad de su cuerpo total. O sea, sí, la mitad de su cuerpo no le responde como debe de ser. Y se le complica caminar, se le complica casi todo, pero pues sí puede hacer las cosas. Pero mi madre lo consintió mucho. Prácticamente le hacíamos todo, no dejaba que haga nada. Y eso no estuvo bien, porque de hecho hasta nos lo dijeron. Yo lo llevaba a terapia y me decían que teníamos que dejar que él haga las cosas, que intente hacer las cosas, no hacérselo todo. Y mi madre no. Mi madre no siempre fue el consentido por la situación que tenía. Pues teníamos que hacerle todo, ¿no? Él no hacía nada. Y mientras pues se mal acostumbró. Y por eso creo que le costó mucho agarrar el pedo de la vida adulta. Pero yo creo que ahí fue el error, porque cuando alguien le ayudaba, sea quien sea, familiar, amigo, él ya lo tomaba como que era una obligación de que lo sigan ayudando. Y pues no. Y debimos de cortar esa ayuda, porque, bueno, yo debí de cortar esa ayuda porque ya me estaba causando problemas en mi familia también, y no voy a poner en juego a mi familia por mi hermanito, ¿no? Así que ya, pues, pero creo que era lo que se necesitaba. Se necesitaba que él toque fondo, que vea él la situación y se haga responsable. Y ahorita pues ya tiene su propio negocio, ya está chambeando, ya le ha bajado de huevos al alcohol.
1: Alcohol.
0: Y pues ya está haciendo su vida solo. Solo como normalmente debe ser. Lo que pasa es que a veces no entendemos que debemos de enseñar a nuestros hijos, debemos de prepararlos para esta vida. A veces fallamos en eso y por eso luego suceden esas situaciones. Uy, ya me colgué.
1: No, no, ya no.
0: El consejo es a mi querido Odín que ya no siga apoyando a su hijo putativo Frank, ya que lo deje volar, que lo deje ir.
1: Listo, con ese mensaje nos quedamos. Esto fue Monos al Aire, un programa familiar. ¡Feliz cumpleaños, Steve Wingo! ¡High love! ¡Chao! ¡Me atrasé! Tengo que llamar al proveedor de internet porque tengo problemas con el monitor. Y que el lugar no se quede todo el tiempo que quiera en esta casa. Fabiana no, Fabiana que se vire. Pesado. Hasta mañana, esto fue Monos al Aire acá en la Radio de los Monos.

tarde, pero lo que quería decir era que a los hijos lo que más cuesta es dejarlos, es soltarlos, dejarlos ser, que se aporreen, lo mismo que pasó uno, porque lo pasen mal, que tengan recursos, que porque ahí es donde se aprende. Pero uno al tratar de sobreprotegerlos también los perjudica porque les va anulando la capacidad que tienen de poder hacer las cosas por ellos mismos. Entonces, chuta, encontrar ese equilibrio es súper difícil. Y yo lo digo por experiencia. Yo siempre he sido una mamá gallina que los tengo a todos bajo el ala y me cuesta mucho, me duele cuando los veo sufrir, cuando se frustran, cuando yo cacho que no les está yendo bien y todo, me da lata. Pero claro, a los hijos hay que dejarlos que desarrollen sus propias alitas. Eso sería todo más tarde que la tacres, pero ahí está mi aporte. Besos.